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0: Son las 9:30. La temperatura es de 13 grados y la humedad del 91%.
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1: Son las 10 de la noche en punto. La temperatura es de 12 grados y la humedad del 90%.
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1: Son las 10 y 30 minutos. La temperatura es de 12 grados y la humedad del 87%.
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1: Son las 11 de la noche en punto. La temperatura es de 12 grados y la humedad del 93%.
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1: Son las 11:30. La temperatura es de 12 grados y la humedad del 94%.
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1: Es la hora cero, en punto. La temperatura es de 12 grados y la humedad del 90%.
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1: Es la hora 0:30. La temperatura es de 12 grados y la humedad del 91%.
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1: Son las 7 de la mañana en punto. La temperatura es de 11 grados y la humedad del 100%.
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0: Bueno, y entramos en nuestra cuarta contata. Esta va a ser una contata muy especial porque se va a llamar Contata de dos orillas. Le voy a explicar por qué. Lo que vamos a grabar son los cuentos que enviaron a un certamen de cuentos en la República Oriental del Uruguay, a programa de radio en CX30, la radio Montevideo, y al programa de que yo formo parte, que es Argentinísima, donde se hacen los cuentos de los argentinos. Entonces, entre los dos, vamos a conformar una larga duración con los 6 o 7 mejores cuentos de cada certamen, sin establecer quién ha sido el ganador, porque se hizo el ganador por sorteo. O sea, se eligieron 5 muy buenos cuentos, y para no que fuera injusta la decisión del jurado, se decidió hacer por sorteo de esos 5 mejores. Entonces, voy a arrancar, como los tenía en la lista, con los cuentos del País Hermano, donde creo que no hay ninguna diferencia, salvo algunos términos. Hay algunas pequeñas cosas, porque nosotros, por ejemplo, le decimos machete al papelito para ir a rendir. Ellos machete le dicen al agarrao, al que es devoto a la Virgen del Codo, ¿no? O sea, es otra cosa totalmente distinta, pero que igual nos entendemos, sabemos cuando dice, ¿qué tipo machete es ese? Yo ya lo fui aprendiendo. Pero lo que quiero destacar es la generosidad del pueblo uruguayo. Y además, el gran sentido del humor que tienen para todo este tipo de cosas, y fundamentalmente para el cuento de corte criollo. Porque son muy acriollados hasta en la capital. Yo a veces pensaba que estaba tratando con provincianos y eran gente de ahí, de Montevideo. Entre los cuentos que han mandado, se destacan los de mamás. El mamau da material para cualquier cosa. Están los mamaos cargosos, los mamaos pendencieros y los otros que no hacen nada, ¿cierto? Sos mamao porque sí nomás. Y, por ejemplo, yo el mamao cargoso no lo aguanto, porque es ese tipo que se toma y se le tira arriba y lo obliga o lo quiere obligar a tomar lo que él le gusta tomar, y lo palmea y le llora en el hombro, y si está comiendo un sándwich de chorizo se lo exprime en la solapa. Ese tipo de cosas son insoportables, ¿no? Después el otro, el pendenciero, el buscapleito, que también para mí es una barbaridad, porque cuando un hombre necesita el auxilio del alcohol para hacerse el guapo, para mí no entra ni en la escala de hombre, ¿no? En cambio el otro, ese que toma porque le gusta, como el del tango, de puro kurda, ese me encanta. Porque toma porque toma. Y no molesta. Fíjense de que hay gente así, que toma y no molesta para nada, como este personaje que chiflaba entre dientes para no molestar. Fíjense qué respeto a los demás, ¿no? Yo tengo uno de los cuentos, es de Manuel Ángel Benítez, con cédula de identidad 346-557, porque así los juntábamos, ¿no?, para saber quién era. Que habla de un paisano de esos que toma, está en el boliche, pero siempre hay 3 o 4 compañeros que le entreveran las bebidas como para que se chupe y haga papelones. Y esos no son amigos ni compañeros. Están usando la debilidad del otro. Y aún en la nebulosa del alcohol, este paisano se daba cuenta que lo estaban tomando para el churrete. Entonces intentaba irse cada rato. Y cada vez que decía, bueno, me voy a ir, y entraba a retirar la silla, de a poco los otros se levantaban para salir para afuera, para ver en dónde metía la pata.
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2: Son las 7:30 minutos. La temperatura es de 11 grados y la humedad del 99%.
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2: Yo andaba levantado, de madrugada salgo a encender mi pucho en el lucero, mientras termina de encerrar la noche una ronda de gallos berruguientos. Tapado con la ceniza del rocío, arde en el horizonte el trafoguero. Hay un pirincho que madruga mucho para hacer buches de luz en ese alero. Y en cuanto lo salpica mi espinillo, tiene que ver lo que se reía el ceibo. Allá se le galope aquella sierra, va remontando el sol. 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

0: 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Son las 8 de la mañana en punto. La temperatura es de 11 grados y la humedad del 99%.
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0: Son las 8:30. La temperatura es de 12 grados y la humedad del 94%.
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2: Son las 9 de la mañana en punto. La temperatura es de 12 grados y la humedad del 100%.
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1: Son las 9:30. La temperatura es de 12 grados y la humedad del 94%.
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1: Son las 10 de la mañana en punto. La temperatura es de 13 grados y la humedad del 96%.
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1: Son las 10 y 30 minutos. La temperatura es de 15 grados y la humedad del 84%.
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1: Son las 11 de la mañana en punto. La temperatura es de 14 grados y la humedad del 89%.
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¿Qué tal? ¿Cómo andan? Bienvenidos. Salseros de todas partes. Qué bueno saber que aunque estemos en diferentes ciudades, en países diferentes, hay algo que nos puede juntar en un mismo momento. La música. Soy Alfredo Acuña y te acompaño desde Clave de Salsa, una propuesta que se genera desde Paysandú, en Uruguay, y que viaja por diferentes emisoras cruzando fronteras con el sabor de nuestros ritmos. Así que donde estés, sentite parte de esta rueda. Acá no hace falta presentación, no hace falta pasaporte para disfrutar de una buena salsa.

0: Así comenzamos, nos metimos en las raíces, en ese sonido que viene desde la rumba, desde los tambores y de toda esa tradición que alimentó a la salsa que tanto nos gusta. La excelencia. Esto es Salsa y Guaguancó. Esta banda, La Excelencia, no se olvida de dónde viene esta música. Desde las raíces cubanas y la tradición de la rumba. Pero claro, lo hace con el sonido de una orquesta neoyorquina del siglo XXI. ¡La Excelencia!
1: De Nueva York para el mundo.
2: Aquí se respira salsa.

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En los años 60, un promotor quiso presentar a una joven promesa con el apodo La Voz. Pero claro, ese título ya tenía dos dueños intocables, por lo que registrarlo era algo complicado, algo imposible. Y bueno, para esquivar el dilema inventaron un juego de palabras que terminaría cambiando la historia de la salsa. El promotor era Arturo Frankis y el cantante, un joven llamado Héctor Juan Pérez Martínez, recién llegado de Ponce a Nueva York. Y bueno, Frankis vio en él una potencia digna de Felipe Rodríguez, el ídolo boricua conocido como La Voz. Pero bautizarlo así en Nueva York iba a ser una trampa. Le iban a llover, bueno, un montón de comparaciones con Felipe. Y en inglés nadie podría llamarse The Voice, porque ese trono ya le pertenecía a Frank Sinatra. Así que copiar el apodo de otro que para un artista equivale a un título nobiliario, digamos, bueno, iba a traer problemas legales y comparaciones inevitables. Así que la solución surge buscando en otro idioma, en el francés, La Voix, su equivalente. Pero al intentar castellanizar ese sonido en la calle, terminó mal pronunciado, como siempre pasa. Primero sonó como La Voix, y luego le sumaron la E al final para ganar un poquito de sofisticación gráfica, dando paso, el paso definitivo a La Voix. Existen otras versiones que se le atribuyen el apodo a una deformación directa de la voz ajustada por Jerry Masucci. Lo cierto es que el impacto fue inmediato. En 1967, las primeras grabaciones junto a Willy Colón en el álbum El Malo, bueno, ya acreditaban oficialmente al cantante con su nombre recortado unido a su nuevo apellido, Héctor La Voix, sellando la marca artística que lo acompañaría hasta la eternidad. Recordamos al jibarito Héctor La Voix a los 80 años de su nacimiento, aquí en Clave de Salsa. Canta el cantante de los cantantes, Héctor La Voix.

0: Hay canciones que son grandes por la música. Y hay otras que además parecen escritas para la vida de quien las interpreta. Y eso pasa con esto, con el cantante.
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La escribió Rubén Blades, pero terminó la voz de Héctor Lavoe. Y vaya si encontró al intérprete indicado. Porque cuando Héctor canta sobre ese cantante que arriba del escenario entrega alegría mientras por dentro carga, bueno, sus propias penas, hay algo que trasciende la canción. Grabada en 1977 para el álbum Comedia, con Willy Colón en la producción y los arreglos. Héctor Lavoe, el cantante.

0: Como siempre, en toda la semana me están llegando mensajes a las dos plataformas de redes que tenemos, a Instagram y a Telegram. Comenzaré a leer, ¿eh? Alfredo, qué bueno tener Clave de Salsa sonando acá en Libertad. Se agradece que la 88.5 se haya sumado a la cadena. La salsa tiene eso. Arrancás escuchando y al rato estás marcando el ritmo. Un abrazo grande, me lo dice Marcelo, desde Libertad, en el departamento de San José. Terminación 617. Gabriela me dice, hola Alfredo, soy de Libertad y ahora tenemos esta alegría de escucharte por la 88.5. Me gusta cómo llevas el programa sin apuro, dejando que cada canción tenga su espacio. Gracias, Gabriela. Desde Paysandú te mando un saludo, Alfredo. En casa somos de escuchar la radio de verdad, de esa que te acompaña mientras haces tus cosas. Buena selección musical, hermano. Gracias, Washington. Te escuchamos por la clave y está buenísima que la salsa tenga su lugar también en la radio. Me encanta cuando mezclas esos temas que uno conoce de memoria con otros que te hacen preguntar quién canta. Ahí está la gracia, me lo dice Natalia Cabrera, que nos escucha a través de la clave FM 92.9. Verónica desde Lascano, te mando un saludo desde Lascano, Alfredo. Para mí sos una buena compañía radial. Gracias, Verónica Silva.
1: Ellos cantan de verdad, siempre ponen a gozar a la gente.
0: Diego Fernández desde Buenos Aires. ¿Qué haces, Alfredo? Acá un salsero porteño que disfruta mucho el programa. Gracias, Diego. Lorena Benítez desde Santo Tomé, en la provincia de Santa Fe. Hola, salsero, acá te escuchamos con mucho gusto. Mi marido es más del chamamé, pero cuando pongo algo de salsa termina golpeando la mesa con las manos. Algo está pasando, me lo dice Lorena. Martín Techera, desde Paso de los Toros. También gracias por estar en Sal Sintonía, gracias por escucharnos a través de la 100.1 FM. Qué buena onda tiene Clave de Salsa, me lo dice Martín. Te mando un saludo desde Paso de los Toros y que siga sonando esa clave. Hay oyentes consecuentes. El saludo para Roberto Rodríguez, mi amigo Roberto. Para Chamaco Martínez, para Cristina. Gracias también por estar en Sal Sintonía todos los fines de semana.

0: También a Elizabeth desde Paso de los Toros, que también está siempre en Sal Sintonía. Hola Alfredo, soy de Maldonado y disfruto mucho esa combinación de salsa romántica con temas que tienen más golpe. Me lo dice Patricia Núñez desde Maldonado. Seguimos haciendo salsa. Porque si te gusta la salsa, ya sabes, estás en el lugar correcto. Y si recién te sumás, bueno, mejor todavía. Porque siempre hay un ritmo, siempre hay una rolita esperando para sorprenderte.
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0: 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Esto es Clave de Salsa.
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0: Luisito Carrión y Norberto Vélez. Esto es

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1: Son las 11 y 30 minutos. La temperatura es de 16 grados y la humedad del 77%.
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Hay encuentros musicales que tienen un sabor especial. Y esta canción es uno de ellos. Por un lado, una trompetista que llegó desde Holanda y encontró en la música latina y sobre todo y particularmente en la música cubana una manera de expresarse. Maite Ontelé y Rubertón, esto es Gracias.

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Creo que se los dije cuando presenté la canción. Maite Ontelé no nació en Cuba ni en el Caribe. Es de Holanda. Nació en Utrecht y se radicó en Medellín, en Colombia, por allá por el 2009, donde desarrolló buena parte de su carrera dentro de la escena salsera. Maite Ontelé. Y qué vuelta que da la vida, ¿eh? O la historia. Maite nació en Holanda, pero terminó haciendo de la música cubana una de sus grandes pasiones. Maite Ontelé canta Robertón. Gracias te doy.

0: Esta es una de las versiones que demuestran que la salsa también puede agarrar una melodía que todos conocemos y convertirla en otra cosa. De Henry Mancini. La 33. Años tocando en bares de Bogotá y construyendo un sonido. Y bueno, esta canción fue la que finalmente se disparó y empezó a llevarlos afuera de Colombia. La Pantera Mambo. El saludo para Mariano Olivera. Alfredo, te escribo porque me gusta mucho cómo suena el programa. Tiene movimiento, pero también esos momentos en que una canción te deja escuchando la letra con atención.
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0: Gracias, Mariana. Pablo González desde Sarandí Grande. Buenas, Alfredo. La radio tiene eso que las listas automáticas muchas veces no consiguen, que es la sorpresa. Un programa en vivo es un programa en vivo, me lo dice Pablo.
1: Y se acaba ya este mambo, mira que bueno estuvo el canto.
0: Cecilia. Alfredo, me encanta esa sensación de escuchar un programa hecho con cariño por la música. Cuando entra una salsa de las nuestras, parece que todo eso vuelve un ratito, me lo dice Cecilia Viera. En Madrid, Javier. Qué alegría que Onda del Plata haya incorporado un programa de salsa. Laura desde Pamplona. Estoy escuchando desde Pamplona. Y quería decirte que la salsa le da otro aire a la programación. Gracias, Laura. Alejandro Martín desde Zaragoza. Está genial que Onda del Plata abra ese espacio para la salsa. Marta Jiménez desde Tudela. Desde Tudela te mando un abrazo enorme. Uno no necesita saber bailar para disfrutarla, aunque ganas no faltan. Hola, ¿qué tal, Alfredo? Soy de Logroño. Y me está gustando mucho descubrir este universo salsero a través de la radio. Tengo un amigo peruano que siempre me habla de sus orquestas favoritas. Gracias, David Ruiz. ¿Qué más tengo? A ver. Andrés Cárdenas desde Montevideo. Alfredo, soy colombiano y vivo en Montevideo. Un abrazo, parcero. Abrazo para vos, Andrés. Alfredo, soy de Venezuela y me alegra mucho encontrar este espacio en Onda del Plata. Me lo dice Daniela Rojas desde Madrid. Ernesto desde Paysandú. Un cubano viviendo en Paysandú. Y siempre agradecido cuando encuentro buena música caribeña. Gracias, Ernesto Valdés, que nos sintonizás a través de Horizonte FM. Alfredo, te saludo desde Mercedes. Uno descubre algo nuevo, incluso en canciones que creyó conocer de toda la vida, me lo dice Néstor Acosta. Seguimos. La música de José Alberto El Canario y Pachangaras Big Band. Esto es Negro Bonito.

producción que tiene muchísimo sabor a mambo, a sonoridad cubana y a esos grandes formatos de orquesta que tanto nos gustan. Desde República Dominicana, José Alberto el Canario. Y con el percusionista venezolano Gerardo Araújo, conocido artísticamente como...

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0: hace bailar, pero también te hace recordar. Y por eso, bueno, siempre encontramos una canción que nos toca de alguna manera. Desde aquí, desde Paysandú, en Uruguay, seguimos llevando Clave de Salsa al planeta entero. La versión salsa de la dueña del swing de los hermanos Rosario, canta Gilberto Santa Rosa.
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0: ya llegando prácticamente al final de esta edición de Clave de Salsa. Algunos mensajes más. Alfredo querido, acá un porteño que se quede escuchando aunque tenga cosas para hacer. Gracias Nicolás Bianchi, que nos escucha a través del 91.9 Radioactiva FM. Joaquín, desde Rocha va este saludo. Seguí por ahí que hay oído del otro lado, me lo dice Joaquín, a través de Rocha al Día Online. Florencia Sanguinetti, desde Durazno. Te cuento algo, Alfredo. Mi madre pone salsa cuando cocina y yo cuando protestaba porque decía que era siempre lo mismo. Ahora soy yo la que le pregunta qué canción está sonando. Mirá cómo cambia todo en la vida, jaja. Me gusta mucho tu programa. Bueno, gracias, Florencia. Recuerden que todas las semanas ustedes nos pueden enviar mensajes a través de nuestro Instagram. Nos buscan, nos encuentran, somos Clave de Salsa Oficial. A través de Telegram también somos Clave de Salsa
1: Oficial. 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

0: Hola, hola, hola, hola, hola, ¿cómo están? Desde el centro de la República Oriental del Uruguay. Desde la ciudad natal del poeta Mario Benedetti. Desde la cuna del agua tónica. Desde la ciudad de Paso de los Toros. Con esto que hemos dado en llamar la magia de los iracundos. 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Pero qué calidad, muchas gracias por el apoyo. 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Estoy mandando un saludo grandote a la gente que ya se está comunicando con nosotros. ¿Quién picó en punta? Mirá vos, picó en punta Paisandú. Pero qué calidad. El saludo para Estela. Dice Mario, estoy esperando el programa. ¿A qué hora me lo mandó? 11:30. Estela desde la heroica Paisandú. Que dice que va a ir el viernes 13 de noviembre al Teatro Florencio Sánchez. El viernes 13 de noviembre, natalicio de Juan, el batero de los iracundos, no te lo podés perder. Este show va a estar imperdible. Viernes 13 de noviembre. Bueno, te felicito, Estela. Te felicito que ya tenés todo pronto, pero qué calidad. Impresionante la actuación de los iracundos viernes 13 de noviembre, donde debutaron ellos en el Teatro Florencio Sánchez. Debutaron un 10 de octubre del año 1961 en la heroica Paysandú. Señoras y señores, esto es Emisora Santa Isabel 100.1 FM. Ya estamos para cumplir nuestro cumpleaños número 31. Nacimos un 12 de octubre del año 1995. Estamos para cumplir 31 años y en lo personal estamos desde el comienzo. Desde el comienzo aquí en 100.1 FM. Estamos saliendo para todo el mundo a través de www.santaisabelfm.com.uy. Esta historia, señoras y señores, que nació en la heroica Paysandú. Te acompañamos todos los domingos con la magia de los iracundos. Más de 50 radios de Uruguay, Argentina, Bolivia, Perú, Guatemala, Colombia, Chile, Ecuador y Estados Unidos. Emisoras que nos retransmiten en directo y en diferido. Señoras y señores, qué gusto decirles que hoy se suma una nueva emisora. En directo, siempre te cuento, 20 emisoras. Bueno, llegó la emisora número 21 que nos está retransmitiendo en directo. La muy, pero muy bienvenida a Osiris FM 90.5 de Sarandí del G. ¡Pero buenísimo! ¡Pero qué calidad! Estamos saliendo en directo en Osiris FM 90.5, la emisora número 21 de las radios que nos retransmiten en directo. Bueno, ¿qué tenemos para hoy? ¿Qué tenemos para hoy, señoras y señores? Hoy, durante todo el mes de octubre, vamos a estar homenajeando al tema Puerto Montt. Y hoy domingo, en este primer domingo de octubre, voy a estar contando con la presencia de un gran investigador, del señor Aníbal Álvarez Fontán. Le vamos a estar haciendo un homenaje al tema emblemático de los iracundos, al himno de los iracundos grabado un 16 de octubre del año 1968. Tenemos muchas sorpresas para vos. Esta historia que nació en la heroica Paysandú, cuando se llamaban los Blue King. Y precisamente así arrancó el programa de hoy. Año 1963. Los iracundos, cuando se llamaban los Blue King. Vamos a bailar Madison, donde quiera que estés.
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0: Gracias por estar ahí.

0: Los iracundos cuando se llamaban los Blue King.
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Hoy es el primer programa de Osiris FM 90.5 de Sarandí del Yí. Los comienzos de los Iracundos. Vamos a bailar Madison.

Vamos a estar charlando con el investigador Aníbal Álvarez Fontán durante todo el mes de octubre, todos los domingos. Le vamos a estar haciendo un homenaje al himno de los iracundos, grabado un 16 de octubre del año 1968. Este mes tan especial para los iracundos. Le vamos a estar haciendo un homenaje a Puerto Montt. Los Blue King de Charles Aznavour. Retén la noche.

0: Sarandí del Yí. Es una ciudad uruguaya situada en el sudeste del departamento de Durazno. Actualmente es la segunda ciudad más poblada del departamento, luego de la ciudad de Durazno. Fue fundada por doña Dolores Vidal de Pereira en 1875. Se la conoce como tierra de poetas, ya que allí supieron vivir grandes literarios como Fernán Silva Valdés, Elías Regules y Osiris Rodríguez Castillo. En Sarandí del Yí se puede disfrutar de espacios naturales, a la vera del río, sitios históricos y plazas tradicionales. Existe la parroquia San Antonio de Padua, mandada a construir por su fundadora y que ha sido declarada Monumento Histórico Departamental. Algunas de las actividades locales son los raides federados, la fiesta del Cordero Pesado, el Festival de la Torreja, el Buñuelo y la Croqueta. El principal embajador en el deporte es Juan Ramón Carrasco, cuyo estadio lleva su nombre. También oriundo de la ciudad es el destacado futbolista Nicolás Marichal Pérez, que juega como defensa en el Dinamo de Moscú de la Liga Premier de Rusia. El Chacho Ramos inició su camino musical en los 90 como cantante del grupo tropical La Flota de Sarandí del Yí. Y en 1995 fue fundador de Sonido Caracol, la gran banda del Uruguay, también oriunda de la ciudad. Allí nos abrió las puertas Osiris FM 90.5 y estamos saliendo en directo. Muchísimas gracias a Graciela González, a Silvana Juan Bels y Laura Rodríguez por el apoyo. Y el cordial saludo para toda la gran audiencia de la 90.5 de Sarandí del Yí. Mirá vos, hablando de Sarandí del Yí, Semario, bienvenido a Osiris FM. Te saluda Andrés Varela desde Sarandí del Yí. ¡Pero buenísimo! Un gusto realmente estar recibiendo a la 90.5 Osiris FM, la radio número 21 que se suma a la magia de los iracundos. ¡Opa! La magia de los iracundos. 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
0: 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En este mes de octubre, como te habíamos prometido, homenajeando al himno de los iracundos. Homenajeando a Puerto Montt. Y tengo el gusto de recibir una vez más, en la magia de los iracundos, al investigador Aníbal Álvarez Fontán. ¿Estás por Paysandú, Aníbal? Muy, pero muy buenas tardes.
3: Buenas tardes. Efectivamente, ando por la Heroica, visitando la familia.
0: Pero qué calidad. Bueno, un gusto una vez más, Aníbal, tenerte por acá. Siempre. Esta es tu casa, y estar homenajeando a este tema emblemático de los iracundos.
3: Exacto. Pero primero, un apuntecito te voy a hacer. Te voy a sacar de tu eje de lo programado un solo comentario. Estás hablando de Sarandí y de Chi, que supongo que Osiris, perdón, Osiris FM se debe por Osiris Rodríguez Castillo, y hablabas de Sonido Caracol, que... el originario de Sarandí y Chi es Willy Piris, ¿no? Que junto con Hernán Pipo Pastor y el Chacho Ramos se van de Mogambo y fundan Sonido Caracol, que tiene una particularidad. Se funda el 6
0: Guillermo,
3: de mayo.
0: Guillermo. Guillermo Piris.
3: Guillermo Willy Piris, que Willy es el apodo. Ah, como Hernán Pipo Pastor. Bien. Carlos Chacho Ramos. Puedo estar equivocado, ahora la gente de Sarandí sí corregirá, pero el dato anecdótico es que Sonido Caracol se funda el 6 de mayo del 95. Y el 6 de mayo de 1963 se graba en el sello Clave las dos canciones que pasaste de los Blue King. Un dato nomás.
0: Pero qué notable, Aníbal. Pero qué lindo. Me encantó ese dato que pasaste, ¿eh? Sí, le estamos dando la muy, pero muy bienvenida a Osiris FM 90.5 de Sarandí del G. Querido Aníbal, te agradezco muchísimo el dato este. Bueno, vamos a arrancar por lo siguiente. Vos integrás un grupo de investigadores, ya lo hemos comentado, con Miguel Lito Molinari, con Tito Lagos y con Lalo Montes. Dicho sea de paso,
3: les mandamos saludos.
0: Tito y Lalo son los escritores del primer libro uruguayo dedicado a los iracundos, que se llama Sin Palabras, y que ahora ya salió la segunda edición. Bueno, ustedes recibieron un material, vamos a arrancar, yo quiero poner en contexto, de un podcast de Radio Cooperativa de Santiago de Chile. Esto es una reliquia, esto es una maravilla lo que ustedes encontraron. de una actuación de los Iracundos un 27 de septiembre del año 1968. Quiero que me cuentes un poco de eso.
3: Bueno, en realidad a veces uno investiga y encuentra y otras veces la gente colabora con uno, ¿no? Recientemente sacamos un artículo sobre el día que el rock se convirtió azul, sobre el debut de los Blue Kings el 10 de octubre, y las canciones que descubrimos ahora, este año, las hay canciones del debut. Pero eso es una investigación que uno va hacia buscar el dato. Acá llegó, este es un material que nos llegó gracias a un fan que se llama Antonio Dávila de Chiclayo, que es fundador del Club de Amigos de los Iracundos, que es el único club fanáticos de los Iracundos que tiene su acta fundacional, la firma de los 6 Iracundos, dicho sea de paso, que le llegó a través de Renzo, Raúl Luque de Arequipa, otro fanático peruano, que le mandó el material y ahí nos los compartió a nosotros. Y es lo que vas a compartir ahora justamente. La red Iracunda permite estas cosas, a veces acceder a material que seguramente hubiésemos llegado de otra manera, pero bueno, llegamos el mismo día que salió porque bueno, siempre hay alguien atento a la información Iracunda.
0: Bueno, esta es la introducción a esa actuación de los Iracundos. Este podcast que comienza de esta manera.
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5: Hubo una época en que para escuchar a un cantante o a una orquesta había que ir hasta la radio. Entre las décadas de 1940 y 1970, las emisoras tenían grandes auditorios preparados para recibir a cientos de personas. Los artistas actuaban en vivo. El público los veía desde sus butacas y todo ocurría frente a los micrófonos. Radio Cooperativa también tenía sus propios auditorios, en calle Lira en Valparaíso y en calle Bandera en Santiago. Uno de esos escenarios era el programa Bingo Show, conducido a fines de los años 60 por el locutor Hernán Pereira. Y una noche de septiembre de 1968, el escenario de Cooperativa recibió a una banda que había cruzado la cordillera, que era una de las más populares de aquellos años. Venían desde Uruguay. Eran los Iracundos. Este es el registro del Bingo Show del 27 de septiembre de 1968.
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0: Bueno, este es el comienzo del podcast. Nosotros no vamos a compartir hoy la actuación esa de los Iracundos en septiembre del año 1968, pero hay una curiosidad. Ese día los Iracundos estuvieron actuando y el animador le pide a Franco que cante un pedacito de el tema Puerto Montt. Yo quiero que vos me cuentes cómo viene la mano.
3: Claro, recordemos que se graba el 13 de octubre recién, ¿no? El 16 de octubre, perdón, la canción. Van a escuchar una versión cruda, una versión, un demo del demo, podría decirse, porque en realidad lo único que tiene de lo que se va a escuchar en relación a la canción original es Puerto Montt.
0: Bueno, el animador le pide a Eduardo, esto fue totalmente improvisado, totalmente improvisado, porque piden una guitarra, le dan una guitarra a Eduardo y piden que cante la canción Puerto Montt. Y esto es lo que sucede en el escenario ese día.
7: Y ahora sí, le vamos a rogar a Franco, si es posible que tome la guitarra. Muchas gracias, muchacho. Y te vamos a rogar de que nos hagas un anticipo de una canción que ustedes han anunciado, que se llama Puerto Montt.
8: ¿Cómo no? Un pedacito, porque todavía no está terminada la letra ni la música, sino un pedacito.
7: Bueno, perfecto. A ver,

0: una princesa, Puerto Montt se llama esa canción. Ya incluida en la película, en el largometraje, que los muchachos pronto tendrán, me imagino, la sorpresa y la gran dicha de terminar. Algunas secuencias se están filmando. ¿Irá al segundo festival de Buenos Aires esa canción? ¿Sí? Anda, ¿esa canción irá a un festival?
1: Sí, en el mes de noviembre va a participar en el segundo festival de la canción en Buenos Aires. La hemos compuesto con nuestro manager, Cacho Valdés, que si tú me permites, Hernán, quiero agregar para que todo el público que esté presente y todo el público oyente, hoy cumple 26 años. Un fuerte aplauso.
2: Era muy típico de Eduardo, que inventaba cumpleaños, o por ejemplo dice un fuerte aplauso en los teclados para Febro, que la semana que viene contrae enlace. O sea, inventaba todas esas cosas. O sea, Cacho Valdés no estaba de cumpleaños.
3: No.
2: Pero lo curioso de esto es ese adelanto que hacen los iracundos. Bueno, todo esto fue a instancias del animador. Claro, uno como hombre de radio quiere primicias, y a vos te debe pasar lo mismo como investigador.
3: Por supuesto.
2: Él sabía que los iracundos estaban para grabar ya el tema Puerto Montt, y quería que Eduardo cantara a toda costa al menos un pedacito. Claro, yo estoy seguro que Eduardo no se acordó de la letra. Y tuvo que pasar, ¿viste? Y le inventó cualquier cosa.
3: De hecho, hasta el fraseo de Puerto Montt es distinto al que conocemos, ¿no?
2: Claro, pero era un
3: tema... Lo hacen de otra forma.
2: Pero Aníbal, era un tema que estaba en pañales.
3: Por eso digo, un demo del demo era.
2: Claro. Querido Aníbal, te agradezco muchísimo este material y vamos a meternos de lleno en el homenaje a Puerto Montt. ¿Por dónde vamos a arrancar?
3: Y vamos a arrancar por Estambul. ¿Te parece bien?
2: Nos vamos para Turquía. Ahí hay una cantante, no solamente que canta muy bien, sino que además es muy bonita. Bueno, en este momento está con 80 años, pero ¿cómo se conserva? Me estoy refiriendo a Agda Pekkan, que en 1970 graba en turco el tema Puerto Montt. ¿Querés hacer alguna intro antes de largar el tema?
3: No. La regalo nomás y después hablamos sobre...
2: Bueno, esto lo saqué de un disco de pasta, querido. Lo saqué de un vinilo. Se escucha... mirá ahora cuando ponga la púa, mirá, escucha.

0: Gerda Pecán, turca, con su versión de Puerto Montt, el himno de los iracundos.
1: Es correcto. Este tema lo pueden encontrar en el canal El Rescate de los Iracundos, por si alguien lo quiere escuchar después. Ahí van a encontrar esta versión y todas las que vamos a estar pasando en estos cuatro domingos.
0: Vamos a contarle a la audiencia que vos tenés un canal en YouTube que se llama El Rescate de los Iracundos, y ahí vas a estar homenajeando también a Puerto Montt, y todos los días vas a estar subiendo un cover del tema Puerto Montt.
1: Ese es en el otro canal, porque
0: un cover por día.
1: Es en Iracundo, es un cover por día, exacto, porque el canal de Iracundo es un cover por día, subo covers en español exclusivamente o instrumentales. En El Rescate de los Iracundos están los covers que existen de los iracundos en griego, en portugués, en francés, en finlandés, en sueco, distintas versiones en otros idiomas, y entrevistas, actuaciones en vivo y demás. En Iracundos un cover por día, subo un cover diferente por día, ya llevo más de 800 subidos, y durante el mes de octubre, desde el primero, comenzamos el primero hasta el 31, es un cover diferente de Puerto Montt por día.
0: Qué notable.
1: Que dio este espacio.
0: Claro. Agda Pekan, cantando en turco. Lógicamente, no puede llevar literalmente, no puede cantar lo que cantan los iracundos en español.
1: Poder podría, pero claramente que no escucha nunca Puerto Montt. O sea, lo cantes en el idioma que sea, Puerto Montt, es que es el nombre de la ciudad, debería aparecer en algún, sí, en algún momento.
0: Sí, pero lo que pasa es que si escribís otra letra, queda medio...
1: Ah, el fraseo se va a complicar seguramente.
0: Claro, y además queda fuera de contexto, porque si le escribís a, no sé, al río, no, bueno, en este caso, Puerto Montt también habla del mar. Pero, ¿qué es lo que dice la letra que escribió Agda Pekan?
1: En realidad no lo escribió Agda Pekan, sino se llama... Perdón si hay alguien de Turquía escuchando, pero es una adaptación en letra de Fatma Fikret Senes, que es una pianista que nació en el 21, falleció ya en el 2015 en Estambul, que es considerada la primera mujer compositora de música pop de Turquía, y Puerto Montt fue la primera canción extranjera que adaptó al turco, Fatma Fikret Senes. Se cree que introdujo en Turquía cerca de 300 canciones, y bueno, solo para Agda Pekan le escribió y le adaptó 85. O sea, no fue poca cosa. En turco, la letra es En años sin ti, sería la traducción, o Años sin ti.
0: O sea, en lugar de llamarse Puerto Montt, el tema se llama En años sin ti.
1: Zenzi Gilarda vendría a ser En años sin ti o Años sin ti, según la... He buscado como 3, 4, 5 plataformas y más o menos por ahí es la traducción que se hace. Y la letra diría, era un día lluvioso, como hoy, te perdí, mis lágrimas se desbordaron, mezcladas con la lluvia. 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En años sin ti, tal vez te llame, no me consolé pensando qué preguntarías.
0: Y este tema...
1: Más o menos.
0: Este tema le dio, pero mucho rédito a Agda Pekan, el caballito de batalla en cada actuación de ella.
1: Por supuesto.
0: Agda Pekan, bueno, hizo varias versiones incluso del tema Zenzi Gilarda. Yo quiero compartir esta versión tipo rumba. Puerto Montt, versión turco, Agda Pekan.

0: todas las versiones, Aníbal, y le cuento a la audiencia que todas las versiones que fue grabando, que fue interpretando Agda Pecan del tema Puerto Montt, todas son maravillosas, más lentas, más rápidas. Incluso hay una en vivo que dura varios minutos. ¿Viste cuando,
1: es correcto.
0: ¿Viste cuando el músico disfruta de un tema sin lugar a dudas? Mirá lo que es esto. Estamos hablando que la primera versión que escuchábamos era de 1970 y esta es de 1993.
1: Por la misma Agda Pecan, ¿verdad?
0: Por la misma Agda Pecan. 23 años a esta altura llevaba interpretando el tema Puerto Montt, que además dio motivo para que otros músicos, otros cantantes turcos también se inspiraran en Agda Pecan y grabaran también el tema Puerto Montt.
1: Por supuesto, de hecho ella se inspiró en sí misma, valga la redundancia, y se hizo un cover de sí misma, que hizo versión en griego y en japonés de esta versión. O sea, cuando hablamos de que existe Puerto Montt en griego y en japonés, en realidad lo que existe es una versión de En años sin ti, en griego y en japonés, que canta Agda Pecan, porque Agda Pecan cantó no solo en turco, también en francés, en inglés, en alemán, italiano, griego, japonés, multifacética, que vale la pena decir que nació en Estambul en el 46, que es una cantante y actriz pop turca, que si bien es muy conocida por su carrera musical, tuvo apariciones en cerca de 50 películas hasta el momento, es considerada la artista pop más famosa de Turquía, con más de 20 álbumes largados y cerca de 50 millones de discos vendidos en el mundo. Y estamos hablando que vendría a ser la reina del pop turca, ¿no? Algo así como la Madonna de Turquía, si podría decir.
0: Y a raíz de sus versiones de Puerto Montt, hay otra turca, Insi Kara, que graba una versión bolero del tema Puerto Montt que estamos homenajeando. Esto es una belleza, de una riqueza musical notable.

0: Interpretado por la turca Insicara. Inspirada sin lugar a dudas, Aníbal, por Agda Pekkan.
1: Por supuesto. Y hay que reconocer que, porque lo vamos a ver en canciones posteriores, que en la canción de Agda Pekkan, Ceci Gilarda, aparecen en los créditos Eduardo Franco y Cacho Valdés. Adaptación de Fik. No pasan todas las versiones en turco que vamos a pasar en las próximas semanas.
0: El reconocimiento hacia los creadores, Eduardo Franco,
1: la autoría,
0: y exacto, Cacho Valdés. Eso es muy, pero muy importante. Querido Aníbal, seguimos avanzando en este homenaje a Puerto Montt. ¿Para dónde nos vamos ahora? ¿Nos vamos para Chile?
1: Vamos para Chile, vamos a la ciudad de Puerto Montt específicamente, porque esta versión que vamos a escuchar se presentó allí. Pero sin más avance, mándelo usted, ¿no?
0: Bueno, atención, señoras y señores. Son del Son, se llaman. Son cubanos. Esta actuación es en Puerto Montt, en Chile. Atención, versión merengue de Puerto Montt.
2: Eso me gusta, tú ves, estamos entrando en onda. Mira, para que ustedes vean que nos sentimos chilenos y queremos a Puerto Montt como nuestra tierra, vamos a hacerle una sorpresa esta noche, pero necesitamos la complicidad de ustedes. Queremos que canten con nosotros, ¿puede ser o no?

0: Como dijera mi querido amigo el Bocha Fabre, ¿qué tul?
1: Este tema fue subido...
0: Son del son, cubanos.
1: Lo que quería decir es que este tema justamente fue el tema subido el día de hoy al canal Iracundo es un cover por día, es el cuarto tema de este mes.
0: Qué lindo, que vas a estar subiendo, reiteramos a la audiencia, una versión de Puerto Montt por día. Son 31 temas, o sea, 31 versiones del tema Puerto Montt de los Iracundos.
1: En español.
0: En español.
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0: el maestro Víctor Amaral Portela, desde Sauce de Batoví. Estamos bien acompañados,
1: bueno.
0: Estamos bien acompañados, Aníbal.
1: Me tenés que pasar la versión de Amaral que hizo.
0: Claro, la pasé el otro día. Ah, no, exacto. No, pero él lo que hizo fue de Cierra los ojos y juntos recordemos. Vamos a tener que pedir que grabe Puerto Mona.
1: El canal Iracundo es un cover por día, sube distintas versiones. Este mes en particular son 31 versiones de Puerto Mon, pero están todas las canciones del repertorio iracundómano en covers ahí, por lo cual la Cierra los ojos.
0: Yo te voy a pasar la versión entonces de Víctor para que la subas.
1: Por supuesto.
0: Para que la subas a tu canal. Querido Aníbal, nos vamos para tu ciudad, donde vos estás en este momento. Nos vamos para la heroica Paysandú, una gran referente de Paysandú, Catherine Verne, con un coro de niños, el coro perteneciente a la Dirección de Cultura de la Intendencia Departamental de Paysandú. Esto sucedió este año, en la Semana de la Cerveza número 59. Catherine Bernes haciendo el tema Puerto Mon.
2: Y cómo no es de otra manera, esta fiesta sanducera tiene que comenzar así.

0: Caterín Bernes. Madeín Paysandú.
1: Gracias. Gracias a los padres, a los tutores, a todos los que hicieron parte para que esto sea posible. Gracias.
0: Ahí estaba. Estuve, qué lindo.
2: Estuve ahí en el anfiteatro en ese momento que se da este tema, este año, y fue muy para los que nos gusta, los iracundos, pero lo que estamos investigando, fue muy fuerte, muy emocionante.
0: Muy sí, emocionante, sí, me sí. imagino, ¿no?
2: En las pantallas atrás pasaban las imágenes del mural, ese muralismo que está ahí al lado del anfiteatro. Con
0: las seis caras de los iracundos.
2: Las seis caras, exactamente, eso se proyectaba en la pantalla mientras sonaba la canción. Pero la verdad que fue muy fuerte. Hay que decir, aclarar a la gente que Caterín Bernes es una cantante de folclore, no es el estilo de que canta ella, ¿no?
0: Pero qué lindo que le haya hecho este homenaje al tema Puerto Montt. Mirá que tengo un compromiso ya de Víctor Amaral Portela, que va a grabar Puerto Montt con el acordeón. Te lo va a grabar en exclusivo para tu canal, ¿eh?
2: Pero qué golazo. Muchas gracias, Víctor Amaral. Muchas gracias.
0: Qué golazo. Bueno, seguimos con este homenaje a Puerto Montt. Nos venimos para la República Argentina. ¿Qué me ibas a decir, Aníbal?
2: Aclarar antes que esta canción cumple con varios de los objetivos que es la idea de hacer el hilo conductor que vamos a tener estos domingos, ¿no? O sea, los domingos siguientes, más allá de hacer el homenaje al tema Puerto Montt, va a haber como un hilo conductor de qué es lo que vamos a pasar. Vamos a pasar una versión del cover de Un Año Sin Ti, de esa versión turca tan exitosa de Pecan, diferentes versiones en los próximos domingos. Pero la idea también es que en cada domingo se pase una versión que sea por lo menos con una voz femenina, que hoy ya lo cumplimos porque fueron todas femeninas hasta el momento, que haya una versión uruguaya, que en este caso se cumplen las dos condiciones con Caterín Bernes, y la idea es también que haya una versión juvenil y las nuevas generaciones, que en este caso también se cumple con Caterín Bernes, esas tres condiciones. Que puede ser que no se cumplan en los próximos programas, entonces serán artistas diferentes, pero es como el criterio, ¿no? Pasar esa versión turca exitosa, pasar una versión en voz femenina, una versión uruguaya y una versión juvenil de las nuevas generaciones, como le pasará a los jóvenes que tuvieron en el coro de esta Semana Turismo, que sin duda que no se van a olvidar nunca más.
0: Sin lugar a dudas.
2: En sus vidas.
0: Bueno, y ahora nos venimos para la República Argentina, querido.
2: Vamos a San Juan.
0: Nos venimos para San Juan, República Argentina. Versión de Puerto Montt, una versión hermosísima, a cargo de Gerardo Cobas.

0: Me imagino el maestro Víctor Amaral disfrutando.
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0: Qué linda versión, Aníbal.
2: Aparte, la verdad que sí.
0: Me encanta esta parte. Opa. Ahí lucimiento de la banda. Escucho un cajón peruano ahí de fondo, Aníbal.
2: El músico es usted acá.
0: Ahí se escucha más, mira.
1: Puerto Montt.
2: Ahora sí lo escucho.
0: Viene ahí.
2: Es que en realidad, Carlos, él viene del palo del folclore, ganó un festival infantil de folclore en La Cumbre, en la provincia de Córdoba, más allá de ser de San Juan. Estuvo participando en Operación Triunfo también, fue corista de Valeria Lynch durante un tiempo. Desconozco en qué está su carrera actualmente. Esta versión que escuchamos es una versión que grabó en el año 2017. Pero bueno, ahí se ve esa influencia musical de donde nació y su recorrido musical, obviamente, ¿no?
0: Yo, qué increíble con esto de Puerto Montt, ¿no? Una cosa que vos ni te imaginás lo que voy a contar. El viernes a la noche, aquí en Paso de los Toros, en un conocido boliche de Paso de los Toros, convocan para hacer música en vivo a un brasileño. De Santa María es. Fala muy poco español.
2: Muy poquinho.
0: Muy poco español. En determinado momento, en la madrugada, me empiezan a llegar mensajes. Y la gente me empieza a mandar videítos de el brasileño este que estaba actuando aquí en Paso de los Toros. Mirá lo que hizo el tipo.

0: No, pero aparte los brasileños cuando cantan en español lo hacen perfecto. El tipo, y yo quería saber por qué había salido cantando Puerto Montt. Bueno, te puedes imaginar que lo primero que pedí a la gente que estaba allí, que le dijera que yo me quería contactar con él. Bueno, después del show estuvimos intercambiando WhatsApp. Dice que el padre es fanático de los Iracundos y él cada vez que viene aquí a Uruguay, en honor a su padre, interpreta algún tema de los Iracundos. ¿Qué tul? No te la esperabas a esa, ¿eh?
1: No, no, no, hay que decir que en portugués hay varias versiones de canciones iracundas. La más exitosa fue la de Jerry Adriana, que es Va cayendo una lágrima, y Va cayendo una lágrima, que es la que tiene a su vez como la de Agda Pecan, que tiene varios covers, el tema Va cayendo una lágrima. Y la particularidad que tiene Puerto Montt en portugués, no, no, no va a ser en estos cuatro programas, porque van a ser todos covers. En
0: En
1: español, bueno,
0: español.
1: quizás en el último programa metemos alguno y capaz ya doy este adelanto y lo ponemos. En portugués, Moacir Franco grabó la versión Puerto Montt con la letra se llama Por Amor.
0: ¿Cómo lo creó Eduardo?
1: Originalmente,
0: Originalmente Eduardo y
1: originalmente.
0: Cacho.
1: Exacto, Por Amor, exacto. Pero eso fue una sinopsis del programa el 25 de octubre. Ya decidido, vamos a meter esa versión.
0: Un adelanto. Bueno, nos venimos para la República Argentina. La guarra. Está bien acá, ¿no? La guarra.
1: Sí. La guarra.
0: La
1: La
0: guarra.
1: guarra, la guarra es una banda de guaracha urbana. Que es fusión de guaracha santiagueña con música urbana, básicamente. Van a ver que además del ritmo, del sonido guarachero en sí, suma elementos más citadinos como el rap y otro tipo de ritmo, por así decirlo, y de sonido. La guaracha, para los que no saben, es un ritmo tropical argentino. Que en realidad se conoce como la guaracha santiagueña, nació obviamente en la provincia de Santiago del Estero, y se debe a sus creadores, los santiagueños de oro, como sucede con el cuarteto, que fue gracias al cuarteto de oro que se formó el cuarteto. Bueno, la guaracha santiagueña es un ritmo que genera un mix, una fusión entre el folclore local, típico del interior argentino, con la cumbia. Y es un cruce entre chacarera y chamamé tropical, por así decirlo. Eso para que entiendan lo que van a escuchar ahora con el grupo que efectivamente se llama La Guarra, es de La Plata, Argentina, y se formó en el año 2021.
0: Aquí está la versión de La Guarra, esta banda argentina de guaracha urbana, la versión de Puerto Montt que arranca media rapeada.

0: ¡Qué tul!
1: ¡Qué tul!
0: Pero buenísimo, querido. Me mataste con esta, ¿eh? No la tenía,
1: Para los oyentes, le invito a que este mismo grupo La Guarra tiene una versión de Por ese palpitar de Sandro en versión guaracha.
0: No, pero una cosa impresionante, ¿no?
1: Sí.
0: Y cuando arrancan... Ni te imaginás. Yo ni me imaginaba lo que venía después.
1: Nadie se lo espera.
2: Abrázame y verás.
0: ¿Qué?
1: No. Un zapucay ahí da para hacer. Es como un zapucay, ¿no? Da ganas de pegar un grito ahí.
0: Homenaje al himno de los iracundos. Vamos a estar todos los domingos de octubre con el señor Aníbal Álvarez Fontana.

0: La guarra, la guarra, la guarra. Aníbal, querido, ¿qué comentario tenés para el final?
1: Que lo último, bueno, que el día de la guaracha santiagueña es el 10 de abril, que es la fecha de fallecimiento de Jorge Belli, que es uno de los creadores de este ritmo. Que nada, como dato y curiosidad en ese sentido, lo que te comentaba, que quien esté interesado puede escuchar Por ese palpitar de Sandro en versión guaracha, que se va a sorprender también. Porque la verdad que sorprende muchísimo estas versiones así en este tipo.
0: Querido Aníbal, te mando un gran abrazo y te voy a despedir con Eduardo contando cómo compuso el tema Puerto Montt. Abrazo grande, querido Aníbal. Nos vemos el domingo que viene.
1: Nos vemos el domingo que viene. Muchas gracias. Y a Víctor Meral, muchas gracias también por este aporte que va a hacer. Y le mando un saludo a Tito, a Lito y a Lalo, que seguramente estén escuchando desde la Heroica Paisana.
0: Abrazo grande, querido. Muchas gracias, ¿eh? Muchas gracias.
2: Almorzando con mi gran amigo Cacho Valdés, que fue el coautor de muchas canciones que compuse con él y que tuve la tristemente noticia el 6 de enero de su fallecimiento. Con él recorríamos todo el Perú, él subía al escenario, me daba la fuerza para cantar, me decía: Eduardo, vos cantá, que no tengas miedo, que la gente te sigue. Y yo era muy tímido y sigo siendo tímido, pero era una bella persona. Bueno, yo había hecho una canción que comenzaba así, sentado frente al mar, mil veces yo le di todas esas cosas, y al puente, en el puente se dice, cuando en el medio de la canción, por amor. Entonces estaba lista para grabar la canción y me dice Cacho un día en el Chaco, en la ciudad de Resistencia, me dice: Eduardo, necesitamos un descanso, ¿por qué no vamos a Puerto Montt? Mirá, acá en el diario dice, hay rebaja en los vuelos, andamos con poca plata. Dice, no podemos pasar una semanita, llevamos nuestras mujeres ahí y estamos. Puerto Montt, ¿y qué es eso? Le dije yo. Y él me dijo, yo no sé tampoco qué es. ¿Nos tiramos, vamos? No, le digo, no vamos. Pero vamos a hacer una cosa, le vamos a este tema, le vamos a poner, en vez de Por Amor, le vamos a poner Puerto Montt. Entonces, le pusimos Puerto Montt. Y nos invitaron en esa oportunidad a participar al Festival Buenos Aires de la Canción. Y grandes atrevidos y iracundos fuimos. Estábamos nosotros seis y detrás nuestro una orquesta de 30 músicos con violines, con coros, con todos. Y en un silencio grande, muy grande, la guitarra de Rafaelito Bosco comenzaba

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0: 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Bueno, impresionante la comunicación. Hola Mario, ¿cómo estás? Acá te estamos escuchando desde Concepción del Uruguay, con mi papá Carlos Castro y mi hermana Jessica. Yo soy Kevin. 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
4: Es la hora 1:30. La temperatura es de 19 grados. Y la humedad del 61%.
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0: 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Entramos en la recta final. Hola Mario. Qué hermoso programa el de hoy con este homenaje a Puerto Montt. Te felicito a ti y a Aníbal Álvarez Fontán desde Montevideo. Te saluda Mirta Fernández. Pero buenísimo. Muchas gracias por estar ahí. Mario al firme con los fenómenos. ¡Qué crack! Eduardo Franco, increíble, me dice Gaby el Zurdo desde Paraje Capuera, en Laguna de Sauce, Maldonado, de la gran audiencia de FM Voces 104.5, cubriendo todo el este del país. Hoy es el primer programa de Osiris FM 90.5 de Sarandí del G. Mario, saludo iracundo desde Salto. Dice, pero qué espectacular todas esas versiones de Puerto Montt, maravilloso. Dice, yo siempre lo estoy cantando al tema Puerto Montt. Me dice Víctor Pintos, de la gran audiencia de Radio Tabaré de Salto, AM 740. Muchísimas, pero muchísimas gracias por estar ahí.
3: Graciela de Dolores.
0: Está también Graciela de Dolores, de la gran audiencia de Radio San Salvador de Dolores. Pero buenísimo. AM1580. Siempre está Gracielita Rivero. Un saludo grandote también para Miguel Albín. Neder Pilifinic está en Baltasar Brum, en el departamento de Salto. Está escuchando por la Isla FM 90.3. Mario, impresionante el programa de hoy. Excelente, dice, felicitaciones a los dos. Bueno, muchísimas gracias, Neder, por estar ahí. Pero vos, Alfredito Parra. Alfredito Parra, por acá, por Paso de los Toros. El empleado 5 estrellas que teníamos con el equipo de Cima Producciones, Carlos y Mario asociados. Y el dicho típico de Alfredito Parra: somos profesionales. Somos profesionales, dijo Alfredito Parra. Llegamos a una amplificación y se había olvidado de la consola. ¿Pero podrás creer?

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Bueno, atención, porque a partir de hoy vamos a crear un nuevo espacio en la magia de los iracundos. Atención a los músicos que están en sintonía de la magia de los iracundos. A partir de hoy vamos a estar compartiendo con toda la gran audiencia de la magia de los iracundos grupos y artistas solistas actuales que actualmente están interpretando música de los iracundos. Vamos a inaugurar este ciclo con una banda de Fraiventos. Atención, me voy para Fraiventos. Se llaman La Barra Band. Miguel Duré en la voz principal, Néstor Chocho Pérez hace la primera guitarra, la segunda guitarra para Javier Pérez, el bajo para Alcides Tiki Porro, los teclados para Edward Quinteros, la batería para Oscar Villarrubia. Estos músicos hace 2 años que están haciendo música, le hacen un tributo a los iracundos y nosotros con muchísimo gusto queremos compartir con toda la audiencia de la magia de los iracundos a La Barra Band interpretando Te lo pido de rodillas.

0: La Barra Band. Desde la perla del litoral.
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0: Inaugurando este espacio, convocamos a las bandas que actualmente estén haciendo música de los iracundos. Las bandas, los artistas.
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0: la Barra Band.
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0: Desde Fray Ventos.
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0: Muchísimas gracias a Miguel, a Edward, a Tiki, a Oscar, a Chocho Pérez y a Javier. Reitero que es para bandas actuales. Bandas y artistas que actualmente estén haciendo un tributo a los iracundos. Mario, qué grande ese homenaje a Puerto Montt. Qué belleza las diferentes versiones que hay del tema Puerto Montt. Me dice Blanquita Cáceres. Blanquita Cáceres está por Tranqueras, de la gran audiencia de FM Tranqueras 107.3, la primera radio que comenzó a retransmitir la magia de los iracundos. A ver qué me dice Alfredito Parra.
2: Yo grabé una versión a capela, arriba una máquina del ferrocarril, si querés te la paso, está buenísima, ¿no?
0: Alfredito Parra, pero qué fenómeno. Somos profesionales, dijo Alfredo Parra y se olvidó de la consola. Gracias por estar ahí.

Hola Mario, muy buen domingo para toda la gran audiencia de La Magia de los Iracundos. Quiero decirte lo siguiente, en el Día del Patrimonio, dedicado a las tribus aborígenes de nuestro país y regiones vecinas, charrúa significa en la lengua guaraní iracundo. Dice, saludos Mario, muy buena jornada para ti, excelente programa, qué notable esas versiones del tema Puerto Montt, felicitaciones. Dice, impecable la barra van, me dice Alfredo Fernández López, oyente de Impacto FM 98.9, que es una de las 21 radios que retransmiten La Magia de los Iracundos en directo. Atención a las bandas, a los artistas que actualmente estén haciendo un tributo a los iracundos. Bueno, el puntapié inicial lo dio la barra band de Fray Ventos en los minutos finales.

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1: En los minutos finales.
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1: Para poder abrir todos los mensajes que han ido llegando.
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1: ver qué me dice Víctor Hugo Cuchipa, Bilbao, desde Fray Bento.

0: Notable, Mario. Otro camionero. Miguel Duré, colectivero y camionero. Y bueno, y forma parte de la música de Eduardo Franco.
1: ¡Qué calidad! Mirá qué lindo. Muchas gracias por estar ahí. Mario, saludos y felicitaciones a ti y a Aníbal por el homenaje al himno de los iracundos Puerto Montt. Me dice Eleonora Elita Rossi desde Montevideo. Muchas gracias por estar ahí.
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1: Mario, qué programón. Felicitaciones a ambos. Un abrazo grande, me dice Karina Flores. Está en Lima, Perú. De la gran audiencia de Radio Metropolitana. 107.7 de Cusco, Perú.

y Cristian por Overglass Suiza. Mario, una belleza de programa, ¿eh? Interesante lo de Sarandí del G. Felicitaciones por esa nueva emisora. Mirá vos. El saludo grandote para el contador Miguel Ángel Perdomo. Dice Mario, excelente programa. Maravillosas esas versiones que estoy escuchando por Montevideo.

muchísimas gracias. A las 50 radios de Uruguay, Argentina, Bolivia, Perú, Guatemala, Colombia, Chile, Ecuador y Estados Unidos, que retransmiten la magia de los iracundos. A las 21 radios que domingo a domingo nos retransmiten en directo. Vuelvo el domingo que viene con renovados bríos.

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2: Son las 2 de la tarde en punto. La temperatura es de 19 grados y la humedad del 64%.
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1: Buenas tardes y bienvenidos al ranking de la 100. Es un placer para quien les habla, Pedro Pereira, llevar adelante el top 10 todos los fines de semana. 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Sean bienvenidos al ranking de la 100.
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10: Son las 2:36, la temperatura es de 21 grados y la humedad del 56%.

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1: Son las 3 y un minuto. La temperatura es de 21 grados y la humedad del 56%.
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1: Son las 3 y 30 minutos. La temperatura es de 19 grados y la humedad del 63%.
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Salud. Muy buenas tardes. Enamorados del fútbol. 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Con el ritmo de los Rolling arrancamos esta emisión de 10 puntos deportes en este domingo que se juega una nueva fecha del torneo clasificatorio del fútbol mayor de Paso de los Toros aquí en el Estadio Omar Odriozola, y como no podía ser de otra manera, ya está su equipo deportivo instalado en la cabina número 4, Carlos Alberto Leite Vera, de nuestro máximo escenario, para llevarte todo el fútbol, la información, los análisis, los comentarios y cada una de las cosas que pasa a lo largo y ancho del máximo escenario deportivo de Paso de los Toros, donde ya comenzó a jugarse la penúltima fecha.

0: Ya me voy rápidamente a Estudios Centrales para empezar a sumar las voces del equipo deportivo. Allí está nuestro operador con el control central de la emisión, con la puesta en el aire, con la musicalización, el señor Carlos Alexander Olveira, quien ya lo saludo. Le doy la bienvenida y las muy buenas tardes.
1: ¿Qué tal, Fernando? ¿Qué tal? ¿Cómo estás? Para todo el equipo deportivo por ahí, el saludo grande. Tarde soleada, sí, pero con bastante humedad también. Justo decirlo porque, bueno, la humedad actual es del 70%, lo que hace que el clima no sea tan agradable como podría ser si fuera sequito. Pero realmente también muy lindo para estar disfrutando de espectáculos al aire libre, porque, bueno, no hay lluvia. Así que buena cosa es que la gente se arrime por allí al estadio a disfrutar de los encuentros. Y bueno, por acá con el pedido de Federico, que me pedía algo de Rolling Stone, así que vamos a estar compartiendo hoy Rolling Stones.
0: Sí, metalé.
1: Sí. Este tema, no sé si se acuerda, este tema, Píntalo de Negro, era la cortina de una serie que pasaban en, sí, la red, ¿se acuerda? Combate, no, en Vietnam se llamaba.
0: Exacto.
1: Ahí, sí, está.
0: Totalmente.
1: Gratos recuerdos, digo, me encantaba esa serie. Le mando saludos grandes a ustedes, Fernando, a toda la barra por ahí, por supuesto, y bueno, como siempre, acostumbrados a la buena emisión que nos dan, a disfrutar del fútbol.

Que nos vamos metiendo en clima, clima de fútbol, clima musical, para ir llevándoles las incidencias de lo que está pasando aquí en el Odio Sola. Desde de las 2 de la tarde comenzaron a jugar su partido en esta fecha Defensor y Belgrano. Por ahora el conjunto violeta trepa y trepa en la tabla, le está ganando y goleando al verde por 4-1. Ya promediamos mucho más que promediar, creo yo, el segundo tiempo de esta contienda, cuando aquí se viene otra vez Defensor en los pies de Boni, intentaba nuevo ataque del conjunto violeta cuando le gana el mano a mano el golero de Belgrano, que fue uno de los que propició el cuarto gol cuando se demoró en una salida del conjunto verde, y allí fue que el conjunto de Defensor precisamente pudo convertir su cuarta conquista. Previamente le habían anulado un gol a Boni, de esa manera entonces Defensor se hace de los 3 puntos, trepa a 9 en la tabla, empata el primero y Belgrano se despide definitivamente de cualquier chance, tanto sea por el campeonato como de jugar la segunda parte de este año. Señoras, señores, más música y ya comienzo a seguir sumando voces para el equipo deportivo.

0: Permítame la pizarreada, Carlitos, pero para los que tuvimos la oportunidad de verlos en vivo, a los Rolling, dentro de lo que es uno de los grandes recuerdos que me va a quedar por siempre, emociona de alguna manera escuchar las canciones, porque pudimos estar allí a escasos metros de estos monstruos de la música mundial, así que métale que me estoy divirtiendo en pila.
1: Además, Mick Jagger, que está como si fuera los 70,
0: no,
1: más o menos.
0: Por mole, ¿no? Hombre,
1: Impresionante. Sí, vi unos videos cortos.
0: Está mejor que yo.
1: No, vi unos videos cortos, la vitalidad que tiene, impresionante.
0: Sí, me trae muchos recuerdos lindos del evento cuando concurrimos con mi hijo mayor, Santiago, a ver a los Rolling allá en el Centenario. Realmente el hombre cantó, bailó, saltó y corrió durante 2 horas. Así que, sí, total vitalidad, tanto él como Keith Richards. Ya está instalado en este momento en el centro de la cabina, donde no es habitual que se coloque, pero como hoy va a estar participando de manera, ya vamos a ver cómo lo definiríamos, a picotazo.

a su definición. Cuando hablamos de definición, nos referimos, por supuesto, al título de campeón, pero también a los cuatro clasificados al campeonato Liguilla. Y en este sentido, quien venía ocupando la quinta ubicación de la tabla, Defensor, le está ganando y le está ganando bien, con autoridad, al equipo de Belgrano por 4-1, cuando todavía quedan 3 o 4 minutos para el cierre del partido, lo que implica que la cosa sigue entreverada, que los candidatos siguen sin aparecer, Fernando.

0: Así lo decía Martín, los candidatos siguen sin aparecer. Hay varios entreverados en la lucha, mirá. Libertad, que está libre, tiene 8. Amsterdam, que juega en un ratito, tiene 8. Oriental, que es el puntero hasta hoy, tiene 9. Defensor lo está igualando en la punta con 9. Amsterdam tiene 7. No se sabe de quién es la plata, Martín.
1: Totalmente, está entreveradísima la cosa. América es el que tiene 8, Amsterdam tiene 7.
0: Sí, perdón.
1: Ahí está. Y bueno, salvo Libertad, todos juegan hoy. Exacto. Entonces, y juegan, por ejemplo, en el caso de América y Amsterdam, un partidazo a partir de las 6:30 de la tarde. Así que, en definitiva, tenemos muchas cosas para contarles, tenemos muchas cosas para analizar en un campeonato que todavía tiene las cosas bastante inciertas. Se fue el primer partido de la tarde.
0: Se fue el primer partido, acaba de pitar la finalización de esta contienda el señor Mario Mautone, árbitro central de este partido. También vamos a hablar del tema de los árbitros en unos minutos nada más, pero ahora el resultado indica que Defensor se alzó con la victoria, 4-1 sobre Belgrano, 4 tantos que le permiten sumar de a 3 y meterse otra vez en la pelea para porfiar el título, Martín.
1: Exactamente, un equipo de Defensor que seguramente no arrancó el año con esta expectativa, con este objetivo claro de ser campeón. Es un equipo también con muchas figuras jóvenes, al cual intercaló algunos jugadores de experiencia. La llegada de Apple le dio mucho orden, le dio prestancia a la mitad de la cancha, pero claro, los resultados positivos que ha venido consiguiendo el conjunto de Defensor, este es uno, el de esta tarde, le han permitido meterse en la pelea, y eso a veces ilusiona, y eso a veces también te saca un poquito del eje principal, que era el de ir promocionando figuras para el campeonato que viene. En definitiva, ganó Defensor, entreveró las cosas, y esto se pone cada vez más lindo.
0: Cuatro y cuarto de la tarde van a jugar Oriental y Huracán, partido que vos vas a tener en vivo, en directo, con el relato de Horacio Artemio Costa y todo el trabajo del equipo deportivo de la 100. Ya está también aquí en cabina preparando su trabajo el Fede García, quien vamos a saludar en minutos cuando quede pronto. Horacio Artemio anda recogiendo alineaciones de las ternas arbitrales.
1: Ya tiene todo.
0: Sí, está armando sus planillas para el relato de las 4:15 de la tarde, pero te decía, Martín, que íbamos a hablar del tema arbitral. No por el tema del análisis del arbitraje.
1: Que es lo que se habla siempre.
0: Sino por la escasez de árbitros que hay.
1: Claro, es más,
0: Mautone repite, ¿no?, los tres partidos
1: hasta Mautone. Y eso no hace otra cosa que demostrar la gran carencia de árbitros que hay en nuestro medio, a los cuales, por supuesto, son pocos, a veces se suma el tema laboral, a veces se suma el tema físico, y bueno, todo eso va en desmedro de la actuación arbitral y de las designaciones. Mucha gente dice, ¿por qué no sancionan a los árbitros como se sanciona un jugador? Yo estoy de acuerdo en la medida que haya árbitros, pero si te pones a sancionar por las actuaciones, seguramente en la próxima fecha, seguramente el fútbol no se puede llevar adelante.
0: Sí, esto
1: es un poco lo que está pasando, ¿no?
0: Es un gran problema que tenemos, además de todos los que hablamos ayer al mediodía en la radio, en el programa de la tertulia de los sábados. El tema de los árbitros también es un gran problema, no solamente acá, también sucede en otras partes del país, pero el tema arbitral, sobre todo la escasez de gente interesada en dedicarse a la actividad arbitral, hace que a veces el hecho de contar con pocos elementos, con pocos recursos humanos, haya que tener algunas contemplaciones que a veces no son justas, no son simpáticas, no caen bien. Pero bueno, como todo, no hay más remedio.
1: Sí, y vos sabés que no conozco verdaderamente la situación, pero sí me la imagino por mucho tiempo en esto,

0: La designación de las ternas arbitrales para hoy llegó a las 12 horas 16 minutos. O sea, hasta último momento se ve que el Colegio de Árbitros estuvo haciendo
1: de tripas corazón
0: con el propósito de conformar las tres ternas arbitrales.
1: Claro, porque el procedimiento, si no ha variado, es los árbitros a través de la asociación, que dicen que no es la agremiación, pero bueno, no importa, no entramos en eso. A través de la asociación dicen quiénes van a, informan a la asociación quiénes son los que están disponibles. Exacto. Es decir, es un hecho voluntario.
0: Exacto.
1: El árbitro que quiere arbitrar, que está disponible y tiene interés, se pone como disponible. El otro no tiene por qué explicar, simplemente avisa que no va a estar.
0: Exacto. Y bueno, las designaciones habitualmente por parte del colegio salen los viernes a mediodía y terminan apareciendo un domingo.
1: Sí, sí.
0: O sea, quiere decir que la cosa estuvo complicada hasta último momento. Mautone arbitró el primer partido, va a ser asistente en el segundo y vuelve a arbitrar el último,
1: sí,
0: que es un partido que seguramente tiene tantas cosas en juego que va a tener su intensidad, su desgaste para el árbitro. Es cierto, Mautone generalmente es el árbitro que está mejor preparado físicamente, le gusta seguir la jugada muy de cerca, no es una máquina, ¿no?
1: Sí, claro.
0: Bueno, esto por un lado. Los asistentes en el primer partido fueron John Silva y Martínez. Martínez ha actuado poco y creo que nada en primera división. Recién viene saliendo de ser un aspirante. Y bueno, en el partido Oriental Huracán, que se viene en un ratito, el árbitro va a ser John Silva, que acaba de ser asistente. Y los asistentes van a ser Mautone y Rodríguez. Y en el último partido, Mautone con Mendoza y John Silva van a arbitrar el partido. Quiere decir también que, además de Mautone, John Silva va a estar en los tres partidos. Y eso demuestra claramente la escasez de árbitros que hay.
1: Sí, sí, que además estamos hablando, más allá del aspecto físico, de que estén en condiciones físicas como para afrontar estas 4 horas y media de fútbol y de corridas, es un esfuerzo titánico, ¿no? Porque arrancás a las 2 de la tarde y el tema es que el árbitro, tanto como el asistente, paran poco, es decir, no están nunca estáticos en un lugar solo. Eso hace que estés prácticamente las 4 horas y media que arbitres en los 3 partidos, sea de asistente o central, moviéndote y utilizando y esforzando el físico, además de tener la debida concentración mental como para tomar las decisiones que haya que tomar. Pero bueno, reiteramos, es el fútbol que nos toca, es el fútbol que tenemos en nuestro medio, es lo que tenemos que ir de alguna manera llevando, y bueno, ojalá algún día mejore, ojalá algún día se tomen las determinaciones que haya que tomar y hayan los recursos que todos deseamos que haya, tanto para el fútbol, para los deportistas, para los niveles juveniles, para los árbitros, entrenadores, dirigentes, etcétera, como el fútbol de los mayores o las categorías absolutas. Todos esos aspectos que hablamos ayer en la tertulia son a corregir. Ojalá se pueda, si no se puede, veremos cómo emparchamos lo que tenemos. Señoras, señores, con la música de los Rolling Stones, porque fue a pedido de él, va a comenzar su tarea en esta tarde el señor Federico Manuel García. Música y arranca el locutor comercial.

0: Buenas. Buenas tardes a toda la audiencia. Buenas tardes. Hermosa tarde para el fútbol. Y no, para nosotros los fanáticos de la Fórmula 1 no es un buen día hoy. 4:00 a.m. en la carrera anoche. Se postergó por lluvia una hora más. Estuvo dura. Yo hubiera elegido salir de parranda en vez de entrar a ver Fórmula 1, así que, mamita. Pero bueno, acá estamos, de gafas, de sol.
1: Sí, eso iba a decir, para tapar las ojeras que tuvo que aguantar sin dormir para ver la Fórmula 1, se vino de gafas de sol. Pero cuéntele a la audiencia cómo salió la carrera.
0: Bueno, ganó Max Verstappen, ganó Carrerón, se hizo el holandés. Segundo salió Kimi Antonelli y completó el podio Lewis Hamilton.
1: Bien. ¿Sí? Red Bull, segundo Mercedes
0: y tercero Ferrari. Y bueno, y para los latinos o para los de estas latitudes, por una mala decisión estratégica de Alpine en la decisión de gomas, bueno, 13º llegó Colapinto y Gasly 17.
1: Bueno. Déjeme decirle algo, es feo lo que le voy a decir, ¿no?
0: No, me imagino, sí, pero pero mi fuerte, yo lo voy a defender.
1: Pero, no, se lo voy a decir porque es el sentimiento generalizado.
0: ¿De quién?
1: De casi toda Sudamérica.
0: Sí.
1: Los únicos que hinchan por Colapinto son los argentinos.
0: No.
1: Yo no conozco ningún sudamericano
0: fuera
1: de los argentinos.
0: Yo sigo las redes.
1: Que sea hincha de Colapinto.
0: Lo apoyan mucho a Frank. Bueno. Lo apoya mucho. Y a Bortoleto también, ¿eh?
1: Sí, bueno.
0: No,
1: yo apoyo más a Bortoleto que a Colapinto.
0: ¿Pero por qué?
1: Sí, porque me gusta más como corredor. Porque los brasileños capaz que son menos efusivos en su apoyo. Y, a ver, ¿cuál es el problema que tenemos nosotros los uruguayos? Tenemos que mirar la Fórmula 1
0: claro.
1: O todos los deportes a través del relato, los comentarios y los análisis de gente argentina.
0: Claro.
1: En el 99%.
0: Sí.
1: Y los argentinos a veces nos pasa que en sus relatos, en sus comentarios y en sus análisis prácticamente son los número uno, el corredor o el deportista, y todo funciona
0: en forma de objetivo.
1: No son para nada.
0: Sí, para mí sí.
1: No.
0: Podría ser totalmente partidario.
1: A ver, no es objetivo que usted me diga que Colapinto es el...
0: Ah, pero yo porque soy fanático de la Fórmula 1 y me gusta Colapinto.
1: A ver, yo si estoy relatando un partido
0: sí.
1: Y le digo que Belgrano, que es mi club,
0: sí.
1: Es el centro de este campeonato, no estoy siendo objetivo.
0: No, pero usted se dedica a esto, tiene que ser objetivo.
1: Bueno,
0: no,
1: por eso
0: soy fanático de la Fórmula 1.
1: No lo son.
0: Ah,
1: usted mire el análisis de la Fórmula 1 ahora.
0: Sí.
1: Ahora ponga bien
0: sí.
1: Y vea que dice, ganó Verstappen, Colapinto salió 13º. ¿Y a quién le importa cómo salió?
0: Bueno, a nosotros nos importa. Ese lado de las actitudes. Estoy seguro que gente de la audiencia que me está escuchando debe apoyar a alguien. Tiene
1: bueno, cuando le escriba a alguien en el Instagram
0: ahí va.
1: De 10 puntos,
0: ahí va.
1: Diciéndole yo apoyo a Colapinto, usted me avisa.
0: Listo.
2: Y lamentablemente,
1: vamos a poner ese desafío.
2: No hay plata.
0: No. Espectacular. Atento el operador. Qué bárbaro. Pero bueno, igual retomamos nuestras actividades acá. Y la verdad que es una hermosa tarde de fútbol. El estadio, a pesar de toda la lluvia de ayer, ¿no? Hoy estuvieron temprano trabajando en el campo de juego, pasando el rodillo,
1: sí.
0: Y bueno, supo estar en mejores condiciones. No están malas condiciones para toda la lluvia que ha caído en el día de ayer.
1: Totalmente. Las condiciones de la cancha, del piso, son bastante buenas, considerando justamente las precipitaciones que han caído, ¿no?
0: Así es.
1: Está drenada por el rodillo que los funcionarios que están abocados a la tarea del mantenimiento del estadio pasaron en la jornada de hoy, en la mañana más precisamente.
3: Exactamente, sí. Ayer por la tarde, en la franja que va de área grande, sobre la tribuna principal, era literalmente una piscina.
1: Sí, que es el área más complicada siempre.
3: Siempre. Aquel sector era donde levantaban agua. Hacia acá, el partido de ayer donde estaba más seco, igualmente estaba complicado. Pero la cancha soportó bien.
1: Sí.
3: Y anoche, sobre las 21 horas, la gente de la Dirección de Deportes estuvo recorriendo la cancha. Eso, sumado a los pronósticos para hoy, y sumado a los pronósticos que van a haber del miércoles hacia adelante, que ya complican la fecha que viene, fue un poco lo que determinó que hoy se jugara. Hoy por la mañana se pasó el rodillo, como bien decían, y bueno, la cancha está bastante bien con los telos así dando su espectáculo, ¿no?
1: Sí, ojalá que saquen los huevos de los telitos, porque después si no...
0: O los pichoncitos.
3: El otro día eran pichoncitos. Voy a dar una información para complementar lo del
1: primero. Que nada, ¿usted está bien?
3: Impecable.
1: ¿No le pasó nada?
3: No me pasó nada.
1: ¿Fue una falsa alarma?
3: Fue una falsa alarma, exactamente. Ayer estaba acá, en el estadio, mirando
1: partidos juveniles. Usted está como el 48, muerto que habla.
3: Y ojalá me haya alargado la vida esto. Ojalá me haya alargado la vida. Ayer, 3:30 de la tarde, estábamos mirando el partido juvenil, y comenzaron los llamados a mí, a mi familia, a mi señora, preguntando si estaba bien, porque aparentemente, y sin aparentemente a esta altura... un pariente lejano, al cual yo no conozco, que se llama Martín Bengochea, como yo en Tacuarembó, sufrió una ACV, es una persona muy joven, deportista, bastante más joven que yo, te estoy hablando de 20 años menos, sufrió una ACV, lo trasladaron grave a Montevideo, pero bueno, Martín Bengochea corrió la bola acá, que claro. Quien había sufrido una ACV había sido yo, y bueno, gente que publicó en redes sociales y demás, y la cosa se expandió.
1: Lo que pasa es que la gente no sabe que sierva mala, no muere.
3: Y bueno, sí, ojalá esto me haya alargado un poquito. Entonces, ayer no di mucha importancia.
1: ¿Te preocupó toda la gente del team de
3: sí, la verdad que sí.
0: Ah, bueno, pero hay muchísima gente.
3: No, bueno, y recibimos llamados, y anoche, y hoy, mi familia, iba a mediodía, nos juntamos a comer un asado con mi familia, y seguían los llamados, y seguían los mensajes. Entonces digo, no, voy a tener que salir, por lo menos en redes sociales, y aprovechando la previa, claro. para aclarar un poco el tema, que estamos bien, que no soy yo.
0: Que lo tenemos bueno, entero, háganlo todo.
1: Como en Horacio, te digo adiós si acaso, en esta despedida.
3: Pero bueno, estamos bien, y lo principal es desear una pronta recuperación a esta persona que lamentablemente sufrió este quebranto de salud. Así que bien. Estamos bien, tranquilos bueno. Nosotros.
1: Perfecto.
3: Bien. Le complemento la información.
1: Dígame, dígame.
3: Así lo dejo trabajar tranquilo. Dígame. Partido preliminar, Defensor le ganó 4-1 a Belgrano. Freddy Amado abrió la cuenta para Defensor, aumentó Santino Pintos, puso el 2-0, Nahuel Melián puso el 3-0, descontó Federico Moreira para Belgrano y Santiago Pereira convirtió el cuarto, 4 para Defensor, 1 para Belgrano. Este fue el resultado y los autores de los goles en el primer partido.
1: Perfecto, ya se va a venir en minutitos nada más Oriental Huracán. Partido va a relatar para ustedes Horacio Artemio Costa, que vamos a tener el placer de comentarles. Y va a estar Federico García con la locución comercial. Ya también se une al trabajo del equipo deportivo Gustavo Pereira, quien vamos a estar saludando en minutos nada más cuando nos informe que esté pronto y disponible para trabajar para el equipo de la 100. Señoras y señores, ayer también hubo fútbol en Durazno, donde Paso de los Toros cayó nuevamente derrotado en sub-20, 2-0 frente a la selección de Rivera en el estadio 14 de octubre. De esa manera, los gurises dirigidos por el Chocho González quedaron eliminados definitivamente del torneo y se vuelven a casa cosechando 2 derrotas consecutivas viernes y sábado en una cancha que estaba muy anegada, con mucha agua, que imposibilitó el normal desarrollo del fútbol, pero que de todas maneras a Paso de los Toros le significó perder y quedar fuera de la competencia ya totalmente sin chances de nada. Así que la participación de la selección sub-20 duró los 2 encuentros que protagonizaron entre viernes y sábado, y de esa manera se terminó el campeonato nacional sub-20 para los isabelinos. A nivel de sub-14, ayer en la tarde, Paso de los Toros se enfrentó como local aquí en el Odriozola al conjunto de Durazno, cayendo derrotado 3-1, y de esa manera también el conjunto isabelino comprometió en cierta manera su chance, aunque todavía queda la revancha a jugarse el próximo fin de semana, seguramente allí en el Estadio Landoni, para ver quién de los dos continúa en carrera. Esa es la situación a nivel de juveniles de Paso de los Toros, tema en el que estuvimos tirando algunas líneas también ayer al mediodía en el programa de la tertulia de los sábados de 10 Puntos Deportes, y sobre el que seguramente se seguirá hablando en el correr de los días y también con los análisis posteriores a la participación de los combinados juveniles de nuestras selecciones, precisamente, y representativos de Paso de los Toros. En unos minutos ya se viene el fútbol, aquí van a jugar Oriental Huracán, si bien digo, ya la victoria de Defensor lo posicionó como primero, junto al conjunto de Cano con 9 unidades. Belgrano se despidió definitivamente de toda chance de participar de la segunda rueda de este torneo y va a cerrar esta jornada futbolera el encuentro que se lleva a todas las miradas, que se roba toda la atención de esta fecha, que es el que van a protagonizar el conjunto de Ámsterdam frente a América, los dos peleando por estar arriba, los dos peleando por estar porfiando el campeonato. Así que de alquilar balcones, todo eso y mucho más aquí en la 100, en 10 puntos deportes, el equipo deportivo que vos elegís para seguir y para estar informado. Música, y ya se viene el fútbol en minutos nada más.

0: Señoras, señores, lentamente nos vamos aproximando a las 4:15 de la tarde, hora pautada para el encuentro entre Oriental y Huracán, cuando precisamente hace su ingreso el conjunto de Cano con su clásica indumentaria, bastones verticales blancos y azules, pantalón y medias azules, desde la zona de los vestuarios viejos vestuarios o como le quieras llamar. Oriental ingresa alineando a Bambacar en el arco con el 1, la línea de 4 para Zoom, un Pierres Méndez y Melo. Esa es la línea de fondo que plantea Saúl Gabriel Andrada para este encuentro. En el medio, Gutiérrez y Díaz van a ser precisamente los volantes de contención. Luis Alfonso Frederico y Valentín Larregui, el polanqueño, van a estar como extremos, mientras que Nicolás Ribeiro y Enzo Sosa van a ser las dos puntas del conjunto de Oriental, que ya está dentro del campo de juego. Sí, Martín, dale.
1: Muchas gracias. Bueno, estoy en la cabina 10 acá y están los integrantes del Colegio de Árbitros, en este caso Luis Lujambio y también Roberto Maldonado. ¿Cómo estás, Lucho? Un gusto recibirte aquí en 10 puntos. Buen día.
2: Buenas tardes. ¿Cómo andan ustedes?
1: Bien, bárbaro. Bueno, Lucho, complicado el tema árbitro, ¿no? Porque en definitiva estábamos mirando las designaciones. Hay árbitros que repiten en los tres partidos. Hay
2: la mano. Muy complicado para sacar los partidos. Falta de árbitro. Algunos salieron para... Dos que salieron para afuera, Daniel Sosa y Horno, y después hay militares con problemas de laburo, y se complicó feo. Y después, finalmente lo pudimos sacar. Hay que agradecer a Mautone que la colaboración, porque esos tres partidos que va a estar acá, todos los que están actuando hoy, ¿verdad?
1: Ahí está. Por eso fue un poco que se demoró la designación, que salió hoy a mediodía, como esperando hasta el último momento.
2: Esperando hasta el último momento para ver que... Porque mirá que fue complicado para conseguir los jueces, ¿viste? Y hay que hacer, la liga que te utilizó, hay dos aspirantes que van a estar debutando, ¿viste? Hoy, Martín y Rodríguez debuta hoy como línea, el asistente, y el otro muchacho también, ¿viste? Que no, tuvimos que Carlito García y los gestiones y con que le autorizaran y logramos armar cuatro jueces para tres partidos que tengan.
1: Poca cosa para que haya fútbol. Muchas gracias, Lucho.
2: Lo importante era que no queríamos complicar, ¿viste? Con todas las dificultades de tiempo y eso, y ya tras un partido más y complica todo más. No por la selección, que es lo que luchamos todos, por la selección, el fin de esto es el comienzo del trabajo más cómodo de los técnicos con la selección.
1: Gracias, Lucho.
2: Gracias a ustedes.
1: Muy bien, entonces estamos acá en la cabina número 10 con Lucho Lujambio y con Roberto Maldonado, que daban explicaciones un poco de cuál es la actualidad y la actividad de los árbitros, ¿no? Con esta situación complicada para la designación de la fecha de hoy.
0: Sí, lo que hablábamos recién contigo, Martín, de que está, se ve que está complicado el tema. Bien, la terna arbitral que está saludando precisamente ya allí encabezada por John Silva, en las líneas lo van a asistir Mario Mautones y Martínez, que es el, y Pablo Rodríguez, que es el debutante, como decía recién el presidente del Colegio de Árbitros, el Lucho Lujambio. De esa manera ya están los 25 actores, porque Huracán, vestido con su casaca roja, pantalón blanco y medias en el mismo tono de la camiseta, alineando a Rodrigo Larraura, ya está dentro del campo de juego. En el arco, entonces, Larraura con el 1, Bruno Alves, Lucas Benítez, Andrés Almirón y Francisco Andrioli es la línea de fondo. Caraballo y Álvarez al medio, Jonathan Delías y Diego Silvera como extremos, Carlos Garicois y Mateo Barrán van a ser la oncena titular que presenta Meléndez para el partido que ya comienza a contarles este señor que se presenta, a quien le damos la bienvenida. Las muy buenas tardes, adelante con su tarea, Horacio, el Canario Costa.
3: Hola, ¿qué tal? Muy buenas tardes, el doctor Fernando César Aguilar, compañeros de emisión de 10 Puntos Deportes, el Fede García, nuestra derecha, el locutor comercial de 10 Puntos Deportes, Carlitos Alessandro Olveira, allá en la avenida Baltasar Brun y Adelaida Puyol, el placer y gustazo enorme de reencontrarnos, José Martín Bengochea, que está en los corrillos buscando la información expectante, todo lo que acontece en el fútbol de Paso de los Toros, Indemais, mientras tanto también a nivel del campo de juego y camarines, el señor Gustavo Pereira. Amigas, amigos, se está quedando todo pronto, Carlitos Alessandro Olveira en Estudios Centrales, y ya se viene acá en el estadio el fútbol.
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3: 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Ajusta el cronómetro el señor John Silva, secundados por el señor Rodríguez y Mautone, que será que componen la terna arbitral de la jornada de hoy en nuestro máximo escenario. Segundo encuentro de la jornada, que tuvo a primera hora la victoria trascendental de Defensor sobre Belgrano por 4-1. Amiga, amiga, usted que está dejando de almorzar, haciendo la sobremesa, aquí comienza el fútbol, segundo encuentro de la jornada que están protagonizando ya con 10 segundos de comenzado el juego, los primeros equipos de Huracán y Oriental.
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3: ¿Cómo anda usted, Fede? ¿Anda bien?
5: Muy bien, espectacular. Muy bien, sí, contando bueno. Ahí que estuvimos trasnochando, pero estamos bien, estamos
3: pero
5: bien.
3: Pero muy bien, eso es importantísimo. Doctor Fernando César Aguilar, nuestro comentarista en la jornada de hoy, ¿cómo ha pasado? ¿Cómo está? ¿Trasnochó?
0: No, estuvimos concentrados.
3: Perfecto. Gustavito Esmeraldo Pereira del Río, a nivel del campo de juego. Buenas tardes, ¿cómo está usted? ¿Trasnochó?
6: Bueno, sí y no. Primero que anda muy bien, el gusto de estar en la emisión, buenas tardes para todos. Y segundo, que sabiendo que nuestro locutor comercial trasnochaba, puso el despertador y miré la Fórmula 1.
3: Perfecto, notable, espectacular. ¿Usted dice, es fanático del argentino o no?
6: Toma. No.
3: Quiere saber.
6: El argentino tuvo en su momento algunas palabras un poco complicadas con nosotros. Tiene una amarilla con peca.
3: Exactamente. José Martín de Pecochea.
7: Escúcheme, Gustavo, no le va a dar el voto en el Instagram a Colapinto, entonces.
6: No va Colapinto. ¿En el Instagram?
3: Sí, me muero.
7: No.
5: Lo seguimos.
7: Hicimos un desafío donde Federico dice que quienes apoyen, yo le digo que solamente los argentinos lo apoyan y él dice que no, que muchos sudamericanos. Entonces le dije, bueno, en el Facebook de 10 puntos deportes, que es 10 con número, puntos deportes con letra, al primero que le diga que apoya a Colapinto nos avise para saber quién es, porque yo no conozco a nadie.
3: Exactamente, lo hacemos cruzar rápidamente el charco, exactamente, al primero que diga que sigue a Colapinto. ¿Sí? José Martín Pecochea ya estuvo trabajando, seguirá trabajando hasta las casi las 21 horas en la jornada de hoy. Un placer, un gustazo enorme reencontrarnos, José Martín.
8: Igualmente para mí, Horacio, buen trabajo para vos. Allá enfrente, tribuna principal, un futbolista de Huracán se frenó, levantó barro.
3: Sí, los primeros conceptos, las visibilidades, los hombres de 10 puntos deporte que trabajan, el saludito para el tío también, sí, presente en la emisión de 10 puntos.
7: El saludo para el tío Luis Alberto que me hace seña con 4, si está feliz porque ganó Defensor.
3: Exactamente, ¿qué tal? El futuro presidente de la institución de la clase
7: de
3: doctor Carlos Barruti.
7: Sí.
3: Por lo menos hasta algunas horas antes.
7: Y era anda con el morralcito así lleno de dinero, hija.
3: Exactamente, vende para el país, América del mundo, el Fede García.
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3: Pelota larga, pero hay banderín en alto de Mario Bautone de este sector. Desde abajo va a responder al equipo de Huracán cuando queda sentido el guardameta rojo.
7: Sí, no sé si salió de mala manera, si resbaló, qué le pasó.
3: Vos sabés que para mí resbaló, vos sabés.
7: Quedó sentido creo que en la muñeca, ¿no?
3: Sí, exacto, quedó muy bien.
7: Los jugadores de Huracán están acusando una intervención de Rivero, el punta del conjunto de Oriental de la Rey, del número 7, que era el que picaba así al vacío. Dice que hubo un contacto físico, ahí le muestran la amarilla a precisamente Valentín Larregui, que fue quien aparentemente cometió una infracción sobre el guardameta del conjunto de Huracán cuando estaba todo invalidado, ¿no?
3: Exacto.
7: De manera correcta, además estaban adelantados los hombres de Oriental, pero el contacto, vos que estás ahí abajo, Gustavo, capaz que tenés más datos, ¿vale?
6: Bueno, digo, puede estar bien la amarilla si siguió la jugada pese a que estuviera invalidado. Fue un choque casual, producto del estado del campo de juego, no vi intención ninguna.
3: Exactamente, eso es lo que yo quería corroborar, ¿verdad? Que para mí no había existido, había sido involuntaria, ¿verdad? El encontronazo de Larregui con el guardameta de Huracán.
7: Sí, de todas maneras el punto es ese, que yo para mí comparto con lo que dice Gustavo, de que fue producto del estado de la cancha, y al estar invalidada la jugada, lamentablemente el guardameta Larraura del conjunto rojo se llevó la peor parte, pero fue absolutamente involuntario. El árbitro entendió que ameritaba la amonestación, le mostró la amarilla a Larregui, que queda allá en Capilla.
3: Exactamente. Gustavo Pereira, a nivel del campo de juego, luego de estrecharse, un abrazo, el saludo con el técnico Alejandro Merende, conduce técnicamente el equipo de Huracán. ¿Por dónde pueden observar el partido? Las amigas y amigos que están siguiendo la emisión de la cabina 4, el legendario Carlos Alberto Leite Severa, y lo siguen a través de 10 puntos deportes, desde la cabina 4, el legendario Carlos Alberto Leite Severa, repone desde el fondo Huracán.
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3: Resta la última zona del equipo de Cano, pelota en la mitad del campo de juego, venía para Elian Díaz, allí había infracción sobre el hombre de Huracán, desde abajo, 4 metros cruzando la divisoria, tiro libre, favorable al rojo que no va a ser efectivo por intermedio de el jugador Francisco Andrioli.
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3: Andrioli que va a entrar esa pelota luego de la orden de John de Silva, árbitro central del encuentro, le pega fuerte arriba buscando a esa altura, reta por intermedio de un Pierre, pelota que venía, allí le queda para Delía, había infracción desde abajo, repone el decano.
7: Un Huracán que presenta una línea de cuatro integrada en el centro por Lucas Benítez en una posición que no es habitual en el juvenil futbolista del conjunto rojo, acompañado en la saga allí por Bruno Alves, que está un poco excedido de peso, el también joven futbolista del conjunto rojo, por la derecha Marc Andrioli, por la izquierda Almirón, esa es la línea de fondo que separa adelante de la Raura con el complemento en el medio que está integrado allí precisamente en el círculo central en este momento, Caraballo Álvarez por los extremos de Lía y Silvera con el 14 son los que van por fuera, mientras que el futbolista Gary Coy y Barrán son los puntas, decíamos, del conjunto de Menéndez que por ahora no ha cruzado en la mitad de la cancha.
3: Así lo ve, así lo pinta, así lo comenta, 10 puntos deporte, el doctor Fernando César Aguilar. Vino la pelota, maniobra por intermedio del 14 en el equipo rojo, pelota que va a venir a caer cuando se le va a ir afuera y es reposición para Huracán, que ahora sí cruzó la divisoria.
7: Sí, primera pelota que cruza con alguna posibilidad el conjunto rojo, pero quedó por allí nomás el Pito Méndez, la despejó, que comparte la saga con el Kiki Umpierrez. Melo trabaja por el sector izquierdo, como siempre en la marca, Zoom por la derecha, Gutiérrez y Díaz son los ejes medios del conjunto, la Regui que ya está en Capilla y Frederico son los extremos para las puntas. Rivero que por ahora viene por derecha y Enzo Sosa que está por izquierda.
3: Así lo ve, lo pinta cómo se para Huracán, así lo ve, lo pinta cómo se para el decano, el doctor Fernando César Aguilar, vino para el Cascarilla, goleador del torneo isabelino, jugando por bajo, pelota larga, venía para Díaz, intentaba jugar con el Cascarilla, Enzo Sosa, revista la última zona, pelota en profundidad, vino para Diego, pelota que pierde, pelota que va a cruzar por aquel sector para que salga Zunda sobre la tribuna principal, levanta la cabeza, hace un rodeo, juega para Elian Díaz, peina, el esférico vino para Sosa, la durmió, la puso contra el piso, vino para la rey, estaba 1.35 m adelantado desde abajo, repone Huracán.
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3: Sí, te escucho.
6: Muchas gracias, bueno, estaba observando atentamente y también el desglose de Fernando Aguilar de la manera de pararse y orientar la importancia de futbolistas claves en un andamiaje, ¿no? No está Esteban Rosa en el equipo titular de Oriental hoy y eso llevó a Saúl Andrada a modificar prácticamente que toda la estructura de mitad de cancha hacia adelante.
3: Esto es 10 puntos deporte, estas son las voces y este es el trabajo de José Martínez Bengochea, mientras Fede me da tiempo de juego.
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3: Exactamente, 8 minutos de este primer tiempo.
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3: 0 para Huracán, 0 para Oriental en el comienzo de esta nueva fecha del torneo isabelino temporada 2026.
9: La 100.
10: Gracias.
3: Sí, señor, lo escucho.
10: Simplemente a propósito de lo que hablaban Fernando y Martín recién. Y no solo eso, yo le agregaría que ha perdido velocidad por derecha. Porque si bien está la Regui, en mi modesta opinión, debe estar por medio tiempo, porque físicamente está lejos.
7: Sí, sí, yo comparto con vos en ese sentido. No está, creo yo, el polanqueño en condiciones de aguantar los 90.
10: Y estaba parado.
7: Sí, sí, estaba sin fútbol, ¿no?
6: Exacto, exactamente. Esa es la información que hemos recibido desde San Gregorio de Polanco. Cuando ustedes lo dispongan, información de la sub-20.
3: Perfecto, va a venir un tiro libre favorable al decano, de espaldas a la tribuna principal por intermedio de Luis Alfonso Frederico a entrarle a esa pelota. Un hombre delante de la probable trayectoria de Federico acomoda el guardameta del equipo de Huracán, Rodrigo Larra. Le va a entrar esa pelota, Federico. Habla así alrededor, a su frente, tiene todo, la defensa y el ataque de Oriental. Resta la última zona de acá, le va a quedar para que salga por intermedio del jugador Diego Silvera. Silvera que hace la pausa, le tocaron el tobillo, desde abajo, reposición favorable a Huracán, se hace hecho entrecortadísimo el partido, doctor.
7: Sí, por ahora ninguna incidencia de peligro sobre los arcos, ¿no? La Raura y Van Macar han estado observando el partido como dos espectadores porque la pelota circula, se traba allí en el sector medio y no ha habido ninguna incidencia, salvo la anulada donde hubo el contacto físico allí entre Larregui y el guardameta de Huracán, no han llegado a los arcos. Por ahora vamos en casi 10 minutos de nada.
3: Exactamente, así lo ve, lo pinta, lo comenta, mientras la sanidad de Huracán trabaja para reponer al 10, al canario de Liam.
10: Es difícil para él.
3: Exactamente, muy bien.
10: Entró sentido, aparentemente en aductores, y aparentemente ahí es el tirón.
3: Exactamente, un jugador que jugó la temporada en la divisional Primera B, defendiendo al campeón, al equipo de Centenario, y que ya venía arrastrando algunas dolencias del el fútbol de ascenso.
7: Sub-20.
3: Perfecto, adelante, lo escuchamos.
7: Muchas gracias. Bueno, la serie en Durazno acaba de finalizar. El último partido tuvo victoria local Durazno. Le ganó a Rivera por 3-1. De esta manera, Durazno clasificó primero, Rivera segundo, pasó los otros, quedó relegado al tercer lugar.
3: Esto es la información de 10 puntos deporte. Estoy siguiendo la categoría sub-20 del fútbol de Paso de los Toros. Gustavo Pereira, a nivel del campo de juego le escucho.
10: Y varios que podían haber estado defendiendo la Isabelina estuvieron en el campo de juego y están en la jornada de hoy.
3: Perfecto, bien, gracias. Toda la información de primerísimo nivel, todo, todo, lo tienen 10 puntos deporte, Fede.
7: Todo un tema, perdóneme que lo pise, todo un tema a evaluar, ¿no? Porque varias bajas de los convocados a la selección sub-20 que están jugando en sus equipos aquí en el fútbol local y no participaron de la selección.
3: Exactamente, tal cual. Allí se va a producir una variante, Gustavo, ¿no? Obligado.
10: Sí, ya te la confirmo.
7: Perfecto. Muy caliente salió Delía porque se fue sentido, ¿no? Muy caliente consigo mismo con el tema de la lesión porque se fue sentido y tiene que ser subrogado a los 11 minutos y medio de esta primera parte por el número 7, que ya está dentro del terreno de juego, que es Bruno Martínez. De esa manera se pierde, creo yo, el principal valor del armado en el fútbol de Huracán a los pocos minutos de haber arrancado el primer tiempo.
3: Exactamente, está el cuarto.
10: Correcto, Bruno Martínez, correcto.
3: Sí, gracias, Gustavo. 7 en su dorsal para Bruno Martínez en el equipo de Huracán, sustituyendo al canario Delía, que se retiró lesionado. Pierde, cae un hombre de Oriental. Era el Beco Gutiérrez. Resta la última zona de Huracán. Fútbol de medio campo. Fútbol a raspar y entrecortado para este 0 Huracán, 0 Oriental. El Fede vende para el país, América y el mundo.
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3: Miro la pelota.
10: Pinto.
3: Sí, te escucho.
10: Cola Pinto. Tengo gente que está siguiendo la emisión desde Colonia.
3: ¿Desde Colonia? Claro. Sí, mirá vos.
10: Sí, sí.
3: ¿Fanático de Colapinto?
10: No, ni en pedo apoyo a Colapinto. Acá en Colonia no lo quiere nadie.
3: Mirá vos. Exactamente. Y ese que el hombre toma. Y en pedo. Y eso que debe estar en pedo. Acá. Exactamente.
10: Textualmente lo que me llegó, ¿no?
3: Sí, sí, sí. Exactamente.
5: ¡Pero qué rica!
3: Tiro libre, favorable al equipo de Oriental. Acomoda las pelotas por intermedio del 28 en su dorsal. Luisa, Alfonso, Frederico para el decano.
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3: Ya vendrán tiempos mejores para Colapinto, Fede. No claro se preocupe, sí, claro puede sumar. Sí. Usted siga. Claro siga. Sí, claro. No baje los brazos, siga soñando, ¿eh? Siga soñando con Colapinto, que dejó mucho que desear con las declaraciones que hizo un tiempo atrás, y tiene razón, le doy a Gustavo Pereira. Viene por intermedio, Frederico con el centro, van varios, golpe de puño, pelota que se va a ir afuera, reposición para Huracán desde abajo.
10: Diego Silva, vamos arriba al decano desde Montevideo, siguiendo la misión. Ana Vázquez también, mucha suerte, dice.
7: Bueno, un saludito también para Gustavito Echandi y para Grey, que están desde Asunción del Paraguay, siguiendo por radio ahora la emisión de 10 puntos deportes, esperando los resultados de los rivales, porque hay que recordar que Libertad queda libre en esta jornada, así que van a estar siguiendo con atención cómo le va a los rivales.
3: Perfecto, pelota que rapa el equipo de Huracán, se viene al ataque, pelota larga, buscando arriba a Carlos Gairicot, caía un hombre de Huracán, el remate va a las manos sin problemas para que contenga y se queda con ella por intermedio de Oscar Van Bacar.
7: La primera que toca Van Bacar.
3: Exactamente, Van Bacar, que ya despeja, recorta el cielo, se tironeó,
7: otro lesionado,
3: el equipo de Huracán se tironeó, en el 6, en el equipo de Huracán, el zaguero, Almirón, viene otro centro, recta por intermedio de Andrioli, Andrioli con la pelota, golpe de cabeza para Gaidicos, Gaidicos que la pone contra el piso, maniobra por intermedio de Diego, Diego allí con el esférico, Silveira caía, infracción.
10: Posterior derecho.
3: Exactamente.
7: No va más, ¿no?
3: Exactamente.
7: No. Se desplomó
10: la
7: el
10: forma que tomó la pierna, no va más.
7: Sí. Andrés Almirón, así está el lateral izquierdo, en la incidencia donde atacaba Oriental, fue a correr la pelota, se tironeó y quedó desparramado allí. Bueno, otro cambio.
10: Al ritmo que vamos, calienta Luisito Bonina en cualquier momento, ¿no?
3: Exactamente. Ya está acomodando, revisando ver cómo está su carnet para ingresar en cualquier momento Luisito Bonina, que vuelve a estar nuevamente del otro lado del tejido y siguiendo la emisión de 10 puntos deportes. Trabajo para la Sanidad Roja.
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3: A todo esto, ¿me da tiempo de juego?
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3: 15 minutos del primer tiempo.
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3: 0 para Huracán, 0 para Oriental. 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
7: Bueno, el saludito para el Chinito Suárez, que siempre está en sintonía, siempre prendido y opinando, además de todos los temas que tiramos acá y en los programas de 10 Puntos Deportes. Un abrazo grande para él y para todos aquellos que son como el sol, que aunque no los veamos, siempre están.
3: Una tarde.
5: Aprovecho este intervalo.
3: Sí.
5: Para contar más o menos lo que la gente nuestra ha votado durante la semana, ¿no? En el encuentro que ya pasó, que cerramos, nuestra audiencia votó que el 65% de 77 votos, ¿no? El 65% Defensor ganaba, el 22% que Belgrano ganaba, y un empate del 13%. Así, para este encuentro, entre Oriental y Huracán, de 77 votos, el 74% de nuestros seguidores dijeron que Oriental gana, el 17% dijeron que Huracán gana y que hay un empate para ellos del 9%.
10: Claro. A ver, compañeros.
3: Sí, te escucho.
10: ¿Qué pasó, profe?
9: Posterior.
10: Carrera. ¿Posterior? ¿Lo mismo que el otro día?
9: No, los refractos. Estoy viejo.
10: Bueno, vamos por parte.
3: Pero
10: otro, autor.
3: Melo.
10: La rodilla va aguantando.
9: Sí, no, la rodilla está mala.
10: Vamos arriba, los dos lesionados en Huracán, Dylan Borges, casaca número 13 al campo de juego.
3: Perfecto, muy bien, gracias a Gustavo Pereira. Estos están como el tema de Ignacio Copani, doctor, hay que atarlos con alambre, los jugadores de Huracán.
7: Sí, Jonathan Delía, que está con el tema del pinchazo en la rodilla, como dijo Gustavo, y Andrés Almirón, que salió con el pinchazo en su pierna derecha, ¿fue, no? Derecha, sí.
10: Pierna derecha.
3: Perfecto, cerramos la variante, Gustavo, a nivel de...
10: Exactamente, se fue el profe, que seguramente se va a dedicar al fútbol senior, y ingresa Dylan Borges con el 13 en Huracán.
7: Perfecto. Dígale a Andrés ahí a Mirón, yo lo tengo de profe en el hogar de ancianos, está más para pa trabajar con los residentes míos que para jugar, entonces si se siente tan viejo.
3: Ahora yo pregunto,
10: ya,
3: ¿cómo están los residentes suyos?
10: Dos temas. Primero, quien ingresó recién, debuta en primera con 14 años.
7: Lo iba a decir, es chiquito.
10: Y como me decía Fernando, que hay en el equipo de dónde queda un lugarcito disponible.
7: No, que ya está trabajando, si es el profe del hogar de ancianos.
10: Ah, en el hogar de ancianos, correcto, que dice que el profe que está
7: pronto. Ya le pedimos que fuera...
9: Estamos firmes.
7: No, y ya decirle que ya le pedimos que fuera más horas en la semana, que se...
10: Ah, el presidente del hogar, lo tengo, escúcheme. Está arreglado.
3: Impresionante, ese es el profe del hogar de ancianos, ese es el profe de los más veteranos. ¡Vente! Ese es.
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3: Rodrigo, la Raura, totalmente vestido de negro, guantes amarillos, despeja, el esférico, el 1 de Huracán, 0 para Huracán, 0 para Oriental, la primera hora, victoria trascendental, 3 pop bien arriba en la tabla, Defensor que le ganó a Belgrano por 4-1, viene la pelota para Sosa, Sosa por bajo, vino para Luis Alfonso, Federico le va a pegar, le pegó, no da rebote, el guardameta contiene con seguridad la Raura.
7: Fue contra su palo izquierdo, la Raura, así Rodrigo se arrojó, contuvo la pelota en la primera incidencia de tiro de media distancia que hizo Oriental. Una característica que tiene el fútbol de paso de los toros es esa, la falta de futbolistas que tiren desde media distancia. Creo yo, es una carencia que tenemos en todos los niveles, tanto juveniles como en la B, como en la A, y en las selecciones. No le pegamos de afuera poco y nada. Es una alternativa muy válida para mi gusto. En esta instancia no dio rebote en la Raura, pero si lo hubiera dado, ya había uno de Oriental pescando.
3: Así lo ve, así lo pinta, así lo comenta. 10 puntos el doctor Fernando César Aguilar. Tiro libre para Huracán en su campo de juego.
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3: Desde abajo va a responder el hombre de Huracán, que está igualando frente a Oriental en 0 tanto por bando. Le va a entrar a esa pelota por el recién ingresado Bruno Martínez. Pelota larga, larga para Gairi. Kairi Kotko, la pelota domina, juega por bajo, vira la pelota a la entrada del área, allí para que domine por intermedio del 4 Agustín Caraballo, sacó el centro, muy pasado, resta la última zona del equipo de Cano.
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3: Encuentro desprolijo hasta el momento, muy enredado, muy cortado, están igualando en 0 tanto por bando Oriental y Huracán 0-0. Vino la pelota para Sosa. Sosa toca de primera, toca para que domine por aquel sector, por intermedio el 17, Nicolás Rivero. Rivero le pega fuerte, arriba para Valentín Larregui. Veremos si llega, Corre como frenado el hombre de San Gregorio y Polanco, Como que si tuviera plomadas en las piernas el corpulento atacante del equipo de Cano. Vino para Dima Almero hace un recorte, juega por bajo, allí vino para Luis Alfonso, está dentro del área, sacó el centro, no la pudo mirar, el remate. Arriba, arriba del travesaño, se queda tomando la cabeza el hombre de Huracán. Fue lo más importante, lo más claro, con olfato de gol por intermedio del 17, Nicolás Rivero.
7: Es Oriental el que ha llevado las únicas incidencias de peligro de este primer tiempo, cuando ya pasamos los 20 minutos sobre el arco de la Raura. Ahora con otro remate de allí, casi fuera del área, con una jugada que vino de la derecha, no corrió como frenado, se frenó. La Regui, yo creo que tuvo temor de exigir el físico precisamente por estar mucho tiempo parado. El hombre se dio cuenta que si seguía corriendo y le metía velocidad, podía terminar saliendo como le pasó al Mirón. Le iba a dar algún tironcito. Prefirió frenar y perder la pelota. Aquí se viene todo Oriental otra vez.
3: Ay, vino el esférico para Luis Alfonso. Frederico, última línea, sacó el centro. Sosa no la pudo mirar. Se cayó como pidiéndole perdón a la afición del equipo Oriental de Cascarilla. Enzo Sosa, de espaldas al arco, no la pudo dominar. Se vuelve a salvar el rojo.
7: Sí, se salva esta vez por una demora. Se quedó demasiado con la pelota el juvenil Borges, que decíamos recién tiene 14 años. Tuvo que suplantar casi de emergencia al lateral izquierdo Almirón, se durmió con la pelota, se la robó Frederico, pudo ser.
3: Exactamente, así lo ve, lo pinta, lo comenta en 10 puntos deportes el doctor Fernando César Aguilar, y para el país, América y el mundo, vende el Fede.
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3: Allá luchan por seguir sobre la tribuna principal, hay reposiciones para el decano, dice el árbitro John Silva.
7: Lo que hablábamos ayer, ¿no, Gustavo? 14 años, el debut en primera de el futbolista que está allí, Borges, Dylan Borges. A veces no es por probarlos ni por apurarlos, sino por necesidad.
10: Totalmente, y más teniendo en cuenta cómo la institución encaró este torneo isabelino, ¿no? Al no haber descenso, en fin, teniendo en cuenta seguramente que dentro de 2 años o menos estará cumpliendo sus 100 años, seguramente viene por ahí.
3: Exactamente, los conceptos de los hombres de 10 puntos, deporte, tiro de esquina para el decano.
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3: 6 de la tarde, relata Gustavo Pereira. 6 de la tarde, comenta José Martín Bengochea. 6 de la tarde, vende este hombre.
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3: Vino el centro del sector de la tribuna y los antiguos vestuarios, el cabezazo del Quique, un pierre fue desbaratado y otro tiro de esquina para el decano.
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3: El otro centro monumental, la Raura, para enviar la pelota por arriba del travesaño, al córner, el equipo de Oriental, busca de pelota quieta, busca en los tiros de esquina, busca en los hombres de mayor estatura, como los corpulentos agueros centrales del decano.
7: Sí, lo tiene acorralado en el área a Huracán, y lo ha hecho revolcar como gato entre la leña, la Raura, que ha manoteado para todos lados, sacando al córner, pero insiste Oriental, lo encerró en su área Huracán y no lo deja salir.
3: Así lo ve, lo pinta, lo comenta, 10 puntos deportes, el doctor Fernando César Águila. Otro tiro de esquina, cambió la posición ahora, acomoda la pelota, cuarto de círculo, pierna izquierda, viene cerrado, recta, recta por Andreoli. Otro tiro de esquina para Oriental. Sí, señor.
10: Por ahora empate. Dos cabezazos de gol de Quique, dos atajadas de gol de la Raura.
3: Exactamente, exactamente, tal cual lo ilustra a nivel del campo de juego Gustavo Esmeraldo Pereira de El Río. Va a venir otro tiro de esquina, viene el tiro de esquina, está, ¡ah! Cruza delante de todos, delante de todos. No llegó nadie, será simplemente soplarla y estaba la apertura del decano.
7: Sí, allí no llegó el hombre de Oriental que se lamenta, justamente la pelota pasó, no la pudo cabecear Rivero y pasó delante del arco, nadie, todo de Huracán restó. Finalmente se fue Mancita por el fondo, ahora sale desde el arco Larraura, que por suerte debe estar diciendo, me dan un afloje, porque ya se ha embarrado todo esto.
3: Exactamente, revolcándose, se paró nuestro locutor comercial, vende para el país de América del Mundo, pero antes, me da tiempo de juego.
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3: 25 minutos de este primer tiempo.
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3: Cero para Huracán, cero para Oriental.
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3: Restaba con golpe de cabeza por intermedio, Di Valveiro complementa, vino para Elian, la va a perder, la perdió, la resta por intermedio de Zoom que le pega fuerte arriba, corta por intermedio de Andrioli que sale allí acechado por el Curbelo, la va a perder, la perdió, pero domina por intermedio, Valentín de Rey, tres dedos, vino gran pase a él, es el corazón del área, pero otro sentido, otro que se tironeó, en este caso fue el delantero Nicolás Rivero en el equipo de Oriental.
10: Posterior derecho también.
7: Está bravo, che. Está bravo el tema de los tirones en los posteriores. Eso es señal de algo, ¿no?
10: La cancha incide.
5: Exactamente. Iba a ser exactamente eso, Martín. Que la cancha esté pesada. Eso incide.
7: Sí, no tengas duda. Yo estoy convencido de que el tema de que la cancha está pesada, más allá del estado físico de los deportistas, está incidiendo de mala manera porque ya llevamos tres lesionados. Dos por Huracán y uno por el lado Oriental, yo creo que Rivero también, no va más.
3: Exactamente, allá sobre el sector de los antiguos vestuarios, llega la sanidad, JR para atender al delantero 17 en su dorsal, Nicolás Rivero, en Oriental.
7: Por eso, como hombre precavido, Larregui, cuando fue a picar, te decía hoy en la incidencia, ya vio que la cosa iba a ser complicada, prefirió frenarse, perder la pelota, pero mantenerse enterito.
3: Exactamente, tal cual, lo ve, lo pinta, lo comenta, 10 puntos, el doctor Fernando César, vende el señor Fede García cuando retiran, así, muy sentido, a Rivero en Oriental.
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3: Tengo un llamado, lo escucho.
6: Sí, estaba observando, y seguramente ustedes también lo vieron desde ahí, a Valentín Larregui, el número 7, el delantero de San Gregorio, con ese gesto característico de cuando estás evitando el calambre. Sí. La punta del zapato hacia atrás, el brazo estirado, tirando el pie hacia atrás, ese gesto ya lo hizo Larregui cuando estamos en media hora de juego, ¿no?
3: Exactamente, tal cual lo pinta, lo ilustra en 10 puntos, José Martínez de Bengochía, va a restar la última zona, la dejaron a merced allí de Sosa, adelantó el esférico luego de una buena jugada individual del Cascarilla, estaba atento, los ojos bien abiertos para llegar a la pelota, por intermedio el guardameta, Rodrigo Larraura. Mira,
7: atento Sosa, pero error de Alves en el fondo, allí se le fue la pelota por debajo del botín, cuando fue a recuperarse, le ganó en velocidad Sosa, después la punteó, pero le quedó larga, le ganó en el mano a mano Larraura, pudo ser. Huracán está desconcentrado en el fondo, creo yo, en esas salidas, ha perdido varias pelotas ya en los intentos de salida. Mirá, hay otra más.
3: Ahí perdió Caravaggio, se viene por el intermedio, Elian para Luis Alfonso Frederico, última línea, sacó el centro, se la sacó justito Andrioli, del Buche, al Cascarilla, Enzo Sosa, que ya se aprontaba para saltar, para corearlo, va a venir el remate cuando hay una nueva variante, otra variante obligada, Gustavo.
10: Michael Real, casaca número 8, va a ingresar porque viene sentido aquí sobre el lado derecho, Nicolás, creo que es Rivero, el 17 se va, Michael Real, el 8 adentro.
3: Perfecto, gracias, Gustavo. Doctor.
7: Sí, sí, el cambio obligado, ¿no? Seguramente el juvenil Real, que también va a ir a ocupar allí el sector donde estaba como extremo, o como punta, mejor dicho, Rivero, que estaba trabajando en la zona junto a Enzo Sosa, más volcado sobre la izquierda, seguramente va a ir allí el número 8 que está ingresando en este momento. Tres cambios obligados en media hora.
6: No sé si Real había jugado hasta ahora en este año.
10: No había jugado y además ingresa y al instante Saúl Andrade le dice, no, te venís por derecha.
7: Bueno, y se fue Larregui más adelante, me parece que va a quedar por allí adelante Valentín Larregui.
3: Exactamente, tal cual lo que se ve el panorama aquí desde la cabina 4, el legendario Carlos Alberto Leite se pega, sale con el esférico por intermedio Francisco Andrioli. Andrioli con la pelota levanta arriba, veremos si llega el hombre de Huracán, maniobra por aquel sector, le puntean la pelota fuera, repone el rojo de costado.
7: Hay que ver cómo arma ahora, si Real queda acá sobre el sector derecho como extremo, ¿no? Porque se vuelca más al medio Luis Alfonso Frederico. Tomando en cuenta que Valentín Larregui ya se quedó parado allá adelante junto a Enzo Sosa como complementando las dos puntas del conjunto de Andrada.
5: Y da la sensación, Fer, que el gol de Oriental, lo voy a decir antes de que venga el gol, ¿no? Está a punto de caer, pero por decantación, no porque esté jugando bien Oriental, sino porque veo a Huracán un poco inseguro, los juveniles los veo un poco también inmaduros a la hora de futbolísticamente hablando, ¿no? Y por todo eso, la experiencia y físicamente además se ve que está mejor Oriental pasando en la mitad de la cancha, para mí está por decantación caer el gol de Oriental.
7: Bueno, vamos a ver si le da la razón ahora a los minutos finales de este primer tiempo, porque sí, Huracán pasó una sola vez la mitad de la cancha, el resto ha sido de Oriental, prácticamente un monólogo y como dice tantas frases que nos gusta usar, tanto alcántara al agua que al final se rompe.
3: Así lo ve, lo pinta, lo comenta, 10 puntos deportes, el doctor Fernando César Aguilar, viene trepa, cruza la divisoria por intermedio de Dima Almelo, todo tesón, toda velocidad, todo físico para meter una pelota larga, que no llega Real, el que llega es el guardameta Rodrigo Larraura.
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3: Tarde soleada, tarde con agradable temperatura, estamos trepando a los 24 grados, 6 décimas de temperatura, 70 el porcentaje de humedad.
7: Bueno, tengo que mandarle saludos para Clemi y para Majo, las ardillas que dice que cuando hablo del sol, que no, aunque no lo veamos siempre están, allá están.
3: Ellos son los soles, exactamente, pelota que va devolviendo el equipo de Cano, pelota a la mitad del campo de juego, forcejean, corta Andrioli, Andrioli de buen trabajo, hasta el momento creo que por ahí se ha volcado permanentemente el fútbol del equipo. Gracias. De Saúl Gabriel Andrada, te escucho.
10: Ecos de la semana Benedetti.
3: Perfecto, ya voy a estar con usted, Gustavo. Corre, salió lejos, Juan Bacar, salió lejos. Y sí, lo escucho.
10: No. Por los profundos conceptos de Fernando César.
7: Pero, a ver,
10: por eso decía.
7: Métale.
10: Claro.
7: ¿No le gustó?
10: No me gustó, por eso mismo.
7: Por eso mismo. Que tengo más,
3: Los sextos de la semana Benedetti, vieron la pelota, se vino el ataque, el equipo de Huracán venía, cortó, perdió el esférico Silva, y la sale Huracán, desde el fondo, vino para el Beco, el capitán, juega a mitad del campo de juego, corta, en la mitad del campo de juego, Dylan Borges, que entrega mal la pelota, caen a dos hombres de Orientada, a raíz de una infracción desde abajo, repone el equipo de Cano.
7: No me meta en esa embretada porque me va a meter, me voy de Boca y me meto en otro lío.
5: Se está mordiendo.
7: Le dije de Colapinto al amigo Federico, debo decirle que Benedetti, para mí, más allá de que nació acá, era un isabelino renegado, nunca le gustó ser, ni dijo tener interés en nuestra ciudad.
3: Exactamente, tal cual, coincido a pleno con sus palabras, doctor Fernando César Aguilar, vende el Fede para el país, América y el mundo, 10 puntos deportes de la cabina del legendario Carlos Alberto Leite Severa.
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3: La fuerza de nuestro compañero José Martín Bengochea, anda por acá, anda por allá buscando la información. ¿Qué tenemos, José Martín Bengochea, para agregar?
6: Estaba observando atentamente este partido, ¿no? Y bueno, cuántos problemas, las lesiones le están generando al técnico Saúl Andrada, porque lo que ha ido perdiendo Oriental es la velocidad, el vértigo, la llegada por las bandas laterales.
3: Así lo ve, lo pinta, lo comenta José Martín Bengochea acá a las 6 de la tarde. Comenta para América Amsterdam, un partido que se las trae y se los cuenta Gustavo Esmeraldo Pereira.
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3: Usted que tiene un ojo biónico y viene de salvarse en la pasada.

0: afuera y será reposición para el equipo de Huracán.
1: La gente se imaginará que de todos estos temas que estamos tocando, como siempre, ¿no? Porque el partido, nada, nada, nada.
0: Es decir, que nada, nada de nada, ¿eh?
2: Como el delfín.
0: Exactamente, tal cual. Pelota que viene para que domine, se viene. Huracán al ataque, le tocan la pelota afuera al jugador, en este caso, Bruno Martínez. Pelota que responde, vino el esférico para que sacara el remate por intermedio. Silvero no le pudo entrar bien y se recompone el decano. Le pega Elian Díaz, allí queda abriendo los brazos, estaba muy retrasado en el campo de juego. Enzo Sosa sale y guardameta, Rodrigo Larraura desde el fondo.
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0: Vino para Valentín Larregui. Larregui que cae Larregui, se recompone nuevamente el corpulento atacante del equipo de Cas. Pelota en la mitad del campo de juego. Se vino por el intermedio de El Beco Gutiérrez, tres dedos para tocar esa pelota para Elian Díaz. Tres hombres a la casa de Elian. Le roban la pelota y sale Huracán, pero sin ton ni son para Melo. Melo de primera, tocando el esférico que vino para Méndez. Méndez en profundidad, pelota larga. Va a ser de guardameta Rodrigo. Gracias. Larraura, te escucho, Gustavo.
3: Oh, simplemente algo que voy a tirar, no sé si comparten. Creo que Oriental extraña sobremanera a Rosa por el sector derecho. El inoperancia en el mediocampo, verticalidad no entendida por los delanteros y mucha preocupación en el banco.
1: Sí, era lo que decía Martín hace un rato, ¿no? La ausencia de Rosa le quita velocidad y este tema de las lesiones también le ha afectado seriamente. Vamos a ver ahí.
0: Exactamente, pelota larga, vino para Alfonso, sacó remate. ¡Gol! ¡Gol! Luis Alfonso Frederico, exactamente a los 36 minutos para poner a Oriental arriba. Si los miraba de arriba, más arriba, un peldaño más, tripa el decano de Saúl Gabriel Andrada, una pelota en profundidad por el sector más débil de la defensa de Huracán, y por supuesto sacó provecho Luis Alfonso Frederico con un remate abajo, cruzado contra el segundo palo, desguarnecido por el guardameta Rodrigo Larraura. A los 36 de Centenario llegan noticias y el equipo de Oriental 1, Huracán 0.
1: Cuando lo decía Gustavo recién, los punteros o las puntas no entendían la verticalidad. El que la leyó a la perfección fue Luis Alfonso Frederico. El pase al vacío entre la línea de fondo del conjunto de Huracán picó, ganó en velocidad, definió ante la salida de Larraura y lo decía también el Fede hace un rato. Se veía venir el gol de Oriental, no porque esté jugando bien, sino porque algunos errores y algunas desconcentraciones de Huracán le están dando chance a un conjunto de Cano que no encontraba la vuelta al partido, pero que ahora, en una inteligencia más rápido que todo mentalmente, Frederico, se metió como cuña, definió, y empieza Oriental a ganar el partido.
0: Vino la pelota, vino para Valentín Larregui, que no le pudo entrar bien, estaba totalmente habilitado el corpulento hombre de San Gregorio al servicio de Oriental. Se desperdicia la segunda. A nivel de campo de juego, te escucho, Gustavo.
3: Bueno, y me afirmo más en lo que dije, porque fíjate vos que un magistral pase entre líneas del Beco para su compañero de marca en el medio.
1: Sí, totalmente.
3: Que se desprendió el gol.
1: Fue la alternativa. Cuando los dos puntas no leían el juego vertical, lo leyó justamente uno de los que trabaja como extremo y la fue a buscar.
0: Exactamente, así lo ve, lo pinta, lo comenta en 10 puntos el doctor Fernando César Aguilar. Pelota larga para Huracán, que cae a manos del decano por 1-0. Vino de Zoom tocando para el Kike, un pierre es tocar para Elian Díaz, que hace trepar, corre, mete por la derecha, venía por el intermedio de Valentina, allí la rey amagaba, no lo entendió Sosa y sale Huracán desde el fondo. No,
1: le preguntaron recién, hace un rato, ¿está saliendo por alguna red social, streaming, alguna cuestión, la emisión de 10 puntos, Gustavo?
3: Estamos al aire a través del streaming de Somos TV y de 100.1, YouTube.
1: Por YouTube, perfecto.
0: Exactamente, ahí está la respuesta entonces para las amigas y amigos que están siguiendo la emisión también desde la cabina 4, 10 puntos deporte para el país, América y el mundo en 39, gana Oriental, 1-0 Huracán. ¿Tengo un llamado?
3: Exacto, te iba a decir, Horacio, que daba la sensación el partido
1: de que Oriental lo ganaba cuando quisiera. Sin embargo, no estaba jugando bien y estaba ya en esa delgada línea de que

0: el equipo sin presión comenzaba a complicar a un equipo obligado a ganar como Oriental y al cual no le salían las cosas. El gol creo que llegó en un momento justo.
1: Así lo ve y lo pinta y lo comenta José Martín Bengochea, y cartón amarillo, si no me equivoco, Gustavo, para el 20, para el corpulento Bruno Alves en el equipo de Huracán.
2: No, señor, para Borges, el lateral de 14 años.
1: Perfecto, bien, gracias. Entonces,
3: te juro que pensé que era para...
1: Para Bruno Alves, ¿no? Yo también, usted sabe, doctor, nos confundimos. Suele...
2: Te lo confirmo, pero fue para el...
1: Perfecto, bien, gracias. Tiro libre que trae a riesgo sobre la última zona de Huracán. Allí tres hombres, acomoda el árbitro, allí por intermedio de John Silva. ¿Qué le ha parecido el trabajo de John Silva y sus colegas?
3: Bueno, por el momento no ha tenido mayores incidencias, salvo algún bemol, alguna discrepancia que podamos tener con alguna sanción de...
1: Viene la orden de Silva, viene el centro, y allí estaba, golpe de puño por intermedio de guardameta, y sale por intermedio Alves, tocando por bajo, se viene para Martínez, Martínez con la pelota al ras del piso, viene jugando la pelota, venía allí para que dominara, cayó el 14, Huracán, hay infracción y hay tiro libre para Huracán en su campo de juego, infracción que le cometieron a Diego Silvera.
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1: Tiro libre, que va a ser efectivo por intermedio de el 7, el jugador Bruno Martínez para Huracán, le pega fuerte, resta la última zona del equipo de Cano por intermedio de allí el 20, en este caso el zaguero central Cristian Méndez, caía un hombre de Oriental, no pasaba absolutamente nada y va a salir Rodrigo Larraura desde el fondo.
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1: Se viene al ataque Huracán, la pelota que va a venir para que domine por el intermedio Agustín Caraballo. Caraballo le puntean la pelota que se va a ir afuera, tiro de esquina para el equipo rojo.
4: Y yo, para complementar lo que decía Martín, además, simplemente adhiriendo a todo lo que dice, y para complementar, era acertar un pase para que Oriental se ponga en ventaja.
1: Exactamente, tal cual, tiro de esquina, acomodan pelota en el cuarto de círculo, boleterías y tribuna principal. En 42 de este primer tiempo viene la orden, viene el centro cerrado, viene el golpe de cabeza, recta que resta la última zona del equipo de Caso. Pelota larga, larga, larga, corre y va a ser de guardameta Rodrigo Larraura. Mirá si estuviera algún atacante mucho más cerca, se le fue por debajo del botín y sale desde el fondo en uno de Huracán.
3: Bueno, tono con lo que le ha pasado a Huracán en su zona defensiva, ¿no? Otra pelota que le picó mal, le fue por debajo del botín. Por suerte, para los intereses del rojo, no había nadie de Oriental cerca, sino
1: exactamente
3: otro error más de la última zona de Huracán que, reiteramos, ha estado muy floja todo el primer tiempo.
1: Exactamente, viene una pelota atrás por intermedio de Enzo Álvarez para Andrioli, domina, y va a salir por intermedio Martínez. Martínez, que bajó varios metros para a recepcionar el fútbol del equipo de Huracán, y se viene otra vez el decano, el autor de la conquista, Federico, buscando a Enzo Sosa. Enzo, que abre el fútbol para Azul, viene con otro centro, saltan varios, pelota que va a ser del guardameta, Rodrigo Larraura.
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1: Y el saque de meta por intermedio del guardameta Larraura, a tono con la tarde de Huracán, pelota afuera, devuelve el decano con golpe de mano.
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1: Allí se iba por intermedio de Real, marca la última zona de Huracán, la pelota larga, larga, larga, que va a ganar y salir desde el fondo por intermedio Cristian Méndez. Méndez, que juega atrás para Bambac, el uno, totalmente vestido de negro, al igual que el hombre de Huracán, el guardameta del decano, pelota larga que corta bien por intermedio de Andrioli, lo mejorcito, lo más parejito en Huracán, Andrioli, Francisco trepa, corta, abre por el sector derecho, se viene Huracán al área, van a sacar el remate, voy de abajo, la calzó, lo más parecido a una jugada ibanada por el sector derecho.
3: Sí, cuando termina el primer tiempo, creo yo que es la primera y única jugada de Huracán en equipo que ha llegado con posibilidades, remató de manera muy irregular desviado el hombre que le quedó allí en el vértice del área la pelota cuando estaba dominada. Una incursión, como decía Horacio, de Andrioli por la derecha, que llevó a Huracán a tener su primera incidencia cuando termina el primer tiempo.
1: Así no veo pinta, lo comenta el doctor Fernando César Aguilar. Gustavo Pereira a nivel del campo de juego, pelota larga, corre, forcejea y no tiene otra cosa que pegarle fuerte el zaguero de Huracán. La pelota que se
2: va a hacer,
1: tiro de esquina. Dos más, Gustavo, bien.
2: Sí, señor.
1: Muy bien, muchísimas gracias. Dos minutos más dio el árbitro John Silva. Va a venir otro tiro de esquina para el decano.
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1: El saludito para los nietos, doctor. Se viene Manuel, se viene Emanuel también en la jornada de hoy. Tiro de esquina, favorable al equipo de Oriental. Otro centro por intermedio de la regla y centro, manotazo que no logra ganar por intermedio de guardameta. La pelota se fue fuera y será reposición de arco para Huracán.
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1: Me quedo mirando, Emanuel, allá vecino de Gustavito Pereira, es hoy que se viene Emanuel con los nietos, ¿verdad? A partir de la hora 20, pelota que recta la última zona de Huracán, peinaba el esférico por intermedio de Zun, se va a ir afuera y será reposición de costado por Huracán.
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1: Le dije, Manuel.
2: La nieta
1: y el nieto. Exactamente, se van para arriba. Exactamente, se van para arriba. Esa no va.
2: Habría que darle libre a algún otro integrante la vuelta que se vaya a pasear, porque si no,
1: se queda con todo. Se queda con todo el nieto, pelota que se va a ir afuera, va a reponer el equipo de Oriental, que está ganando por 1-0 con gol de Luis Alfonso Frederico.
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1: El gol y poco más para comentar en el intervalo, doctor Fernando César Aguilar.
3: Sí, totalmente, el gol y nada más.
1: Final de los primeros 45 minutos, que fueron 47 aquí en el Estadio Padre Luis Ola, con buen marco de público, a esta hora de la tarde, en una hermosísima jornada con 24 grados, 2 décimas de temperatura. El saludito también para Aparicio. Aparicio, una pregunta desde acá, Aparicio. ¿Sacó los pichoncitos enteros hoy temprano? ¿Sacó o no lo sacó hoy? Sí, me mira, se sonríe y dice que sí, espectacular. Gracias, Aparicio, Un abrazo grandote. Se va Huracán, se va Oriental, se va la terna arbitral, el público expectante y 10 puntos deporte. Sigue trabajando para todos ustedes porque desde Estudios Centrales comanda Cauditos Alessandro Olveira, seguirá vendiendo para el país, América y el mundo. El Fede García, trabajan a nivel de camarines, corrillos del estadio, las graderías, el señor Gustavo Esmeraldo Pereira del Río. Sí, señor, lo escucho.
0: Mirá cómo se van los lesionados, ¿no? Se enfrió el físico, se quedaron para atrás en la salida. Mirá cómo se van.
1: Mirá cómo están aquel, impresionante. Como engañando baldosa en este campo, engañando claro. La gramilla del Estadio Padre Luis Ola. Como que va a pisar allá y claro. Pisa un poquito más atrás.
2: Exactamente.
1: Así se van los lesionados, como decía José Martín Bengochea, recorriendo el Estadio Padre Luis Ola. Y, por supuesto, en un par de pincelazos les dirá el doctor Fernando César Aguilar. Minutos, ¿por qué Oriental se va ganancioso este primer tiempo por 1-0? De nuestra parte es todo, gracias. ¡Viva el fútbol!
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6: Bien, señoras y señores, ha culminado la primera parte de este encuentro que por ahora hace suyo Oriental, ganándole a Huracán por 1-0.
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6: 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Lo que decíamos al arranque de esta fecha, Oriental es el puntero, Oriental es el que viene con el compromiso, la responsabilidad de ser el protagonista de este partido para mantener precisamente la leve ventaja que tiene sobre los inmediatos seguidores, máxime cuando a primera hora Defensor, al vencer a Belgrano, había obtenido 3 unidades que lo igualaron en la punta al Decano, y de esa forma entonces es el equipo dirigido por Saúl Andrada quien debe tomar el protagonismo, quien debe buscar incidir en el juego y también reflejar en el marcador una diferencia que le permita tener los 3 puntos. Al arranque del partido y hasta casi los 30 y pico de minutos fue un bostezo, porque no hubo mayores incidencias sobre uno y otro arco, salvo algunos intentos relativamente controlados por el guardameta Larraura sobre el arco de Huracán, que era precisamente Oriental quien llevaba o impulsaba el fútbol sobre el área del conjunto rojo, que pecó de tener muchas desconcentraciones, muchos errores, muchas ventajas que le dio al Decano, que no supo, también es justo decirlo, aprovecharlas el equipo azul y blanco. De esa manera la diferencia con la que se retira en esta primera parte es bastante exigua. Pero para analizar eso también tenemos que tener en cuenta algunas cuestiones que hacen a cómo llega cada una de las escuadras a esta contienda. Por el lado de Oriental, lo decía Martín al arranque del partido, las lesiones, las ausencias de algunos futbolistas de buen pie que tienen en su juego una de las principales armas ofensivas de los dirigidos por Andrada, que hoy están ausentes, y que eso hace que tenga que reformular su figura táctica y también pensar en alternativas para llegar al arco rival, que ya no son, por ejemplo, la velocidad. Tiene que optar por otras, por las características de los hombres que puso dentro del campo de juego, tomando en cuenta, por ejemplo, la presencia de Valentín Larregui, hombre que ha estado ya varios años al servicio de Oriental y que también conoce mucho a Andrada, pero que estaba parado, que estaba falto de fútbol y que se le notó además que, más allá de participar en las incidencias donde le tocó intervenir, cuidó un tanto el físico precaviendo precisamente una lesión. Luego, la intencionalidad que tenía Oriental del protagonismo en el partido, que no se lograba plasmar porque también en su análisis, Gustavo lo decía, la falta de lectura del fútbol, la falta de lectura de los puntas del conjunto de Cano en cuanto a las pelotas al vacío y los pases frontales buscando quebrar la línea de fondo del conjunto rojo. Hasta que llega ese minuto 36 donde Luis Alfonso Frederico, más ligero que todos, mental y físicamente, se lleva una pelota luego que la meten al vacío y define frente a la salida desesperada de Larraura, que poco tuvo para hacer. Eso a modo general en cuanto a lo que fue la primera parte de este encuentro. Pero también tener en cuenta que Huracán llega con un conjunto que ha formado con básicamente juveniles, que Huracán llega último en la tabla de colocaciones, que no ha sido un año de preponderancia del conjunto rojo, sino todo lo contrario. Se enfrentaban el puntero y el último. Por lo tanto, la expectativa seguramente del conjunto rojo será la de cumplir un papel decoroso. Y eso se comenzó a ver empañado por las lesiones prematuras que empezó a sufrir. Por el lado de Delía, que es el armador, el principal estratega del conjunto de Meléndez, ya a los 10 minutos presentó un pinchazo en su rodilla que le imposibilitó seguir adelante en el encuentro, y eso motivó la primera variante y seguramente el cambio táctico también en cuanto al desarrollo de la ofensiva roja, que no pasó del medio campo hasta pasada la mitad de la primera parte de este encuentro. Se sumó después el tirón que sufre el lateral izquierdo Almirón, que también debe ser sustituido utilizando dos de las tres ventanas que tiene el conjunto rojo, ya faltando, transitando muy pocos minutos del partido, y eso complica a cualquier equipo, sobre todo en el caso de Huracán, que, como decíamos, viene complicado, que viene complicado en la tabla, que viene complicado en los resultados, que viene complicado en la formación de su escuadra titular y también en quienes deben suplantar a los que se retiran. Y una de las muestras es precisamente la presencia de un juvenil con 14 años, como el caso de Dylan Borges, que hace su debut en primera división, no de la manera quizá deseada, porque más lo hace por una emergencia para suplir una lesión de un compañero, que por una cuestión estratégica o táctica del equipo para fortalecer alguna zona o para darle rodaje o minutos a un juvenil que seguramente lo va a seguir teniendo y que quizá en el futuro pueda afianzarse también en la alineación de Huracán. Pero el partido transitó en una especie de letargo general hasta que comenzó Oriental a acorralarlo en el área a Huracán, lo llevó contra su arco, motivando que las intervenciones de la Raura impidieran una, dos, tres, cuatro veces la caída de la valla roja, hasta que, lo decía también el Pede, tanto va el cantar al agua que al final se rompe. Se veía venir por decantación todo el equipo de 10 puntos deportes. Creo yo que estuvimos en unanimidad viendo el desarrollo de esta primera parte, que el gol de Oriental era cuestión de tiempo, de encontrar la fórmula, de ajustar algún detalle para vulnerar el arco que tanto había defendido la Raura, y que finalmente acontece faltando 10 minutos para terminar esa primera parte, cuando en esa incidencia que les volvíamos a comentar, Federico incursiona sobre el arco de la Raura, que sale a la desesperada y define de gran forma. Lo decía, lo hablaba recién previo al comentario con Carlitos García, instructor de árbitros de la Liga, que en una correcta aplicación de la ley de ventaja o la ventaja deportiva, como se le llama en término reglamentario, el árbitro dejó seguir la incidencia viendo que la pelota estaba en poder del hombre de Oriental y esperando el desenlace de la jugada. Por eso el gol termina favoreciendo al conjunto de Oriental y dándole la tranquilidad, que, como decía Martín, tranquilidad que necesitaba Oriental, porque dominaba el partido pero no jugaba bien, porque se veía venir el gol pero no se concretaba, porque todos lo esperábamos pero nunca llegaba, y eso hace que exista una línea muy delgada entre lo que uno está expectante, lo que está viendo, lo que se palpita, lo que uno ve que va a pasar en cualquier momento pero no llega, y eso hace que el nerviosismo de quien lo necesita o de quien lo busca, al no conseguirlo, también le comience a jugar en contra, porque Huracán, si bien estaba acorralado en su área, lo que hacía era esperar, defenderse con uñas y dientes, y cuando podía meter algún pelotazo largo buscando alguna incidencia aislada que también le devolviera con la misma moneda sobre el arco de Oriental lo que Oriental llevaba de peligro sobre el propio. Pero la incidencia del gol calmó los ánimos de Oriental, lo hizo empezar a administrar un tanto más las energías, a precaver algunas lesiones, porque la cancha no está en condiciones de exigir el físico, y irse a los vestuarios con esta magra ventaja, pero ventaja al fin, que seguramente hará que trabaje en la pelota con más detenimiento, que administre un tanto mejor el fútbol para el segundo tiempo y que, por supuesto, le hará a Huracán buscar, si es que quiere, rescatar algún punto, alguna fórmula que le permita llegar al empate, y eso seguramente también le abrirá puertas a Oriental, que tendrá a su merced la posibilidad de seguir aumentando en el marcador y, por supuesto, de asegurar los tres puntos que a esta altura le resultan de una importancia relevante. ¿Por qué? Porque lo vuelven a dejar en la punta, porque lo distancian a 2 y 3 puntos y hasta 4 de sus seguidores, y le dan, en víspera de la última fecha, una ventaja considerable. Recordemos que si Oriental termina ganando este partido, con los 12 puntos que va a obtener, dejará a 4 de distancia a Libertad, y eso hará que ya prácticamente el conjunto artillero quede fuera de la contienda por el clasificatorio, solamente con posibilidades de peleárselo ante Rani América, que son los que van a cerrar esta fecha cuando se esté precisamente llegando al final de la jornada. Ya vuelven las escuadras, ya está la terna arbitral para el segundo tiempo, y ya vuelve también Horacio Artemio Costa para relatarles este partido, que por ahora tiene victoria del decano, gol de Frederico a los 36 de la primera parte para Oriental 1, Huracán 0.
1: Ese fue el comentario, la voz del doctor Fernando César Aguilar al cabo del primer tiempo, tal cual lo ilustraba. Oriental 1, Huracán 0. Está quedando Carlitos Alessandro Olveira. Una tarde espectacular. ¿Qué tarde la de esta tarde? Si mañana de tarde fuera mejor tarde, no sabés lo que era, ¿no? Impresionante. Carlitos Alessandro Olveira en el Estudio Central, acá. ¡Se viene el fútbol!
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1: 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Ajusta su cronómetro, mira a su alrededor, a sus asistentes y también, por supuesto, para poner en marcha los segundos 45 minutos que ya se juegan acá con tarde espléndida en la jornada de este domingo acá en el Estadio Bar Odriozola. Con el fútbol por intermedio del guardameta, allí la Raura para salir para Huracán.
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1: Y a tercera hora juegan el último encuentro de esta fecha, que van a protagonizar en un partidazo. Ojalá que así se dé en las condiciones para el espectáculo de última hora que van a protagonizar los primeros equipos de Antalán y América.
3: Lo decíamos en el comentario del entretiempo, qué presión le mete este resultado de Oriental a los dos, tanto a América como a Antalán, porque el que pierde se despide, ¿no?
1: Exactamente, sí, chau, se chau Pineda, ¿eh? Tiro de esquina favorable a Oriental, que salió con toda, quemar las naves en procura de ampliar la diferencia. Pierna izquierda, viene otro centro, corto quedó el centro, le queda otra vez para la red, acomoda el esférico, maniobra, deja un hombre por el camino, última línea, cuando la pelota rozó en el nombre de Huracán, y otro tiro de esquina para el decano.
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1: Pelota que va a llegar del sector de las boleterías y tribuna principal por intermedio de Valentín Larregui para Oriental.
3: Después de esta incidencia le voy a hacer unas consultas a Martín, que está en la otra cabina.
1: Perfecto, muy bien, exactamente. Allí está José Martín Bengochea. Viene al centro, cerrado, se va a ir afuera, va a devolver desde el arco la Raura para el equipo de Huracán.
3: Bueno, vamos a Martín cuando tenga voz disponible, también ver cómo está quedando la tabla y cuáles son las perspectivas, teniendo en cuenta el que queda libre la última fecha, ¿no?
0: Tu último comentario me dejó pensando y me vine a la tabla. Decías de que si se mantiene este resultado de victoria de Oriental, la responsabilidad que traslada hacia el último partido. El que gana sigue, el que pierde se despide. Pero no solamente se despide de la pelea por el título, se comienza a complicar hasta para la clasificación a la liguilla, porque hay que recordar que ganó Defensor y se entreveró.
3: Totalmente, por eso mismo. El partido de cierre de esta jornada va a ser el partido de la fecha por los rivales, pero además, a raíz de los resultados del primero y el segundo, el tercero va a ser un partidazo. Es
6: último tren, no hay chance de más.
0: En este momento, Oriental 12, Defensor 9, Libertad y América 8, Amsterdam 7.
1: Así, los números, marcha del torneo, se ha abrido 20-26, las voces de los hombres de 10 puntos deportes.
6: Y queda libre Martín al final, Oriental, ¿no?
0: En la última queda libre Belgrano.
6: Belgrano.
0: Belgrano ya terminó hoy el campeonato.
6: Bueno, así que Libertad ya se despidió de...
0: Oriental Amsterdam, en la última.
6: Bien. Libertad ya se despidió de la posibilidad de ser campeón del clasificatorio.
0: Si gana hoy Oriental, sí.
6: Perfecto. Sí, sí. Obviamente estamos hablando en el hipotético caso de que se mantenga este resultado Oriental. Si gana Oriental, ya lo deja fuera de carrera Libertad.
0: Exactamente. Y al que pierda, si hay algún perdedor a última hora, ¿no?
6: Totalmente, no solamente queda fuera de la pelea por el campeonato, sino como decía vos, se complica para meterse entre los cuatro.
0: Y hay que recordar que en la última juega Oriental frente a Amsterdam y Defensor frente a Libertad.
6: Bárbaro.
1: Vino la pelota de Andreoli tocando para Martínez, Martínez última línea, se le va larga la pelota fuera y se da saque de meta para Bambacar.
2: ¿Yo?
1: Sí, te escucho, Gustavo.
2: Bueno, simplemente que omití el informe de que no hubo variantes más allá de las obligadas del primer tiempo en cada equipo. Y el saludo para Horacio Maciel, ex guardameta Oriental, siguiendo el relato e imágenes desde Montevideo.
1: Perfecto, un abrazo grandote para el tocayo allá por la capital del país. La pelota en la mitad del campo de juego. Se busca, ¿eh? Sabe que se busca el jugador de mayor entrega. Sabe que se busca el jugador, me encanta. Sabe que se busca la estatuilla al más distinguido de este partido de Impréntame, del mejor exponente de Huracán Oriental.
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1: A última hora juegan los equipos de Amsterdam, América, puntos vitales en carrera en la tabla de posiciones. Relata Gustavo Paraya, comenta José Martín Bengochea. Trabaja para el país América del Mundo el doctor Fernando César Aguilar, el inquieto enredado en los cables de la auricular en la jornada de hoy. Mire que le ha dado que hablar los cables de la auricular.
6: Pasa que usted con la manito esa que me la mueve. Usted mueve mucho la zurda. Con la derecha tiene el micrófono que la tiene siempre quietita, pero la zurda es una barbaridad. Parece un barista de los de antes. ¿Se acuerdan de los que estaban en el medio de la calle?
0: Exacto.
6: Que hacían señas para acá, para allá, para la derecha, izquierda. A cada rato me engancha el cable del auricular, en cualquier momento me arranca la oreja.
1: Exactamente. Un saludito enorme para el Colapinto del equipo de 10 puntos de deporte. ¡Qué visibilidad! ¡Qué ojo tiene Colapinto! Impresionante cómo sigue las alternativas del automovilismo Fórmula 1. Ah, hay que verlo, ¿eh? Pelota que va lanzando por intermedio Valentín Larregui. Pelota larga. ¡Gol! Segundo palo. Hombre de las dos áreas, ¿eh? Para llegar Cristian Méndez. Abajo. Estiró tan larga la pierna derecha para meterla al fondo de las mallas. Exactamente. A los 5 minutos jugada en profundidad. El segundo palo, ¿quién estaba allí? Un hombre de dos áreas, ¿quién estaba allí? Cristian Méndez, exactamente a los 5 minutos para ir dándole un pequeño inclinamiento al liqui del partido. Cristian Méndez a los 5, Oriental 2, Huracán 0.
6: Lo que le costó casi todo el primer tiempo a Oriental lo consigue a los 5 del segundo, que es empezar a asegurar el encuentro. Una pelota quieta, el hombre de las dos áreas, como decía recién Horacio, Cristian Méndez se fue a buscarla, la pelota quedó durmiendo allí en el área, fue rastrera, porque se durmió toda la última zona de Huracán otra vez, lo dejaron hacer, Méndez la metió en el segundo palo del guardameta, la Raura, y de esa manera empieza a inclinar la balanza, yo diría más, empieza a asegurar los 3 puntos Oriental, porque salvo que medie algo muy raro en este partido, no le ve a Huracán capacidad de remontar.
1: Así lo ve, lo pinta, lo comenta el doctor Fernando César Aguilar. Vino para Andreoli, la va a perder. Raspa desde el fondo por intermedio de Zumni. Se da tiro de esquina para Huracán.
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1: En minutitos más, minutitos menos, tendremos ya las formaciones de Amsterdam y América, que relata Gustavo Pereira. Martínez con un remate débil. Se roja tan largo a eso para quedarse con ella por intermedio del guardameta Van Bakker.
3: Sí, yo creo que Van Bakker se tiró más para ensuciar la ropa que para otra cosa, ¿no?
1: Exactamente.
3: Porque ha tenido pocas incidentes.
1: Exactamente, para el trabajo de la lavandería del equipo de Cano.
3: Para que le saque el piqui y JB fotografía deportiva a las fotos.
1: ¿Sí? Exactamente, impresionante.
2: Saca como los boleros de la década del 30, ¿no? El pique previo.
1: Exactamente, tal cual. Pero está larga buscando a Valentín Alarrey y va a salir la última zona del equipo de Huracán. Por intermedio Lucas Benítez forcejea, lucha, gana la posición, pero se va con pelota y todo afuera. Benítez se repone el decano.
3: Así lo vimos otra vez a Alarrey, que ha pasado todo el partido yendo a buscar la pelota, pero cuidando mucho el físico, consciente de su estado, precisamente de falta de fútbol. En todas las divididas y en todas las pelotas largas ha preferido quedarse frenado y que se la ganen a exigirse.
1: Así lo ve, lo pinta, lo comenta en 10 puntos el doctor Fernando César Aguilar. La temperatura, estamos en 24 grados, 3 décimas de temperatura, el astro rey que se hace sentir y pica, pica, empira. Y si lo tendrá en cuenta el presidente, ¿no? El presidente lo tiene en cuenta, el juguito de naranja le marcan en la tribuna del Estadio Mario Oriola.
3: Y si un energizante se está tomando.
2: Una bebida isotónica.
3: ¿Cómo es?
2: Una bebida isotónica.
3: El isotónico Machado.
2: Es para hidratarse, ¿no?
1: Para hidratarse. Sí, es un tipo muy deshidratado.
2: Sales, tiene sales, minerales.
3: Sí, igual él toma, él le gusta con poca sal, pero con mucho hielo.
1: Exactamente.
3: Está mejor.
2: En las rocas.
3: Sí, sí.
2: Le tengo fe para el té.
1: Sí, exactamente. Ahora, energizante. Se está castigando con un energizante. Pelota que se va a ir afuera para reponer el equipo allí de Huracán. De costado, de espaldas a la tribuna principal.
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1: Lo puede corroborar, Fede, pero mire que ha movido. Me ha tocado el cronómetro, mire todo lo que tengo acá para mí. No sé cuál leer.
3: Cuando yo me ubico, usted me tiene siempre ubicado sobre la derecha.
1: Exacto.
3: Usted para la derecha no se mueve, por eso no tiene problema con Federico. No le engancha el micrófono, no le engancha el auricular.
1: Atención, que vino el autopase, el Enzo Sosa, el guardameta. Bien por Rodrigo, el de Raura, caía el tercero, pero estuvo atento el guardameta de Huracán.
3: Otra vez se durmió en la última zona de Huracán, picó Sosa, salió como desesperado la Raura, que le ganó en el mano a mano. Remató de mala forma Sosa, contuvo la Raura, era el tercero. Picó solo al vacío el punta del conjunto de Oriental, no lo siguió nadie.
1: Y así lo ve, así lo pinta, lo comenta el doctor Fernando César Aguilar.
2: 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Y vamos, que vamos.
1: Exactamente, pelota viene a la última zona del decano. Se viene Huracán tratando de meterse en partido. Pelota larga, cubre la última zona de Oriental y sin problemas para el guardameta Van Bakker.
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1: Así trabaja, 10 puntos deportes y vino la pelota para Submisión, que hace la pausa y juega para Valentín. Valentín que toca para allí, para Elian Díaz. Ahí te juega para el Beco. El Beco con la pelota tocando cortito, vino para Zoom para el Beco. El Beco en profundidad, arriba se viene otra vez el equipo de Oriental, venía para Valentín Larrey y dos hombres, corta Benítez. Benítez entregando para Andrioli, se resbala Andrioli, se va con pelota y todo afuera, va a reponer Oriental de costado.
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1: Pelota que va a reponer con golpe de mano por intermedio de Eduardo Zum.
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1: ¿Se acuerda el tango aquel, doctor, a usted que le gusta el 2x4, la música típica rioplatense, el tango de Gardel y de Pera? ¿Sabe que a quién le encanta ese tango? A Luisito Bonina.
3: ¿Cuál de esos?
1: Sí, Volver.
3: Ah.
1: Con la frente marchita.
3: Volver.
1: Sí, Volver. Le encanta a él el tango ese, Volver. con la frente marchita. Pelota larga, la última zona, el equipo va a salir oriental por intermedio. Dima Almero, que no quiere problema, y se le alcanza el Pirincho.
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1: Pelota que viene a la mitad del campo de juego, sale el Quique, un Pierre, todo presencia física, allí no pasó nada, trabó el Quique, voló varios metros y el ¡oh! de la tribuna partió un hombre de Huracán, un hombre de Oriental tendido, uno es el Quique, un Pierre, ya vamos a confirmar el hombre de Huracán que está muy pero sentido, se va recuperando el Quique, se va recuperando lenta y cansinamente, espera la orden, la sanidad de Huracán.
3: Sí, fue muy aparatosa la incidencia, la caída de un Pierre que venía corriendo detrás de la pelota justamente.
2: Es el corpulento zaguero rojo.
3: Alves.
2: El 20.
3: Sí, Bruno Alves.
2: Bueno,
1: exactamente.
3: Está muy sentido, ¿eh? El pique allí se levantó, fue el que cayó más aparatosamente, el central de Oriental, pero el que quedó muy sentido allí mientras la sanidad a atenderlo es precisamente el número 20, aunque ahora se tiende en el piso también un Pierre. Vamos a ver. Ojalá que no sea ninguna cuestión de entidad.
1: Exacto.
2: Bueno, Horacio.
1: Sí, lo escucho.
2: Seferino Acosta nos mira desde Valencia, España.
1: Pero qué notable, cruzamos el Atlántico y nos metimos allí en Valencia, ¿qué le parece?
7: Qué lindo estar en Valencia, ¿no?
1: Bueno. ¿Usted estuvo en Valencia?
7: No.
1: Ahí está.
7: En convalecencia en Valencia.
1: Ah,
3: bueno, yo sí estuve y sí. Es muy lindo.
1: El doctor le pregunté si usted había
7: estado. No, pero
3: sobre todo la zona de playas es espectacular.
7: Todo España es muy lindo, ¿no?
1: Sí.
3: Playa del Mediterráneo.
2: Con el sobre todo me asusté cuando dijo sobre todo. Porque me acordé de Holanda, de los cuentos.
3: Sí. No, eso fue cuando fuimos para la zona fría. Pero cuando llegamos a España ya estaba entrando el verano, entonces le metimos 40, 42 grados de calor por día y la cuando nos tocó ir para la costa sí le metimos bastante.
7: En abril más o menos.
3: Mayo. Mayo, junio.
1: Claro. Ahora vino, sí, la amarilla para el corpulento zaguero, Gustavo, me parece, para el 20.
2: El número 20, amarillo para él.
1: Bruno Alves con amarilla.
7: Para mí se deslizó temerariamente con el pie levantado, ¿no? Era anaranjada para mí.
1: Sí, pasada de peca. Ahí está el hombre del tango, ¿eh? De Gardel y de Pera. Volver con la frente marchita, ¿eh? Allí, pelota que va a reponer desde el fondo el decano.
3: Bueno. Sí, dale.
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1: Al filo de las 17:35 minutos, 23 grados, 8 décimas de temperatura. Agradable tarde aquí en el centro del país. Buen marco de público para lo que va a ser principalmente el último encuentro de la jornada.
3: Al filo de la roja, como decía el Fede, estuvo Bruno Alves, ¿no? Con la pierna para adelante. Finalmente se llevó la amonestación.
7: Sí.
3: El hombre de Huracán, todo sigue como está. No se vislumbran cambios y hay bastante calma en los bancos, ¿no, Gustavo? Me da la impresión de que ahora están bastante tranquilos, tanto Meléndez como Andrada.
1: Exactamente, así lo que se puede observar. Desde la cabina 4 lo va a confirmar Gustavo Pereira a nivel del campo de juego. Sigue trabajando en los corrillos en busca de la información.
3: Está enchufado buscando a ver en qué puesto salió Colapinto hoy de madrugada.
7: Pero yo, ¿verdad que voy a creer? Digo, tanto rencor.
3: Lo
1: adoramos a Colapinto.
3: Ustedes creen los argentinos que todos queremos a Colapinto y en realidad nos da lo mismo.
7: Claro.
3: Que es campeón mundial, está bueno para él, a nosotros no nos
1: mira qué jugada se manda, Oriental por sector derecho, vino, está gol, el cascarilla de Curtira, el cascarilla en Sosa, chapa de goleador, temporada 20-26, para poner a una bonita jugada, abrochar una muy buena jugada entre Valentín Larregui, entre Elías, allí para ingresar por la derecha, Elías Díaz, para el centro rasante abajo, para tocarla, acariciarla con el botín derecho y mandarla corta, mansamente, al fondo de las mallas y poner el liqui en la tarde. Cascarilla, Enzo Sosa, flor de jugada por izquierda, flor de gol de Cascarilla, 3-0 de Huracán.
3: El puntero, el decano, el que no ha caído en el campo de juego y no solamente no ha caído, sino que ha ganado todos los puntos que han estado en juego deportivamente aquí en el césped de Odrio Sola,
6: arranca a abrochar una victoria que lo mantiene en la punta, que le asegura seguir peleando y con chances de ser el campeón de la primera parte del torneo. Abrocha una gran jugada, como lo decía Horacio en el relato. Elian Díaz se fue por la raya de fondo, la cuchareó para la entrada de Sosa, que solamente la tuvo que empujar. 3-0, partido cerrado. Asegura orientar la punta y asegura los tres puntos. Lo que le costó muchísimo en la primera parte, con 15 minutos del segundo tiempo, ya lo solucionó.
1: Así lo ve, lo pinta, lo comenta, lo dibuja, lo ilustra el doctor Fernando César Aguilar. Vino de Andrioli, Andrioli con un remache débil a las manos de Van Bacar. Lo escucho, Gustavo.
2: Bueno, y el tercer gol, que obviamente ya le bajó definitivamente la cortina al partido, ha tomado la determinación el cuerpo técnico rojo de darle minutos a los más chiquitos del plantel. Se van a venir tres variantes.
1: Perfecto, muy bien, muchísimas gracias. Hola, se baja 10 puntos deporte. José Martín Picochea, lo escucho.
0: Muchas gracias. Bueno, mucho más que preocuparse de gritar el gol, se preocupó de agradecérselo a Elian Díaz Enzo Sosa. Fue directo al hombre que hizo la gran jugada y le dejó servida la pelota en bandeja para empujarla.
1: Tal cual lo ilustra en sus palabras José Martín Bengochea. Muy buena jugada que arrancó precisamente aquí frente mismo a la cabina de emisión de 10 puntos deportes entre el corpulento Larrey Elian Díaz para la culminación con un bonito gol entonces por la jugada principalmente porque la estocada final era solamente acariciada al cacarilla.
6: Sí, yo te diría que un 75% del gol fue de Elian, por eso el reconocimiento de Enzo Sosa, merecido para el 5, el central del conjunto de Oriental. Ojo con el tema de los cambios, yo estoy de acuerdo con que se fogueen juveniles, lo dije, lo he dicho siempre. Ojo con el resultado, están 3-0. Ojo que puede eso también reflejarse en el marcador y terminar con algo más que 3 goles en contra Huracán, ¿no?
1: Exactamente, pero
2: también Oriental va a proceder a algunas variantes.
6: Claro, pero Oriental le va a meter experiencia.
2: Claro,
6: y Huracán
2: el Sosa y el Minino se van a venir.
6: Exacto, y Huracán le va a meter juventud. Ojo con ese tema porque también puede complicarle el resto del partido al conjunto rojo. Sobre todo en el marcador.
1: Exactamente, no sé si coinciden, compañero, pero esta temporada le ha metido experiencia y juventud. Ha balanceado muy bien el fútbol por parte de Saúl Gabriel Andrada. Al mando del equipo del Cano.
6: ¿Tiene el que dice eso de experiencia y juventud?
1: Sí.
6: Un romántico.
7: Sí, de experiencia y juventud.
1: Exactamente.
6: Un romántico.
7: Señora, de las 4 décadas.
1: Exacto, ahí está.
6: Aquí un enamorado como Horacio Artemio Costa.
7: Y con este tanto, Enzo Sosa trepa a la cima junto con Fernández, con Oscar Fernández, uh-huh. a la tabla de goleadores, ¿no? Con 5 tantos cada uno.
1: Mirá que no
7: y
1: está.
7: Recordemos que Libertad tiene libre esta fecha, así que
1: se viene pasar, Oriental, ¿no? En procura el cuarto, pelota que rebota en un hombre rojo y es otro tiro de esquina para el decano. Complemente, Fede.
7: Que digo, que recordemos que Libertad está con fecha libre y por ende Oscar Fernández va a quedar con 5 y en esa todavía tiene la posibilidad de marcar.
1: Exactamente, tal cual lo pinta el Fede García, 10 puntos deporte, tiro de esquina, busca el cuarto, busca el cuaterno, viene el centro, se va cerrando, pelota que rebota y será otro tiro de esquina para el decano.
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2: 3 serán las variantes en el equipo rojo en definitiva, como decía Marcos recién. Número 18, dale.
1: Bien, otro centro, se va cerrando, se va a ir afuera ahora, va a reponer la Raura desde el arco. Te escucho.
2: El Talavera Stegui, número 18. Número 19, Asen Martínez. Y número 16 para Gabriel Real, las 3 variantes en el conjunto rojo, como decíamos, en Oriental se vienen Emiliano Sosa y el menino Rodrigo Frederico.
1: Perfecto.
2: Se van a ir en Huracán. Uno es el Pato Chico, Silvera, ya te confirmo los otros 2.
1: Perfecto, muy bien, 3 variantes en el equipo rojo, 2 en el equipo de Oriental, experiencia, como le decíamos, uno de la Península Dorada, Sosa, y el otro de Centenario, el menino Rodrigo Frederico, un estandarte en el equipo de Oriental desde hace varias temporadas atrás, doctor. Serán las variantes que va a imponer Saúl Gabriel Andrada. Mientras tanto, vamos cerrando, Gustavo, en el equipo.
2: Carlos Garicoy y Mateo Barrán son los otros que estaban en Huracán, el 9 y el 11, además de Silvera.
1: Perfecto.
2: Ingresaron, como decíamos, el chico, bueno.
6: Gabriel Real con la 16.
2: Este,
6: Aston Martínez con la 19.
1: y Eitan
8: Martínez con la 19, ahí está, Martínez, no me salía. Se va la Regui.
1: Se va
8: la Regui en Oriental, es uno de los que se va cuando ingrese el menino Rodrigo Federico y Emiliano Sosa, y se va, el capitán de Oriental, el Beco Gutiérrez.
1: Perfecto, muy bien. Se va el Rico Gutiérrez, que hoy no tuvo un rendimiento acorde a lo que nos tiene acostumbrado el legendario capitán de El Decano, que allí le coloca el brazalete de capitán entonces al menino. Rodrigo Federico, doctor, ¿qué busca con esto, Saúl? ¿Qué busca con este Huracán?
6: No, yo creo que Saúl Andrada, más que nada, lo que busca es refrescar y tener la pelota, ¿sabes? Controlar el juego, ya tiene el partido abrochado, lo que va a hacer es cuidar el físico de la Regui, que todos preveíamos que no iba a aguantar los 90 minutos. También por el lado de Gutiérrez, el hecho de que no ha tenido mayor labor en el medio campo en cuanto a la contención y defensa, porque Huracán no ha sido rival en ese sentido para el conjunto de Oriental, y también evidencia la intención de preservar futbolistas buscando la última fecha para terminar coronándose campeón, que presumo yo que es el objetivo principal que tiene este equipo.
8: Exacto. Cuidar alguna amarilla, ¿no?
6: Exacto. Preservar jugadores para la última fecha.
1: Exactamente.
6: En todos los aspectos.
1: A ver, contacto con la pelota, le quedaba, roba y sale, el Kiki, un pierre para el menino, el menino pobre en carrera, juega para Enzo Sosa, goleador de la temporada, como decía el Fede, el número marca el campeonato isabelino 2026.
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1: Pelota larga que va a ser de Bambacher en el arco de Oriental.
6: Sí, decíamos que por el lado de Huracán lo que pretende es justamente foguear gurises, darle con algunos minutos a botijas que están integrando el plantel, pero que no han tenido la posibilidad de repente de intervenir demasiado, y con eso intentar también foguearlos. El tema es que con un resultado de 3-0 en contra es medio complicado para un gurí ingresar, y todavía le da la posibilidad Oriental de la supremacía que ya tiene en el encuentro, afianzarla y aumentarla en el marcador, porque también puede eso llevar a algún error mayor de Huracán, además de los que ya ha tenido en el encuentro.
1: Así lo ve, lo pinta, lo comenta, 10 puntos deportes, el doctor Fernando César Aguilar. Para Gustavo Pereira, para José Martín Bengochea, ya están los equipos confirmados, tanto de Amsterdam y América, para las 6 de la tarde, compañeros.
8: Se los confirmo en instantes.
1: Perfecto, bien, gracias, así trabaja, 10 puntos deportes, relata Gustavo Pereira, a última hora, comenta José Martín Bengochea, a última hora, sigue vendiendo, el Fede García para el país, América y el mundo.
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1: Y 6 de la tarde vino el centro, recta, ¿sabe quién fue a restar ya? El Cascarilla, Enzo, uno de los goleadores, paradito en el primer palo del arco de Bambacher. Vino la pelota por bajo, jugaba y sale el Kiki, desde el fondo le pegan fuerte, arriba se viene el equipo de Oriental. El acelerador puede ser el cuarto, le queda para el menino, amagó, está la Raula, monumental, la Raula, qué jugada del menino, qué atajada de la Raula, doctor.
6: Totalmente, una gran jugada, gran carrera por la derecha, el pase estaba entrando solito el menino Federico, la paró, la aguantó, esquivó el marcador cuando remató la Raula, que para mí ha tenido un gran partido, más allá de los 3 goles, ha ahogado el cuarto grito de gol del conjunto decano. Lo decíamos, hay que tener cuidado con este tema de desarmar el cuadro.
1: Pelota que le va a quedar para que juegue por intermedio de el Kiki Umpierre. A todo esto, deme tiempo de juego, Fede.
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1: 25 minutos de este complemento.
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1: 13 para el equipo de Oriental, 0 para Huracán. La 100.
6: ¿Hay variantes, Gustavo?
8: Eddie González se viene en Oriental.
1: Perfecto, 9 en su dorsal para el experiente jugador del equipo decano, que recibe las instrucciones por parte del técnico Saúl Gabriel Andrada. Tiro libre para el decano.
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1: Se busca el jugador de mayor entrega, se busca el jugador, me encanta, del partido, y se busca el mejor exponente de la tarde para este Oriental 3, Huracán 0, tiro libre, que va a ser por intermedio de Luisa Alfonso Frederico, vino el centro, segundo palo, se la sacaron, cuando ya estaba atento para impulsar con golpe de cabeza el Cascarilla, se la sacaron de la frente, y vino para que domine, se viene Real, Real que la pone contra el piso, hace correr el esférico, vino para que salga por intermedio de Cristian Méndez, Méndez autor de uno de los goles del decano, pelota en profundidad para Alfonso, se mueve por todo el frente de ataque, sacó de mate, rebote, tazo, una, otra vez el guardametas en la línea, se salva, buena jugada, buenas incursiones por derecha e izquierda, donde sale Luis, sobresale Luis Alfonso Frederico.
6: Sí, uno de los mejores exponentes del conjunto de Oriental, no olvidemos que fue el que abrió el camino de la victoria, ha sido movedizo, ha sido el que ha estado más rápido mental y físicamente que el resto, aquí una incidencia donde nuevamente está al borde de la cornisa Huracán. Se palpita el cuarto de Oriental.
1: Se viene otro centro por intermedio del equipo rojo, recta la última zona, está Martínez, sacó gol. ¡Gol! Gol para Huracán, para la ofrenda a su público, a su compañero, el banco, ¿qué le importa la amarilla que se vendrá? Que se vendrá la amarilla porque exactamente a los 27 minutos aparece el descuento para el equipo de Huracán. Yo voy a estar confirmando quién fue el hombre que marcó.
6: Gabriel Real.
1: Gabriel Real.
8: Real, recién ingresado.
1: Recién ingresado, exactamente. Gracias, Gustavo. Ese sacó la camiseta que no me dio tiempo a mirar el dorsal. Ahora vendrá la amarilla. Pero ¿qué le importa, no? Festeja, festeja, festeje, no, gurí, aunque sea el descuento y acortar las diferencias en la tarde.
6: Bueno, un gol de otro partido, de otro cuadro, ¿no? Porque no se esperaba nadie ese pelotazo, y lo hemos dicho en reiteradas ocasiones, pegarle de afuera. La paró Real, la vio venir así en un córner que venía del sector de los vestuarios, la empalmó de derecha, la colocó sobre el segundo palo, el palo derecho del guardameta Bambacar, que nada pudo hacer. Con un gol desde fuera del área, Huracán descuenta en un encuentro que, de todas maneras, reitero lo que dije anteriormente, salvo que medie algo inesperado en el momento o imprevisible, yo creo que de todas maneras Oriental lo tiene asegurado. Pero la desfachatez y la motivación para los gurises que ingresaron puede también estar en juego para motivar este descuento y, ¿por qué no?, algún otro más.
1: Exactamente, así lo ve, lo pinta, lo comenta, 10 puntos el doctor Fernando César Aguilar, abrió la ventana y si le metió experiencia en la anterior a esta recontra experiencia, Gustavo.
8: Sí, señor, ingresó Eddie González, se fue Enzo Sosa, y el regreso del legendario, como le gusta decir a usted, Wilson Budes, se fue el Kiki Gutiérrez.
1: Perfecto, los legendarios, Eddie González y Wilson Budes, legendarios en el equipo de Oriental, legendarios en el fútbol isabelino, ambos jugadores.
8: Confirmado América.
1: Confirmado, América, pelota que resta, gana Oriental por 3-1, primer contacto de González. González hace correr a Elian, Elian que se mandó una magistral jugada en el último gol del decano, le cubre Benítez, pelota que se va afuera y reposición para el guardameta de Raura, con el, por supuesto, informa del Fede, así forma uno de los equipos de última hora.
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8: Francisco Fagundes va a ser el arquero de América, en el fondo Tomás Curbelo, Pablo Valdés, Pablo Rodríguez y Paolo Poggio, en la mitad de la cancha van a jugar Santiago Juárez con Nathan Magno, Hugo Carvajal y Diego León, en ataque Federico Casco y Jonathan Trindade. América confirmado para las 18:30 frente a Amsterdam.
1: En la voz de José Martín Bengochea para 10 puntos deporte. Ahí estaba el equipo de Salvo para las 6 de la tarde.
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1: Pelota que va a salir por intermedio de Bambacar. Bambacar que le pega fuerte arriba, afuera, y se la reposiciona para un querendono. Huracán que cae a manos de Oriental por 3-1.
6: Sí, yo creo que lo de Huracán es más que nada impulso de la juventud que entró, que como todo motiva a jugar en primera, más allá del resultado, está dando fogueo algunos juveniles, que más que nada es eso, el empuje de la juventud.
1: Exactamente, lo ve, lo pinta, lo comenta, vino de González, González tocando el esférico, vino para que pise una vez más el esférico, se viene por intermedio Sosa, Sosa que toca cortito al esférico para el Luis Frederico, pone en carrera, pura velocidad, vino para Eddie, Eddie para Real, abren por el sector derecha, viene otro centro, invalidado, posición adelantado, y Charliña, y desde abajo repone Huracán.
6: Martín está mejor ubicado que nosotros, pero creo que el que agarró la pelota no estaba adelantado, estaba el que la dejó pasar.
1: Exactamente, tal cual, vino para Wilson Budes, que le pega fuerte para Eddie, los dos que ingresaron hace minutos nada más a forcejea, lucha en mitad del campo de juego, se viene el equipo de Huracán. Trabas, caía un hombre rojo, infracción, tiro libre para el equipo de las Alas.
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1: Me da tiempo de juego, Fede.
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1: Exactamente, 32 minutos del complemento.
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1: Exactamente, gana Oriental 3, Huracán 1. Que entraba por intermedio de Budes que sale desde el fondo cuando cortaba Martínez, ya estaba fuera, dice el línea y el árbitro, para que sea un saque de costado para el rojo.
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1: Pelota que vino para Andreoli, sacó otro centro.

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1: Pelota que viene al ataque otra vez por intermedio de Real. Real tocando para Luis Alfonso Federico. Federico cuando corta por intermedio de Bruno Alves para Huracán. Sale por acá, sector el corpulento zaguero central de Huracán. La pelota que rebota en la última zona del decano. Vino para Eddie González. González pone en carrera. Se viene en procura del cuarto maniobra. Allí por Alfonso Federico. La perdió y salió Huracán desde el fondón.
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1: Es así, Martínez con la pelota a mitad del campo de juego. Le queda para Real. Real que busca, vino para Luis Alfonso, ensayaba un golpe de taco para su hermano Rodrigo. Rodrigo cambia para Eddie González. Forcejea allí a entrar en área, caía, no pasaba absolutamente nada. Resta Huracán, saque de costado para el decano.
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1: Se busca el jugador de mayor entrega del partido, que ya vamos a entrar en algunos minutos más con la elección de los mismos, ¿eh? Se busca de mayor entrega, Me Encanta, se busca el mejor exponente, imprenta Mere, Vido para González, Eddie jugando el esférico para Sosa media vuelta, sacó el remate, pica débil a las manos de la Raura.
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1: En un partido bastante desprolijo, doctor, la cuota, lo más importante, estuvo en los goles y las jugadas previas a lo mismo.
2: Sí, yo te diría que más que desprolijo, enredado, complicado en un sentido, sobre todo para quien tenía la obligación de ganar, que después que solucionó con el primer gol y la apertura del marcador, en el segundo tiempo ya las cosas se le facilitaron de gran manera y logró viabilizar este triunfo que lo va a mantener en la punta, siendo el principal candidato hacer llevarse el trofeo de clasificatorio.
1: Así lo ve, lo pinta, lo comenta en 10 puntos el doctor Fernando César Aguilar. 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
1: Hace un buen rato nuestro compañero de tarea José Martín Bengochea dio a conocer la oncena del equipo de la calle Aparicio Sarabia a América, que hace ejercicios precompetitivos en minutos nada más. Tendremos la oncena de Emilio Núñez en el equipo de Amsterdam, que van por puntos vitales para cerrar la fecha.
2: Bueno, acá una incidencia que todo el mundo reclama, pero el árbitro, con buen criterio, como la tenía Huracán, dejó seguir, ¿no? La infracción era contra el hombre rojo, la recuperó el equipo de Huracán. El árbitro dejó seguir, ahora que perdió la pelota, volvió hacia atrás y cobra la infracción. Pero me quedé con la imagen de lo que hizo la Raura hace un minutito.
0: El arquero, ¿no?
2: Sí. Paró la pelota en el punto final, amagó salir jugando a la izquierda, le hizo una pisada que lo dejó en blanco a Eddie González y jugó a la derecha. Eso yo creo que se da porque se presta el partido también, ¿no?
1: Exactamente.
2: Ya está perdiendo, ¿no? Y no hay mucho más para perder. Y bueno, se dio ese lujo la Raura, que insisto en mis conceptos durante todo el partido. Ha sido uno de los principales, si no el principal exponente de Huracán, porque gracias a él se mantuvo mucho tiempo invicto el arco durante este primer tiempo y nada ha tenido que ver en los tres goles que le han convertido.
3: De la goleada. Diman Melo.
1: Exactamente, allí camina a rumbo al sector de Camarines, el 2 del equipo oriental, queda con 10 el equipo de Cano a exactamente 9 minutos del final, donde gana su equipo por 3-1.
3: Por la sangre en el rostro del futbolista de Huracán, número 18.
1: Bueno. Exactamente, Eitan Aberastegui, con sangre, decíamos, cuando vino acá sobre este sector a recomponerse, allí está nuevamente para llevarse adelante la jugada.
2: ¿Fue Aberastegui el que participó de la incidencia esa de la infracción?
3: Sí.
2: ¿Hubo alguna patada, codazo que fue? Yo no vi.
3: Bueno, a la pasada fue la falta del jugador oriental.
2: Sí.
3: Que yo obviamente la tengo que ver después, pero no me pareció que fuera para tanto, pero algo me dio allí.
1: Exacto, y eso lo que fue que enérgicamente protestara Saúl Gabriel Andrada desde el banco del equipo de Decano, sí, a raíz de esa
2: incidencia. El árbitro dejó seguir la incidencia hasta que Huracán perdió la pelota, después volvió, cobró la infracción que ahora va a hacer efectiva el equipo rojo, y ahí

0: que resolvió de expulsarlo a Melo, ¿no?
1: Exactamente, tal cual como lo pinta usted, doctor. Tiro libre para el equipo rojo.
0: La jugada siguió. Él la cortó después porque el hombre de Huracán quedó sentido. Y ahí mostró la roja.
1: Exactamente, para Diman Melo. Quedó con 10. Oriental. Vino para el Minino. Hace la pausa. Ya levantó la cabeza. Ya puso en carrera a Elian Díaz. Campeonato parejito para el 5 del decano. Vino para Eddie González. González hizo un recorte, un requiebre. Tocó para Elian, pero sale desde el fondo. Huracán con el fútbol.
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1: Se viene otra vez el equipo de Huracán, los jóvenes huracanenses buscando acortar distancia, de acortar diferencia de partido. Real que hace un rodeo y juega atrás. Vino para que saliera con el esférico por intermedio. Cristian Méndez, autor de una de las conquistas, caía un hombre de Huracán, caía otro de Oriental y sale ganando el dividendo por intermedio de Real. Real toca el esférico para el Minino. El Minino, círculo central, abrió el empeine del botín izquierdo para jugando por bajo. Vino el esférico otra vez al ataque nuevamente por intermedio de Méndez. Méndez que juega para el Minino. Mitad del campo de juego, traba, gana Huracán la posición de el esférico para salir por intermedio de Andrioli.
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1: Deme tiempo de juego, Fede.
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1: 40-4-0 de este segundo tiempo.
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1: 3 para Oriental, 1 para Huracán. La 100.
2: Estoy pensando en el doctor Aguilar, si habrá traído protector solar.
1: Sí, lo veo
2: nervioso. Además está colorado.
1: Sí, exactamente.
2: Se está pegando el sol de frente.
3: Sí, voy a hacer lo más delicado que me sale. Sí. Colorado como bragueta de ladrillo.
1: Ahí está.
2: Sí, como,
1: bien delicado y prolijo.
2: ¿Puedo ir un poco más allá?
3: Sí. No.
1: Delicado. Emiliano Sosa con el esférico. Cubre el
3: esférico. Mira que no pensé.
1: Toca por bajo. Vino el esférico para que lo mire por intermedio de Zoom otra vez para Emiliano. Emiliano que va a ser interceptado allí llevando la pelota sobre el banderín del córner. Inteligentemente Benítez para salir la hizo rebotar y jugó por bajo, pero la perdieron con Zoom de buen trabajo. Buena temporada también. Vino para Eddie González, cubría el esférico. Vino para que domine Sosa para Zoom. Zoom que se viene como puntero izquierdo, se levantó la cabeza, enganchó de la punta al medio y buscó las últimas líneas, le puntean la pelota afuera y es tiro de esquina para Oriental.
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3: El partido se desvirtuó bastante después de las variantes, ¿no? Después del tercer gol, más allá de el empuje, la motivación de Huracán para lograr un gol de descuento, ya volvió al mismo pozo y ahora sí te doy la razón, Horacio, ya ahora está desprolijo el partido.
1: Exactamente, tal cual, vino para que domine por intermedio de Real jugando para el Minino, Rodrigo Federico con el brazalete de capitán, toca en el Federico que va a salir Huracán, todo el fútbol se hace en el cancha del equipo rojo. Elian Díaz pisa el esférico, buena temporada para el 5 del decano, pelota que se va a ir afuera, va a reponer Huracán de costado.
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1: Juega con 10 los últimos minutos del encuentro del equipo decano tras la expulsión de Diman Melo. Conversa, abre los brazos, mira el cronómetro, el técnico Saúl Gabriel Andrada, nervioso en el final del encuentro.
3: Sí, mirá lo que es la versatilidad de Luis Alfonso Federico, que después de la expulsión de Melo se fue a dar una mano así en el lateral derecho, quedó en el lugar del expulsado, formando la línea de cuatro con Méndez, con Budes y con Zoom, que sigue por la izquierda.
1: Allí hubo cartón amarillo para Michael Arreal, 8 en su camiseta. Tiro libre para Huracán, que busca en las últimas de cambio del encuentro a cortar distancia. Va a llegar el tiro libre. Siguen trabajando, preparándose los equipos de América y Amsterdam para las 6 de la tarde. Relata Gustavo Pereira, comenta José Martín Bengochea. 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
1: Vino el centro, última zona, le queda para que domine otra media chilena, golpe de cabeza, puede ser, recta la última zona de Oriental desde el fondo, apuro influjo de algunas individualidades, se lleva puro corazón y tesón Huracán sobre la última zona oriental.
3: Sí, no tengas ninguna duda, es más motivación, empuje, ganas que fútbol. Una jugada que vino desde el córner del sector del placar sobre el arco de Bambacar, que quedó mirando, allí se debatían los hombres de la defensa de Oriental frente a los gurises de Huracán, que una y otra vez intentaron, pero la pelota siempre rebotó finalmente el saque de meta para Oriental. Insisto, este partido hace rato que está liquidado, algún empuje de Huracán le puede dar un descuento, y salvo que medie algún hecho realmente inesperado, ya Oriental hace rato que se siente ganador.
0: Así lo confirmado Amsterdam.
1: Perfecto, confirmado Amsterdam con el informe del Fede García. Así forma el 11 de Emilio Núñez.
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0: En el arco Miguel Rodríguez, en el fondo Víctor Machado, Agustín Fesner, Martín Dorios, Iván Echeverne, mitad de la cancha para Santiago Dorrego, Marcio Nogueira, Robert Rodríguez, Maximiliano Olivera, en ataque Edgardo Pereira y Brian de Arrascaeta. Está en la oncena de Emilio Núñez para las 6:30 de la tarde frente a América.
1: Y lo conoció en la voz de José Martín Bengoechea.
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1: Y comenzamos con la elección de jugador, me encanta, y el mejor exponente en prensa media, me voy a nivel del campo de juego, Gustavo Pereira para su elección.
4: Bueno, para mí, voy a arrancar al revés hoy, para mí, en un partido donde no hubo grandes lucimientos desde el punto de vista personal, le voy a dar supremacía al gol que abrió el partido y al trajinar en la mitad de la cancha, y un poco también por la regularidad en el año del jugador imprenta Mele, para mí, Luis Alfonso Federico. Y voy a cambiar el chip, hoy le voy a pegar un cambio de frente. Jugador, me encanta, autor del gol de Huracán, Gabriel Real.
1: Perfecto, para usted, doctor Fernando César Aguilar.
3: Bueno, rápidamente te digo, para mí, el jugador me encanta, el de mayor entrega en este partido fue el golero de Huracán, Rodrigo Larraura. Destaco lo de Lian Díaz por el lado de Oriental, pero coincido con Gustavo, para mí el que se robó la atención esta tarde fue Luis Alfonso Federico, lo elijo como jugador imprenta media.
1: Para usted, José Martín Bengoechea.
0: Voy a compartir con Gustavo Pereira en todo. Para mí, Federico, claramente, pero por paliza, jugador imprenta media y Real, jugador me encanta.
1: Perfecto, para usted Federico García.
2: Yo coincido con el doctor Fernando Aguilar.
1: Perfecto, muy bien, y nosotros vamos a estampar el voto coincidiendo a pleno con nuestro compañero Gustavo Esmeralda Pereira del Río.
3: Bien, jugador imprenta Mere entonces, Luis Alfonso Federico, jugador me encanta, de mayor entrega Gabriel Real.
1: Muy bien, allí va Gustavo en busca entonces de los jugadores distinguidos por 10 puntos deporte, el jugador me encanta y el jugador, el mejor exponente del campo de juego en la tarde hoy, final del encuentro.
0: Atrás tuyo, Gustavo, atrás tuyo.
1: Exactamente, lo va siguiendo, ahí está, lo va siguiendo.
4: Bien, Gaby, para que voy a llamar a Alfonso también, Federico, ¿verdad?
1: Exacto, exacto.
4: Está bien.
1: Perfecto.
4: Bueno, para un poquitito.
1: Perfecto, final del encuentro entonces, se va Huracán, se va Oriental, viene la entrega de estatuilla por parte de nuestro acá compañero Gustavo Pereira. Te escucho, Gustavo.
4: Bueno, acá está Benino Disparé, que estamos frente a la cámara acá, que te está mirando todo el mundo. Bueno, felicitaciones por tus minutos en la primera de Huracán, sabemos que sos un cuadro del que sos hincha, que está formado, y además un golazo, mucha entrega en el medio.
5: Sí, la verdad que estaba muy contento por todo el esfuerzo que vengo haciendo y yo creo que me lo merecía. Estoy muy contento por haber hecho un gol y se necesitaba.
4: Además se notó claramente porque en un partido que prácticamente estaba cerrado, gritaste gol como fuera la final del mundo y esas son las cosas que alimentan esto.
5: Sí, no, o sea, como te digo, venía haciendo mucho esfuerzo y meter el gol fue como sacarme una carga arriba. Y ahora darlo para adelante nomás y buscar la oportunidad.
4: Bueno, por tu gran trabajo en los minutos que tuviste en cancha, además del gol, te hemos elegido como el jugador de mayor entrega del partido, me encanta. El obsequio correspondiente.
5: Muchas gracias, la verdad.
4: Bueno, felicitaciones, a seguir laburando.
5: Bueno, muchas gracias y mandar los saludos a mi familia, a mi madre, a mi padrastro, que son los que siempre van para adelante. Y bueno, todo para ellos.
4: Muy bien, jugador, me encanta, de la tarde.
1: Bien, gracias, Gustavo. Jugador, me encanta entonces el equipo de Huracán, así posando para en la foto para la gráfica de nuestro compañero Gustavo Emeraldo Pereira del Río. Se vendrá la entrega al mejor exponente, imprenta Mede, para Luis Alfonso Frederico. Doctor Fernando César Aguilar, más que justo, ¿verdad? El triunfo a media máquina, como se dice, ganó Oriental para treparse bien arriba en la tabla de posiciones.
3: Sí, un triunfo Oriental inobjetable, ¿no? En cuanto al marcador, en cuanto a lo que se presentó futbolísticamente en el encuentro en los 90 minutos, Oriental, que tuvo algunas complicaciones en el primer tiempo, pero no por lo que le planteó como oposición Huracán, sino porque no lograba el propio equipo orientalense definir en el arco la supremacía que todos veíamos en el andamiaje.
4: Fernando.
3: Sí, dale.
4: No, simplemente se lo haremos llegar después, lo llamamos, lo mandamos llamar, no vino. Alfonso Frederico, jugador de Imprenta Mere, no me dan los tiempos. Hay que ir a relatar, se lo entregaremos después.
3: Dale. Bien, lo que decíamos, un triunfo de Oriental que lo coloca en la cima del campeonato, siendo el principal aspirante al título de clasificatorio, porque queda con 12 puntos, porque elimina de la batalla a Libertad, que era uno de los candidatos este año para pelear precisamente el primer torneo del año, y porque deja en una situación comprometida y le pone mucho más incertidumbre y emoción al partido que va a cerrar esta fecha, que ya se viene y que van a protagonizar Amsterdam y América, como decíamos. Porque el que pierde ya queda fuera de concurso e incluso se arriesga a quedar en duda para meterse dentro de los cuatro primeros. Oriental cumplió, Oriental hizo lo que debía, Oriental es el único invicto en la cancha que ha logrado puntaje ideal, más allá de que perdió en los escritorios 3 unidades en la primera fecha. Es el que ha, más allá de algunas discrepancias en cuanto a la alineación, en cuanto al juego, en cuanto a los cambios, en cuanto a que a veces parece un equipo que está como adormilado, es el que ha tenido el puntaje ideal y que, a pesar de habérsele quitado 3 unidades, sigue como puntero, e encima puntero con varios puntos de ventaja sobre sus seguidores. Esto es lo que Andrada vino a buscar, es lo que Oriental pretendía y lo que se termina llevando. 3 unidades y ya prácticamente enfilando hacia el clasificatorio para quedarse con un torneo que le va a dar la ventaja deportiva para jugar la liguilla. Hay que recordar que el campeón del clasificatorio, en el caso de que no se repita como campeón en la liguilla, habrá finales, pero el primero tiene la ventaja deportiva que puede perder por lo menos la primer final para forzar a una segunda. Y eso no es poco en un torneo corto y no es poco también para los equipos que están pugnando por llevarse la temporada 2026. Ya terminado el primer y el segundo partido con resultados favorables, 4-1 de Defensor sobre Belgrano y de Oriental 3-1 sobre Huracán. Se viene para el trabajo en relatos Gustavo Emeraldo Pereira del Río, y en los comentarios José Martín Bengoechea, para llevarles lo que va a ser este partido de fondo, emotivo seguramente, y que ojalá pueda disfrutar el público que está presente en esta soleada tarde dominical aquí en el Odio Sola. Ya se vienen Amsterdam y América para cerrar la sexta y penúltima fecha del clasificatorio, y sigue todo el trabajo del equipo de 10 puntos deportes con la locución comercial del Pedro García y los trabajos a nivel de campo de juego de Horacio Arsenio Costa y en control central de emisión el señor Carlos Alexander Olveira. Gracias por la atención en el comentario. 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
0: Salieron 2 partidos ya de esta jornada de domingo en el marco de la penúltima fecha del campeonato clasificatorio que cada vez está más al rojo vivo. No hay que decir que a primera hora ganó Defensor, se entreveró arriba, llegó a ubicarse segundo por debajo del conjunto de Oriental, acaba de ganar Oriental, queda un paso del título sabiendo que si gana el próximo fin de semana será el monarca del campeonato clasificatorio y resta este partidazo a vida o muerte con ribetes de final para este América, Amsterdam, equipos que vienen ahí en posición expectante, que tienen posibilidades de llegar al título de campeón, que a su vez pelean por meterse en el campeonato Liguilla, que tiene 4 lugares para 5 equipos. Tiene un cierre bárbaro, tiene un cierre fabuloso el campeonato clasificatorio de la Divisional Primera A, que tiene en un ratito nada más este cotejo, que ha convocado a un muy buen marco de espectadores en esta jornada fantástica de domingo aquí en el centro del país. Señoras y señores, en un ratito se va a venir Gustavo Pereira, en un ratito sigue vendiendo Federico García, el aporte del doctor Fernando César Aguilar, también a nivel de campo de juego, como siempre, Horacio Artemio Costa va a estar contándonos absolutamente todo lo que ocurre allí, cerquita de las incidencias, todo, absolutamente todo, el equipo de 10 puntos deportes por la 100.1 por el streaming de Somos TV, en donde felizmente muchísima gente se prende de nuestro trabajo para seguir las alternativas del fútbol del paso.
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0: Ya damos a conocer hace un ratito la integración titular de ambas escuadras, tanto de América como de Amsterdam. América que ha desplegado una bandera ya detrás del arco sobre el sector del placar para darle color y aliento a este espectáculo futbolístico que se nos viene. Allá enfrente está la bandera del paso, la bandera amarilla en la tribuna principal, en la separación de ambas graderías y por supuesto el buen marco de espectadores que le sigue dando colorido, que le sigue dando un buen marco, un buen apoyo a este campeonato con una cantidad de entradas vendidas que sin dudas son importantes para las arcas de la Liga Isabelina de Fútbol, que por ahora vienen solventando de muy buena manera, autosolventando, diríamos, la organización de este campeonato con la venta de entradas. Señores y señores, ya está Gustavo Pereira, ya nos venimos de a poquito junto a ustedes palpitando el partido que se nos viene entre América y Amsterdam con integraciones totalmente confirmadas. En un ratito se viene el fútbol, Gustavo, en un ratito tenés que relatar un partido realmente con ribetes de final entre los dos equipos, América y Amsterdam.
6: Totalmente, mis queridos amigos, tomamos el micrófono desde este punto de la cabina 4 del estadio Omar Odriozola para lo que va a ser el cierre de esta trilogía de partidos que ya en el segundo de ellos dejó sin chances de clasificatorio al conjunto artillero. Si hay un ganador acá, el otro quedará sin chance también de poder acceder y tendrá que pelear por la liguilla. En definitiva, un partido donde cada instante, cada jugada, cada error, cada acierto puede tener derivaciones en sonrisas o en lágrimas, en abrazos o en apretones de manos o el mirada cabibaja. América y Amsterdam en lo previo, un partidazo.
0: Exactamente, pasaje publicitario de Federico García y ya comenzamos a analizar en base a las integraciones y en base a las necesidades que puede pasar con este partido que se nos viene.
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0: Deja la sensación de que va a haber sistema táctico espejo por ambos lados. 4-4-2 seguramente va a ser la propuesta del técnico de Amsterdam. Emilio Núñez ha sido característico en Emilio utilizar ese sistema. Enfrente por el lado de Salvo da la sensación de utilizar algo parecido, un 4-4-2, ambos tratando de darle equilibrio por adentro y tratar de darle ida y vuelta por afuera, con velocidad, con vértigo, con llegada, con gol. En este sentido, por el lado del conjunto de América, aparece mayor capacidad goleadora en sus delanteros. Está Casco, está Trindade. Por afuera aparece lo de Juárez, que vuelve hoy a ser titular después del gol y la expulsión de la primera fecha. Y está la participación de León, que venía teniendo muy buenos minutos el juvenil en el conjunto de América. Enfrente, lo de Amsterdam, algo similar. Habrá que ver quién conforma el doble cinco junto a Nogueira. Imagino que puede ser Robert Rodríguez, que se ubique en ese sector. Y después, por afuera, tratará el conjunto de Amsterdam también de tener desdoble, de tener llegada, de tener acompañamiento, tanto para Pereira como para el futbolista de Arrascaeta, que es un hombre que tiene buen panorama, que tiene buen manejo de pelota, que creo yo no siente la función de delantero, pero da una mano, sabe jugar, tiene mucha técnica, maneja muy bien la pelota, trata de jugar colectivamente con sus compañeros, se retrasa a armar el fútbol desde atrás. Es un equipo con menor capacidad goleadora, este de Amsterdam, que ha convertido 5 goles en el campeonato frente a los 9 de América, pero este Amsterdam tiene un poco más de seguridad defensiva, es uno de los arcos menos vencidos que tiene el campeonato, por lo cual ahí hay otra apuesta importante para la pelea que va a tener este partido. Acá lo dijo Gustavo, el que gana se prende arriba con muchísimas posibilidades de pelear en la última fecha. Si es Amsterdam, tiene la dependencia de sí mismo, porque pese a quedar 2 puntos por debajo de Oriental, igualmente el conjunto de Amsterdam va a enfrentar al equipo de Cana en la última. Entonces necesita de estas 2 victorias para ser campeón. Enfrente a América, si gana, queda 1 punto por debajo de Oriental, pero no depende de sí mismo porque tendrá como rival al conjunto de Libertad. O sea, al rojo vivo la definición del campeonato. Y para comenzar a destrabar, a desatar este nudo que tenemos por delante en la definición del campeonato, este partido que se nos viene es fundamental. El empate no le sirve a ninguno. El que gana sigue, el que pierde se despide.
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0: Los equipos pronto realizaron ejercicios precompetitivos, volvieron a camarines, ya están prontos para ingresar al campo de juego. Lo que se puede demorar un poco más es el reingreso de la terna arbitral. Y digo reingreso porque hay actores que van a repetir los 3 partidos. En el caso de Mario Mautone, que arbitró el primero, que fue asistente en el que acaba de finalizar y que vuelve a ingresar a la cancha otra vez para arbitrar este partido. Va a estar también John Silva en los 3 partidos, en el primero y en este que se viene como asistente, en el del medio como árbitro. Hay un desgaste importante que ojalá no vaya en desmedro de la actuación arbitral. Problemas para conformar las ternas. Lo dijo Luis Lujambio hace un rato, hablando en nuestra transmisión. Había muy pocos árbitros disponibles. Recién hoy, pasado el mediodía, lograron cerrar las designaciones para que en definitiva haya fútbol, el campeonato no se retrase y todo vaya a favor de la selección. Es importante todo esto que ha declarado el presidente del Colegio de Árbitros hablando hace un rato aquí en la emisión de 10 Puntos Deportes.
6: Exactamente, y eso hay que valorarlo en su justa medida, ¿no? Y por suerte ha transcurrido todo dentro de los carriles normales, ¿no? Estamos hablando de nada extraño ni cosas que a veces por distintas cosas del fútbol suceden, han sido arbitrajes normales, dentro de lo previsto, no ha habido incidencias en los resultados que se dieron en los dos partidos que llevamos jugados hasta ahora. Triunfo Defensor a primera frente a Belgrano, triunfo de Oriental frente a Huracán a segunda, y este partidazo que se vendrá dentro de un ratito cuando ingresen al campo de juego los conjuntos de América y Amtran. Recordamos con el informe de Fede las integraciones de uno y otro.
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6: El azul americano con Francisco Fagundes en la valla. Tomás Curbelo, Pablo Rodríguez, Pablo Valdés y Paolo Poggio. Santiago Juárez, Guillermo Carvajal, Naitan Magno, Jonathan Trindade, Fede Casco y Diego León. Mientras tanto, el azul y oro, la Asterdiana, forma de esta manera.
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6: Miguel Rodríguez en la valla. Víctor Machado, Agustín Fessler, Martín Dorios e Iván Echevarne, Santiago Dorrego, Marcio Nogueira, Robert Rodríguez, Maxi Olivera, Edgardo Pereda y Brian de Arrascaeta, los 11 de Núñez.
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6: La tabla de posiciones, sin contabilizar estos dos, tienen con puntos confirmados a estos equipos.
0: Oriental con 12 unidades es el puntero. Defensor quedó como escolta con 9. Libertad, que tiene fecha libre, 8 puntos. América, que juega ahora, tiene 8. Amsterdam, que juega ahora, tiene 7. Completan la tabla Belgrano, que terminó el campeonato con 2. Huracán, que cierra con 1.
6: Bueno, mamita querida, si el triunfo es de Amsterdam, final entre ambos en la próxima fecha.
0: Exactamente. Si gana Amsterdam, llega a 10 puntos, queda segundo, 2 puntos por debajo de Oriental, a una fecha de terminar en donde precisamente van a jugar entre sí. O sea, está
3: América en campo de juego.
6: Ahí está. Si gana América, llega a...
0: Si gana América, llega a 11. Queda un punto por debajo de Oriental. Oriental juega frente a Amsterdam, que ya no va a tener chances, pero juega por la clasificación a la liguilla. América juega frente a Libertad, otro implicado, que no tiene chance de título, pero que también debe pugnar por un lugar en la liguilla. O sea, hoy todos hablamos del título de campeón que tiene a Oriental mejor posicionado, pero la lucha por la liguilla también está impresionante.
6: Es tremenda. Esos dos partidos, vaya a ser los resultados que se den ahora al final, van a ser tremendos en la última fecha del clasificatorio. Vende el Fede, está América en el campo de juego, cuando me parece se fue un poco de gente, Horacio Costa, a nivel de el césped.
3: Algo, pero no mucho.
0: Ah, yo comparto. Para mí, algo se fue, pero muy poquito, ¿eh?
3: Muy poco, exactamente. Por eso decía, algo, pero no mucho.
0: Sí, sí. Además, la tarde invita, ¿eh?
6: Sí.
0: La verdad es que la temperatura por ahora se sigue manteniendo de manera ideal para espectáculos al aire libre. Por
3: 22
0: ahora está
3: grados, 8 décimas.
0: Uf, 22 grados.
6: Divino.
0: Está bárbaro.
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3: Amsterdam en el campo de juego.
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6: Quiero mandar un saludo, y además que anda bien de la vista, anda bien de la vista. Como cuando laburaba. Marcelino Sousa, un cra, dice, bra. Muy buenas imágenes, está más lento que yo para sacar una foto con el celu, me dice. En la oportunidad que hablaba con el Gaby, se me enredó el cable del auricular por acá abajo entre los ¿cómo es? Los obsequios, y no podía salir. ¡Qué atento a la jugada, mi amigo! Apretado abrazo para usted y la familia.
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6: El Astro Rey que se pone lentamente a nuestra derecha a la hora más difícil para el lente de la cámara del Tino da Silva, que está llevando las imágenes con el saludo para todos a través de 100.1 FM. Y el streaming de la Siena y, por supuesto, de Somos TV.
3: Exactamente, Mario Mautone y charla en los bancos de suplente, ¿no, Horacio? Estaba conversando con los técnicos.
7: Exactamente, exactamente lo está haciendo con los cuerpos técnicos. Ahí este, también ahora invita a salir a un canino que ingresó.
6: Bien, un canino dentro del campo de juego.
7: Sí.
6: O sea, ¿quién es el que tiene más de un jugador?
7: En este caso...
8: Escúcheme, le voy a preguntar lo mismo que le pregunté a Fernando. ¿Trajo protector solar usted también?
6: No, porque nosotros la raza superior no tenemos problema.
8: No, bueno, lo cuidamos porque Aguilar se fue colorado, lo van a retar, me parece.
6: Bueno, se va a venir el sorteo, revisación de jugadores y más. Vende el Fede.
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6: Bien, formando los equipos uno y otro para la revisación correspondiente. Mautone será el árbitro del partido, arbitró el primero, estuvo asistente en el segundo y arbitra el tercero. Ya fue hartamente hablado el tema de los árbitros y hay que quebrar una lanza también en este tipo de situaciones. Fíjense ustedes que está acá en el estadio desde la 1:30 de la tarde, corriendo dentro de la cancha. O sea, los tres, ¿no? En definitiva. Así que, desde ese lugar, a tener, obviamente, las consideraciones que se entiendan correspondientes dentro del sentido común.
3: Exactamente. Y bueno, hemos visitado durante toda la tarde, buscando integraciones, buscando goles y demás, la información oficial en los formularios, el vestuario, los árbitros, en varias ocasiones. Y bueno, allí hay un trabajo de equipo importante, porque Carlos García y otros árbitros que hoy no están ejerciendo la función, están dando una mano en la confección de los formularios, tratando de agilizar, pero fundamentalmente colaborar con árbitros que esta tarde están teniendo un trajinar importante con un solo propósito, ¿no? Que el fútbol salga, y eso también hay que valorarlo.
6: Totalmente de acuerdo, me sumo a tus palabras. Capitán de América, Federico Casco, Robert Rodríguez por Amsterdam con los árbitros allí para el sorteo reglamentario correspondiente de vallas que va a determinar que uno y otro ataquen allá o acá. Sorteo de uno y otro entonces, saludo de capitanes, parece que quedamos como estamos. Vamos a ver, se va a venir la foto que nunca sale. Desde aquel lado, ¿no?
8: La foto, claro.
6: Mire que he visto fotos de esta, pero no la veo publicada en ningún lado. Y obviamente me parece que
3: Gustavo,
6: es un debe de la prensa, sí.
7: Exactamente, este no es un debe. Consultamos, vio que anduvo Bengochea averiguando por acá, por allá, los árbitros, el 99,9% de los que han participado en la tarde de hoy, como Mautone, que los tres al hilo, el hilo, línea, árbitro central, no almorzó, dice. Simplemente me levanté, tres mates, huevo revuelto, fiambre y luego un pote de dulce de leche.
6: Bien.
7: Con eso mantiene la jornada.
3: Ahí está, ¿no? En todo caso, en el entretiempo le alcanzamos una torta frita.
6: Sí, sí. Va bien una bananita, una manzana para recuperar. ¡Carlito Solveira! ¡Acá se viene el fútbol!
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6: 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Ha comenzado el partido, pelota en poder del conjunto americano. La va llevando por derecha e intenta salir por intermedio de el jugador Curbelo, que era Pablo Rodríguez, que le pegó a largo. La pelota se pierde por un costado y afuera, la reposición corresponde entonces en forma defensiva para el equipo de Núñez.
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6: Sale nuevamente Amsterdam, la pelota que venía entonces para de Arrascaeta. allí deriva en un rebote a la mitad del campo de juego con el Guille Carvajal, pone en carrera Federico Cajuna Rabona para que entre en carrera allí Jonathan Trindade, pero la van a sacar por un costado y afuera, no quiere problemas el jugador Echevarne, la tira por un costado, reposición para América.
0: Estamos viendo el sistema táctico que esperábamos y que anunciamos en lo previo, 4-4-2 por un lado, 4-4-2 por el otro, la pelea va a estar en el medio campo.
6: Totalmente, y la van a jugar por el sector derecho, en instantes el sol bajará un poquito más y podremos ver otro poco más nosotros, la pelota viene por derecha, centro que viene al área, peina la pelota, Trindade, la saca a media, corre para tomar por aquel sector y se queda con ella, Diego León, controla, el hombre con pelo rubio, maniobra, intenta escapar, allá de fondo se le terminó la cancha, tiro de meta, primero de la tarde del cierre del fútbol, es para Ámsterdam.
8: Usted lo hizo como Martín, que trajo la gorrita, ahí tiene que ser visera con la mano.
6: Exacto.
8: No le, no le preguntamos a Martín por el protector solar, no, usted trajo protector solar, Martín.
0: Siempre.
6: Yo confiaba en el jopo, pero hoy no lo traje.
8: Bueno, ahí peinarse más para adelante.
6: Pelota larga, Doyos que peinaba el esférico que va a morir, para que el guardameta Miguel Rodríguez por primera vez se quede con la reina.
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6: Pelota que se pierde por un costado y afuera, nuevamente saca el conjunto de Ámsterdam. Recordamos que a primera hora, triunfo de Defensor, 4, Belgrano 1, y de esa manera se despidió Belgrano sin triunfos del torneo isabelino 2026. En tanto, a segunda hora, Oriental dio cuenta de Huracán por 3-1, Huracán que va a estar cerrando, jugando contra América, precisamente buscando sumar de a 3, tampoco sí, ha ganado.
0: Por el honor, ¿no? Por el honor. Por despedirse de fuera la última colocación, el único que le queda.
6: Sí, totalmente. Pelota jugada por izquierda. Bueno, rompí el protocolo un poco y me alegro que me haya acompañado Martín Micochea con el tema del jugador me encanta, porque está bueno los nuevos valores que vienen de abajo, darle un poquito para adelante y que se sientan como...
0: Exactamente, sobre todo porque son jóvenes, ¿no? Además, estuve mirando, por el lado oriental tampoco encontraba una figura que realmente desde ese rubro se haya destacado. Entonces me pareció una buena votación.
6: Totalmente. Saque de costado nuevamente. No pasa nada en el partido por ahora.
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6: Pelota larga. No logra conectar por aquel sector y se va a quedar Paolo Poggio con la misma en la espera de Orión. Pelota larga para que el 8 corra, pero resta desde aquel sector el 18 de Villacierre. Le queda para Nogueira, que mete por derecha para que trepe por aquel sector y se viene el jugador Tomás Curbelo. Era Víctor Machado. La pelota que la sacan nuevamente del fondo por Ámsterdam. Corre para bajarla, golpe de pecho es Pereda. Pereda que la pone en competencia allí para Arrascaeta. De Arrascaeta por derecha va a venir el centro. Centro que viene alto, cerrado y afuera. Pega en la parte no autorizada de la red y es tiro de meta para América.
0: 4 minutos en donde recién Ámsterdam se encontró con la pelota. Hasta ahora no la había tenido. La había tenido un poco más América. Trataba de volcar su juego sobre la última zona del equipo de Emilio Núñez. Ahora sí la encontró Ámsterdam y trató de hacer lo que siempre hace, ¿no? Poner la pelota en el piso, dialogar futbolísticamente, llegar armado con mucha gente, la terminación de la jugada no fue buena.
6: Sí, señor, sale lentamente América desde el fondo, la pelota jugada por bajo para Pablo Rodríguez, allí levanta la cabeza el zaguero número 2 del conjunto americano, la regala, le queda Nogueira, recupera entonces el jugador Santiago Juárez, pelota larga buscando a Federico Casco, sale para marcar y quedarse con ella nuevamente, Ántara desde el fondo con Dorios, Dorios que mete la pelota por derecha y recepciona para salir Ántara al medio, círculo central para que entonces de allí, de Arrascaeta, maniobre, se hace una calecita, vuelve sobre su paso y va a buscar por izquierda, la tira por izquierda y la recepciona Iván Echevarne, Echevarne le pega potente remate, corre Pereda, jugada por izquierda, la recepciona, atención, para Astra, de este lado Santiago Dorrego al medio, deriva entonces nuevamente, allí Nogueira jugando nuevamente con Echevarne, con Nogueira, ahí va el riverense, levanta la cabecita, la mete por bajo otra vez para Iván, Echevarne con la pelota, metió largo, corre para tomar, para mí no hubo falta tampoco, sale América, pelota larga, la hace rebotar Nogueira inteligentemente, saca nuevamente Ámsterdam.
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6: Bueno, mano de Dorrego para mí, bien cobrada, Tiro libre que corresponde al conjunto de América.
10: Trata de hacer muchísima presión sobre la pelota América para recuperarla rápidamente. Esto es lo que hizo Juárez, que aparece jugando como volante por el sector derecho. Y bueno, allí no logró mantenerse en pie. El futbolista Pereira terminó tocando la pelota con la mano.
6: Vamos a mandarle el saludito a Anita, que está con Matilde y toda la barra por allí, a nivel del estadio Omar Odiozola. El saludo grande. Pelota larga, corre para tomar contacto y se queda con ella nuevamente Echevarne. Maniobra, las perdió. Se viene América por Trindade, peligro, remató. ¡Gol, gol, gol, gol, gol, gol, gol, gol! ¡Gol de América! ¡Gol de América! Trindade, el corpulento piloto americano. Allí recibió empaquetadito, con moña, con moñita y lo que quieras. Un regalo de la saga de Amsterdam permite que en el minuto 7 ponga la apertura América, se arrime a la definición, que sueñe en grande y que gana por 1-0.
10: Un gol que repercute en toda la definición del campeonato. Lo convierte América en un partido que había tenido mucho estudio en el arranque, pocas apariciones ofensivas sobre los arcos, pero como lo dijo Gustavo, América a través de Trindade aprovecha un regalito en la salida de Amsterdam, recuperó la pelota el corpulento delantero, que si tiene algo es eso, mucho sacrificio, mucha entrega para ir a pelear cada pelota, se hizo de ella, la llevó, miró el rincón, allí la metió. Gana América, que sigue soñando con pelear el título.
6: Totalmente, vende Federico, 1-0 el partido.
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6: Dorrego con la pelota que no se fue, vino para Recaeta, engancha la punta al medio, juega para Nogueira, la adelantó, la va a perder y la saca León por un costado y afuera. Es una reposición para Amsterdam.
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6: Por bajo la pelota, jugada para Robert Rodríguez. Vete por izquierda, así la tiene Echevarne. Echevarne nuevamente para Robert. Robert que le pega largo, muy largo, corre, no va a llegar de ninguna manera. El jugador número 90 del conjunto de Amsterdam, Santiago Dorrego. Es un tiro de meta para Francisco Fagundes, que no tiene apuro.
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6: ¿Qué cobró? Posición adelantada. Bueno, le está contando hace rato el árbitro, ¿no? Ahora sí, en la línea. Llegó sobre el punto final de la cuenta, si no la corran.
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6: Sale nuevamente Antona por intermedio de Nogueira, se mete en la boca al globo, la juega por la izquierda, corre el jugador Echevarne a ver si llega o no llega, se le planta delante del hombre de América. El saque de costado entonces corresponde al azul americano hoy con camiseta alternativa.
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6: Pelota larga, van a sacarla por un costado y afuera por intermedio de Fessler. Y el saque de costado corresponde entonces al conjunto de América, que gana por 1-0.
10: Gana por 1-0 y hay consecuencias inmediatas al gol de apertura del score tempranero en un partido que tiene tantas cosas en juego. Se alteró Amsterdam, se tranquilizó América, trata de mover la pelota al conjunto americano, trata de recuperarla rápido con muchísima presión. Amsterdam se ha comenzado a equivocar regalando muchos balones.
6: Bueno, una cosa quiero decir, porque nunca me gusta con el diario el lunes. América ha demostrado tener orden táctico, tener paciencia muchas veces, y fundamentalmente cuando te hace el primer gol. En ese sentido, lo ha hecho América, y esto, como acaba de decir Martín, puede generar situaciones con el paso de los minutos que pueden tener derivaciones insospechadas favorables al conjunto americano, que no tiene apuro y maneja el partido.
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6: Amonestación verbal para Diego León y su marcador por aquel sector, el jugador Víctor Maldonado. Intentaba sacar la pelota nuevamente, de Machado quiero decir, la pelota que la quitaba Paolo Poggio. Poggio que mete atrás para el jugador Rodríguez, que juega para su arquero Santiago, Francisco Fagundes. Fagundes jugando para Curbelo, lenta, cansinamente, pelota al pie. ¿Cómo cayó en los bancos Horacio Costa? Esto que ni siquiera era una jugada de gol y terminó con un festejo a rabiar de América.
7: Vos sabés que te iba a decir hoy que habían comenzado muy laboriosos los técnicos, ¿no? se mantiene salvo, dando permanentemente orden a sus dirigidos, mientras decayó bastante después del gol el banco de Amsterdam.
6: Sí, señor, un balde de agua fría, realmente un témpano le cayó al conjunto de Amsterdam. El Astro Rey que pone sus últimos destellos de la jornada a nuestra derecha, y la tarde se pone entre dos luces con una cancha que luce muy bien y con un tiro libre que favorece a América.
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6: La pelota jugada por izquierda para que Paolo Poggio venga por aquel sector, la juega por bajo. Intentaba el jugador Federico Casco correr para sacarla por intermedio de Machado. Allí hay un rebote y una falta en perjuicio del hombre de Amsterdam. Se disculpan allí con Diego León y el tiro libre favorece a la Tardiana.
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6: ¡Qué calidad! Arriando ganado, juntando todo el ganado, nos escucha en el medio del campo el querido amigo Edgardo Gutiérrez. La pelota que vino por izquierda, corre para tomar contacto Jonathan Trindade con la pelota. Se pierde por un costado y afuera y el saque de costado.
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6: Va a venir el remate por intermedio de Guillermo Carvajal, que no tiene apuro. No se ha encendido aún la red lumínica del estadio. Estamos con triunfo de América por 1-0.
10: Exactamente, está ganando América por 1-0, como decía Gustavo. Trata de tener paciencia, trata de manejar los tiempos del partido, de administrar cada situación de juego. Enfrente un Amsterdam que hay que recordar, trae también antecedentes de saber remontar resultados. Por lo cual, el partido mantiene la incertidumbre. Esto recién está arrancando.
6: Totalmente, va a venir el centro. En la orden del árbitro, señor Mautone, para que llegue la pelota a la última zona. Va a venir por Guillermo Carvajal. Resta la saga con golpe de cabeza. Corre con todo por aquel sector de Rascaeta. Traban, pelota afuera. Es reposición entonces para Amsterdam.
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6: Saque de costado nuevamente. Corre para restar allí, le queda la pelota para que Curbelo le pegue largo. Cortan desde el fondo por intermedio de Fessler. Allí pelotazo, buscando por derecha del jugador Rodríguez. Resta la zaga con golpe de cabeza. Corre para tomar León. Engancha, escapó muy bien. Hace un amague de la punta al medio. Jugó atención con Casco, le puede pegar. Prefirió el remate. Vertical y largo. Mala la realización.
10: Exactamente, pero igualmente tiene más la pelota el conjunto de América. La tiene, presiona sobre la última zona. No está claro con el esférico Amsterdam. Se equivoca reiteradamente. Pierde muchas pelotas en la salida. Trata de buscar a Nogueira para que este organice el juego, pero no encuentra la pelota.
6: Atención, viene Madrid. Está el segundo, está el segundo, está el segundo. ¡De América! Jonathan Trindade, metieron la pelota entre líneas con los zagueros totalmente en línea, los dos. La enganchó Trindade, y en el momento que se prende la red lumínica, se prendió la definición cara interna, botín derecho del goleador de América. Minuto 14, la azul gana 2-0.
10: Impredecible esta ventaja en lo previo del partido. Es cierto, nadie podía saber lo que iba a ocurrir. Sin embargo, que en 14 minutos América estuviese ganando por 2-0, ni el más optimista podía pensarlo de los hinchas azules. Sin embargo, esto está ocurriendo. Mejor América en el arranque, tratando de aprovechar los desajustes defensivos que ha tenido en el arranque el conjunto de Amsterdam, que se equivocó dos veces y las pagó. Doblete de Trindade, atento, con los ojos bien abiertos, con las uñas afiladas, remató abajo contra el palo, 2-0 gana América, sacó una ventaja apreciable en un partido con muchas necesidades para los dos.
6: Totalmente, José Carlos Muniz Rodríguez, vamos arriba oriental, el decano dice desde Paysandú, Thiago Melo también fue de Thiago Agavi, dice también, allí sale Amsterdam, dice a propósito de Amsterdam, Fernando Benítez, vamos Amsterdam, Maximiliano Rodríguez, vamos a América. Bueno, todos saludos que sigan llegando, estamos plegados, saludos que iremos tirando. Se viene nuevamente el conjunto americano. Van a sacar las pelotas por intermedio de Dorios. Sergio García desde la capital siguiendo a mi cuadro del barrio Amsterdam. Karina Escudero, vamos arriba Amsterdam. Jover Pérez, hola, vamos Amsterdam, carajo. Y más mensajes que tenemos también por acá, Sergio García, Maximiliano Rodríguez, Enzo Flores ataca el conjunto de Amsterdam, la saca por un costado y afuera por Valdés. Será la pelota que no se va, le queda entonces para Rascaeta, engancha la punta al medio, tiene que salir a quemar las naves, temprano entra en el partido, se mete al área, va de Rascaeta, juega al medio, peligro, puede ser, no llega nadie por el segundo palo, la saca León, corre para tomar Dorios, no logra conectar, corre Casco, ganó la pelota Casco, la tiró para Trindade, habilitado, le escapa Trindade, le canto el tercero, va Trindade, Trindade por arriba, ¡gol! ¡Gol! ¡Gol! ¡De América! ¡Sí! Minuto 16. Tercero de América. Tercero de Trindade. Lo gestó el Fede Casco por el medio. Metió cuerpo, oficio y definición. ¡Inapelable! ¡El goleador 3-0!
10: Hat-trick de Jonathan Trindade en el arranque del partido. Un cuarto de hora le basta a América para subirse al segundo lugar de la tabla. Con esta victoria 3-0 cómoda frente a un Amsterdam totalmente apagado. Una pelota perdida una vez más en la salida por Amsterdam. Quedó desbalanceado en el fondo. Eran prácticamente 3-1. Con oficio, con carpeta, colocó bien el cuerpo, Casco pivoteó y lo dejó camino al gol. A Trindade, que recorrió todo ese pasillo central, que lo trasladó a enfrentar al arquero Rodríguez y a definir muy bien, mucha ventaja. No se puede decir partido liquidado, porque esto recién está arrancando. Pero qué paso hacia arriba dio América, 3-0 en un cuarto de hora.
6: Totalmente, lo gritó Facundo Antunes mirando la transmisión desde Montevideo, arriba al azul, dice, te escucho.
7: Primer hat-trick de la temporada para Trindade. Un gol cada 5 minutos.
6: Pero mirá vos, qué increíble, ¿no? Ni el más entusiasta de los hinchas se iba a imaginar a los 15 ganar 3-0. Vamos a decir las cosas como son. Ataca de Rascaeta, remató por arriba, desviado y afuera. Tiro de meta, corresponde a América. Fede, por favor, venda.
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6: Diga.
7: Hace un buen rato que juega con 10. Antes de entrar la expulsión de Echevarne.
6: ¿Ah, fue expulsado Echevarne?
7: No. Está lesionado, pero no va a volver.
6: Pero yo entendí la palabra expulsión y me confundí. Está con 10 y no va a volver. Se viene una variante. Es eso.
7: Usted lo ha dicho.
6: Correcto, gracias Horacio. La verdad que no me había percatado. Dos variantes.
7: Dos variantes han venido.
6: Bueno, ahora me lo cuenta. Pelotas para Santiago Dorrego. Santiago Dorrego, y yo creo que con dos variantes.
7: Uno en Gian Laguna.
6: Y bueno, y Gian Laguna, perfecto. Y Dorios al medio, quizá. Tres en el fondo, están tres goles abajo.
10: El ingreso de Gian Laguna, lo primero que pretendo hacer es arreglar el fondo, que hasta ahora ha sido un desastre.
6: Sí, también. Sale nuevamente conjunto de América, corre para tomar contacto y la toma Guillermo Carvajal, la quiso jugar en corto, asegurarla y la perdió. Le quedó a Dorios con la pelotita, mete en la recepción de Pereda, jugando con de Rascaeta, derecha las pelotas para que recepcione Nogueira que mete el balón para que por aquel sector intente Amsterdam. Corren metiendo, regala la pelota al medio el conjunto Azul y Oro, sí señor.
7: Gian Laguna y Bruno Benítez.
6: Gian Laguna y Bruno Benítez se van a venir en el conjunto de atrás.
10: Bueno, un zaguero y un lateral.
6: Seguro, todo atrás.
10: Sí, todo atrás. Y claro, hay que arreglar. Hay que arreglar, ha sido un desastre. De atrás para adelante va a empezar a acomodar a Amsterdam. A ver si le da el tiempo, ¿no? Pero parece difícil.
11: Muy similar a lo sucedido en la fecha pasada con Amsterdam,
10: sí,
11: ¿no?
10: Sí,
11: que a los 30 hizo dos variantes, ahora a los 20.
10: Totalmente. Creo que fue antes de los 30, el otro día, me parece. Pero bueno, intenta acomodar un poco la cosa Emilio Núñez porque se le va el partido, se le va el campeonato, eso sin duda si se le complica la liguilla.
6: Totalmente. Intenta nuevamente América. Va a sacar la pelota Machado que la tira desde lejos atrás para el arquero, sí señor.
7: Uno quedó en el banco ya, muy sentido, con hielo en una de sus piernas, Echevarne. El otro que se va a ir, es ese que corre de atrás, el 90.
6: Dorrego.
7: Correcto.
6: Correcto, muy bien. Bien. Amigas, amigos, yo creo que de todas maneras, ¿sabes qué? Lo pone a Gian atrás, Dorio se va a la mitad de la cancha.
0: Exacto. Este es el quinto partido que está jugando América, ¿no? En todos ha jugado Trindade. Hasta hoy no había convertido ningún gol en el campeonato. Convierte 3 en 15 minutos. Las cosas del fútbol.
6: Sí, señor. Se vienen las variantes. Me voy a nivel del campo de juego para cerrar las mismas.
12: Efectivamente, Gian Laguna número 3 y Bruno Benítez número 14. Uno ya quedó en el banco de espera hace un buen rato, Echeverne número 6, y ahora se retira el número 90, como decíamos, es el jugador
6: Santiago Dorrego, que no se fue muy contento además.
8: Directo a los aniversarios.
6: Sí, ahí lo que te decía, mirá, los cambios, va al medio Dorios. En la línea de zaguero, Gian Laguna con...
12: Gustavo.

0: Pelotas por elevación. Peina del esférico, corre por aquel sector de Arrascaeta, la saca justo y la tira fuera del campo de juego. El lateral Curbelo dando una mano por aquel sector.
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2: Es un partido que tiene 3 goles, pero tampoco ha sido un partido de esos que han visitado permanentemente el área. Fíjate vos que Antran se equivocó 3 veces, le dio la absoluta contundencia al ataque del conjunto de América para convertir los 3 goles. Enfrente, Antran prácticamente que no ha atacado, no ha pisado el área, no ha tenido chances. El partido se ha jugado mayormente en la mitad de la cancha.
0: Centro de Pereira, la saca de medio, atención, van a rematar, la juega por derecha, intenta Astradam, bien parada la saga de América, recuperan el esférico buscando incidir Antran, buscando ponerse, achicar la diferencia. Centro que viene, Ibadorio saca al arquero, la pelota que rebota en la saga de América, bien agrupada atrás. Saludito grande para mi querida amiga la negrita Ana, que está escuchando también el programa y la transmisión, y me imagino que contenta con el triunfo, por más que note el nene. La pelota larga, corre para tomar de Arrascaeta, juega al medio, mira vos, el rebote se pierde arriba, el horizontal afuera.
2: Trata de tomar la bandera de los ataques el futbolista de Arrascaeta, distribuir el juego, buscar sociedades en el ataque, tratar de que los grandotes junten más cerca al área. En definitiva, Antran intenta crecer en el partido, toma sus resguardos, se replega un poquito sobre su última zona, tratando de cuidar esa amplia ventaja de 3 goles el equipo de América.
0: Totalmente, le mete la carpeta por la jugada anterior, acusa un golpe el guardameta Fagundes, momentáneamente suspendido el fútbol, ingresa a la sanidad, vende Federico García.
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0: Dígame.
3: 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Y sabe otra cosa importante, baja considerablemente la temperatura.
0: Mirá vos, está bajando la temperatura. Y sí, estaba un tanto previsto incluso. Bien, siguen atendiendo al hombre de América Venda, mi amigo.
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2: A esta altura de la noche, Oriental 12 puntos, América 11, Defensor 9, Libertad 8, Amsterdam 7.
0: Bueno, eliminado de la chance de clasificatorio Amsterdam, eliminado Libertad, y queda
2: Huracán América, Amsterdam Oriental, Defensor Libertad.
0: Ahí
2: esos
0: está.
2: Son los cruces.
0: Sí, señor. Decisivo esos dos partidos, ¿eh? Pelota que juegan por el sector medio. Corre para buscar Robert Rodríguez. Falta del jugador Knight al mando. Y es tiro libre, círculo central para Amsterdam.
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0: Se va a pegar Agustín Fener a la pelota, metiendo la pelota por elevación precisamente sobre la última zona del conjunto americano. 3-0 gana con triplete de Trindade. Ahora yo digo una cosa, ¿no? En lo que va del campeonato, la liga o acá en el estadio se perdieron como 10 pelotas y tenemos que regalar una a Trindade todavía. ¿No vamos a quedar con una? ¿No corre esa? Se la dejamos para más adelante. Pelota por el sector medio, corre para sacar Laguna. Laguna tirando el esférico para de Arrascaeta, que tiene un taco. Corre para escapar, se le va afuera, saca América.
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0: Intentaba nuevamente el conjunto de Amsterdam, muere la pelota en la mano de Fagundes.
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0: Bueno, falta, para mí falta primero de Machado, dejaron seguir, offside después. Offside, para mí no, muere la mano del arquero. Quiero decir algo, ha intentado Amsterdam, pero por ejemplo, por derechas, Olivera, el 11, ha imprimido velocidad, de todo un poco, pero cero claridad. A Pereira no le llega la pelota. Hace lo que puede Arrascaeta, baja y no la tiene. Es difícil, Amsterdam.
2: Exactamente. Es que el partido tuvo las tres cuchilladas de América en el arranque y poco más para destacar, porque América, después de esos tres goles, a los que llegó en base a absoluta efectividad y con el aprovechamiento de errores defensivos de Amsterdam, después también se planteó

0: en la mitad de la cancha, espera la propuesta de Amsterdam en su cancha tratando de mantener la ventaja. Y lo de Amsterdam es muy poco enfrente. Se equivoca con la pelota, no tiene seguridad en el fondo, no hay quien cree, no tiene profundidad en ofensiva. De Arrascaeta, que es el delantero, permanentemente tiene que venir hasta la mitad de la cancha a buscar la pelota, si no, no le llega. O sea, es muy poco lo de Amsterdam en mitad de cancha hacia adelante, y eso obviamente está recayendo sobre un partido que, salvo los tres goles, después ha tenido un trámite bastante mediocre.
1: Totalmente. Tiro libre favorece el conjunto americano.
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1: Bueno, jugaban allí, la pelota daba en el jugador Dorios, involuntariamente, por intermedio de mano. Círculo central para Guillermo Carvajal, mete por bajo el esférico, vale el pase, le queda entonces para... ¡Ay, qué dificultad se le fue! Se le fue la pelota, Machado.
0: A tono con lo que ha sido el rendimiento de Amsterdam, ¿no?
1: Sí, ya cuando venía en camino para acá, que la
0: tiró parar. ¿Venía solo?
1: Solo.
0: Venía solo. Y mirá, si esta termina un gol.
1: ¡Pum! Pelota para Trinidad, enganchó para atrás, levantó la cabeza, jugó por bajo, corta ya Laguna. Laguna que engancha, busca salir. Mete por bajo el esférico para Nogueira. Nogueira, número 5, mete por derecha. Corre para tomar Maximiliano Olivera. Olivera cruzando la línea que en dos divide el campo, sector derecho, juega al medio. Recupera en ese sector del campo de juego por intermedio el riverense. Allí va Nogueira. Se frena, busca un socio, no tiene con quién jugar. Mira para un lado, mira para el otro, ¿sabes qué? De la mitad de la cancha la tiró el arquero. Es una postal.
0: Una postal de lo que es Amsterdam, ¿no? Aguantó la pelota Nogueira, miró para todos lados. La tuvo prácticamente 30 segundos, cabeza levantada para entregar la redondita. No apareció nadie.
1: De la mitad de la cancha el arquero. Sale nuevamente, pelotazo para dividir de Laguna. Corta la pelota, Poggio. Corre para tomar Federico Casco. Casco que la controla, juega al medio. Vino con Carvajal, había falta sobre Casco. Y el tiro libre que favorece un América que juega cómodo, que metió tres goles, que le dieron tres changuines, que controla el partido y que sigue la pelea.
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1: Pelota por elevación sobre la última zona, peinaron allí, pone la mano de Miguel Rodríguez, que saca con su mano rápidamente buscando la posibilidad de Pereda. Pereda pone en carrera a De Arrascaeta, la controla, engancha, escapa a la posición de Pablo Rodríguez, se suma Pereda. De Arrascaeta la apunta al medio a rematar, tiró, rebotó la pelota, corre Pereda, la controla puertas del área, allí lo marcan dos, sigue Pereda, juega la pelota al medio. Offside. Cuando el remate posterior a de Arrascaeta volvió de la posición adelantada a Pereda.
0: Exactamente. Bueno, eso muestra la inoperancia atacante de un equipo de Amsterdam que de tres cuartos de cancha hacia adelante depende de impulsos individuales y no tanto de juego colectivo. Sus líneas están demasiado estiradas, están demasiado alejadas. Los futbolistas que controlan la pelota no encuentran sociedades y eso va diluyendo las posibilidades atacantes del equipo de Emilio Núñez.
1: Tiempo de juego, mi querido Fede.
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1: 30 minutos, primera etapa.
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1: En América 3, Amsterdam 0. Pelota que va por un costado de afuera. Repone el conjunto de Amsterdam.
2: La pelota va de zurda centro al área y mirá, Lu, que tira hacia delantero. 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
1: Pelota jugada al área, la van a sacar por intermedio del Jirafa Valdés. Le pega hacia arriba. La pelota que cae, golpe de cabeza Machado, recupera el esférico de Robo Rodríguez, metiendo por izquierda para Pereda, busca meter el centro al 10, allá metió el centro, cerrado y afuera. Tiro de meta, una inoperancia total y absoluta de Amsterdam, un cómodo triunfo de América. Por
0: exactamente, recibió la pelota Pereda abierto sobre la izquierda contra la raya. El compañero más cercano estaba a 30, 40 metros. Se le dio por levantar un centro, creo que inclusive apurado. La pelota se fue por detrás del arco sin ser nada del otro mundo. Simplemente con orden se está llevando el partido a América sin pasar ningún tipo de sobresaltos.
1: Totalmente. Peinan la pelota, corre ya en Laguna. Engancha para salir. Vuelve sobre sus pasos. Calecita terminará jugando por derecha para que por aquel sector intente salir nuevamente Amsterdam. Potente remate del jugador Benítez. Corre para tomar Nogueira. Triangula por derecha con Olivera. Devolución para Nogueira. Centro solaria, corredorio. Golpe de pecho. La juega al medio. Peligro. ¡Remate! El arquero Francisco Fagundo se queda con el zurdazo de Arrascaeta.
0: Bueno, la verdad que acá apareció por primera vez con algo más o menos armado, organizado el conjunto de Amsterdam, esa pelota que llegó por arriba, que bajó Dorios de cabeza, que le quedó para de Arrascaeta, que con una media volea sacó un remate potente que encontró bien parado a Francisco Fagundes. Intenta adelantarse Amsterdam, todavía sin inquietar al guardameta de América, pero por lo menos intenta hacer crecer un poco el partido.
1: Sí, dele.
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1: Pelota jugada para de Arrascaeta. Engancha, se metió entre dos y escapó. Jugó con Dorios que intenta devolver. Le rebota la pelota y la falta. La falta, sí, señor, de Magno. Y el tiro libre que favorece a Amsterdam.
0: Por lejos el de mejor panorama en ofensiva en Amsterdam, que tiene las ideas más claras. El que busca conseguir sociedades para llegar con juego más armado ha sido el riverense de Arrascaeta.
1: Totalmente de acuerdo. Le van a pegar por intermedio de Robert Rodríguez. También está Pereda. El otro día hizo un gol de tiro libre de Robert Rodríguez, ¿no? Contra Libertad.
0: Un verdadero golazo.
1: Sí, señor. Le van a pegar nuevamente por Robert. Intenta ponerse, achicar la diferencia, por lo menos Amsterdam. Se adelanta Robert. Tiró una masita. Una masita a las manos del arquero Fagundes.
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1: Paolo Poggio con potente remate de pierna zurda. Corre para sacar. Corre para tomar contacto nuevamente Federico Casco. Juega por bajo. Allí triangulan. Sigue el Fede. Escapó muy bien. Metió el pelotazo largo. Pica, atención, León. Pero llega primero el arquero Rodríguez. Bien por Casco.
0: Exactamente. Otra pelota metida, filtrada sobre la última zona de Amsterdam, que por momentos aparece desnuda. El adelantamiento del equipo le da terreno a América, que lo intenta aprovechar con esas pelotas filtradas a espaldas de los agueros rivales.
1: Pelota de Robert Rodríguez, juega por derecha, intenta Amsterdam, deriva para Benítez. Benítez que le pega pierna derecha, peina Dorios, la pelota por el sector derecho, la controla nuevamente el jugador Nogueira. Nogueira jugando para Robert Rodríguez con la pelota, metió el centro, segundo palo, buscando a Pereda. Corta justo Curbelo, que se rehace, la saca. ¿Estaba fuera la pelota? ¿Estaba fuera, no? Sí, señor, estaba fuera, distancia de línea.
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1: Robert Rodríguez por derecha, la pelota para Benítez, va a venir otro centro, su área, mal hecho, pega la pelota al León, le queda Poggio, Poggio pone en carrera a León, allí lo marcan dos, tira un túnel, rebota la pelota, se pierde afuera, el saque de costado que corresponde a Amsterdam. Yo creo que 3-0 controlando el partido. Los espacios que pueda generar el conjunto de América, León tiene que ser protagonista por su velocidad y por su cambio de ritmo.
0: Exactamente, y con el aprovechamiento también de lo que puede significar la sapiencia de Casco para pivotear, para acomodar el cuerpo, para meter esas pelotas filtradas y lo que obliga a Trindade.
1: Sí, sí, así tendrá un autopase Casco, gracias a Laguna, Trindade lo madrugó, le robó la pelota, lo dejó sentado. ¿Cobraron falta? ¿Cobraron falta? Yo honestamente no la vi, no sé, Horacio, a nivel de campo de juego.
0: A mí me pareció un toquecito abajo. Exacto, coincido con José Martín.
1: Bueno, correcto, no la vi. Repone Amsterdam.
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1: Pelota larga. Corre para tomar. Se queda Casco. Remató, violento, desviado y afuera. Tiro de meta que corresponde al equipo de Amsterdam.
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0: Se apuró Casco, estaba lejos, estaba de manera frontal. Había compañeros que le marcaban el pase. Podía haber intentado algo más colectivo. Yo creo que lo peor que le puede pasar a América en este partido es precisamente eso, apurarse.
1: Totalmente, y además tenía tiempo y espacio. Saca la pelota por bajo. Corre para tomar el jugador Pablo Rodríguez jugando con Curbelo. Falta de Pereda. Tiro libre que favorece a América.
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1: Pablo Rodríguez, pierna derecha, le va a pegar a la pelotita. Gana América por 3-0 y con esto viene a la última fecha a buscar la posibilidad de ganar el clasificatorio. Corre para tomar contacto. La tira larga. ¿Se fue? Se fue. tiro de meta corresponde a Amsterdam, pregunto, de preguntón, como digo, como dice Horacio Costa. Amsterdam Oriental, ¿cuánto suman y cuánto suma de América que juega con Huracanes? Porque la pregunta va y viene por lo siguiente. A última hora va Oriental con Amsterdam, supongo.
0: A ver, tenemos a Oriental, que en este momento tiene 12 puntos, frente a América, que tiene, frente a Amsterdam, perdón, que tiene 7, estarían en 19, bien digo. Después tenemos Libertad frente a Defensor, Defensor 9, Libertad 8, 17. Y nos queda América con 11 puntos, Huracán con 1, suman 3.
1: A tercera con resultado vista, Oriental Amsterdam.
0: Exactamente.
1: Bien. Esa va a ser entonces seguramente la última fecha. Bien, saque de costado corresponde entonces a Amsterdam. La pelota que viene nuevamente para Robert Rodríguez, pone en el vértice del área para Arrascaeta, busca escapar, lo marcan 12, cayó solo, no hay falta, sigue Arrascaeta, corre Guillermo Carvajal, corta y gana, no hubo falta. Van a sacar la pelota por intermedio del Guille. Carvajal con potente remate para Casco. Golpe de pecho para Naitan. Magno con la pelota. Intenta clarificar y mete por izquierda para que trepe Valdés. Iba como una tromba, Poggio, no se la dieron. Ahora sí se la dieron, pero mal. Se la dieron, lo mataron con el pase. ¡Saque de costado!
0: El criterio que tradicionalmente se ha utilizado es la suma de puntos para fijar las fechas. No es el único.
1: No es el único. ¿No?
0: La mesa tiene potestades y ya este año inclusive ha establecido algún orden de partido sin tener en cuenta la suma de puntos.
1: Por ejemplo, Defensor Huracán.
0: Exacto.
1: Exacto, ahí va. Pelota que resta por aquel sector, corre para tomar contacto con ella. El jugador Curbelo. Curbelo a la línea media para Magno. Magno con la pelota, era Santiago Juárez. Mete para Federico. Casco por derecha, resta la saga. Círculo central, le queda la pelota para Rascaeta. Juega con Nogueira, que se cae. Le pega por derecha, corre Olivera. Allí controla el 11, busca escapar, bailotea, va a ser el centro. Sigue Olivera, no tiene a quien dársela. Sigue intentando, gran quite, full después. Gran quite de Paolo Poggio, full después de Olivera. Tiro libre para América.
0: Alterado Amsterdam. El tema pasa porque Amsterdam en la mitad de la cancha depende muchísimo del orden que le pueda dar el riverense Nogueira. Nogueira arrancó muy bien en Amsterdam hasta el gol. Del gol en adelante se alteró y a partir de eso no ha tenido la incidencia que necesita Amsterdam en su juego para progresar, para avanzar, para ofender y tratar de acortar diferencias.
1: Totalmente, resta con golpe de cabeza Benítez, pelota afuera, reposición para América, que no tiene apuro.
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1: Saque de costado entonces que corresponde, perdón, nuevamente al conjunto americano. Sacan por aquel sector por Paolo Poggio, corren para marcar por intermedio de el jugador de Amsterdam, Feller, que la tira por un costado de afuera.
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1: Pelota jugada al medio, corre para tomar contacto León, adelanta el esférico con Pereda, le pega largo Pereda hacia un sector donde no hay nadie y simplemente la controla para salir lentamente el jugador Valdés.
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1: Pelota larga para que pique León, se le planta adelante Fessler, busca salir, engancha a la derecha, la hace rebotar y la reposición corresponde a Amsterdam.
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1: La pelota jugada por bajo, le pegan al medio, corre para tomar contacto nuevamente, allí va con el esférico y se queda con ella el jugador de Amsterdam para hacer el saque de costado.
0: El partido ha cambiado y eso obviamente ha llevado a un cambio de postura también por el lado del conjunto de América. América en los primeros instantes comenzó presionando a la última zona de Amsterdam. Le fue bien, robó pelotas, aprovechó regalos, convirtió 3 goles, ahora se ha alejado de la última zona de Amsterdam, trata de dejarlo venir para crear espacios, y en esos espacios es importante Casco para pivotear, es importante la profundidad de León por el sector izquierdo y eso de no dar pelota por perdida que tiene Trindade, el autor de los 3 goles.
1: Totalmente de acuerdo. Saque de costado de la Suramericana.
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1: Pelota jugada allí en el área, la sacan por aquel sector. Loco de la vida, parece un cuento de hadas. Me dice Miguel Ángel Vázquez, gozando con su América de corazón. Tiro libre que corresponde al conjunto de Amsterdam.
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1: Bueno, estaba el movimiento de la pelota, va de vuelta.
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1: Jugando la pelota por la línea media. Allí le queda entonces para Valdés. Juega al medio y la recepciona el jugador Magno. Magno jugando con Guillermo Carvajal. Devolución para Magno, que mete para el experiente número 5 de América. El termómetro de la mitad de la cancha de América, Guillermo Carvajal.
0: Exactamente, Gustavo. Así como hablamos de Nogueira por el lado de Amsterdam, no podemos olvidarnos de Carvajal, que ha encontrado en Magno a un excelente socio.
1: Totalmente de acuerdo. La pelota jugada, un anticipo para sacar la pelota de Pablo Rodríguez. Corre para tomar Trindade, le quitan el esférico. Le queda nuevamente para Valdés. Juega atrás para Francisco Fagunde. El arquero con pierna derecha pone por derecha para la posición también de Diego León. Diego León que la controla. Buena marca de Machado. Traban con todo, no hay falta. La pelota va larga, le va a quedar entonces para Fessler. Se da el número 8 quedándose con la pelota, busca salir. Levanta la cabeza. Allí juega la pelota a la mitad del campo de juego. Corre para tomar. Falta de Carvajal. Tiro libre para Amsterdam.
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1: Potente remate para Dorio, se muere en los pies de Paolo Poggio. Allí intenta imprimir velocidad, levanta la cabeza, va a meter el pelotazo, la juega por bajo, triangulan de primera, lo mataron con el pase precisamente a Santiago Juárez. La recupera de todas maneras, mete la pelota por bajo, corre para tomar casco, pero deriva entonces para que salve a Robert Rodríguez. Robert Rodríguez tira un túnel, escapa Trindade, juega bien, mete la pelota para de Arrascaeta va, ¿a quién se la doy? Se la da a Robert Rodríguez, devolución para Arrascaeta, que eleva el remate final voluntarioso. Querendón, pero no puede.
0: Exactamente, es el que he visto más activo, más claro en las ideas, en los conceptos, en el momento de atacar. De Arrascaeta, ¿no? Se recuesta algunos metros desde atrás, no juega como punta clavado entre los zagueros rivales, sino que trata de venir a buscar la pelota y armar desde atrás alguna sociedad que le permita llegar con posibilidades de frente para definir cómo fue esta última tras la devolución de Robert Rodríguez.
1: Corre nuevamente Arrascaeta, la controla, buscaba escapar, falta sobre el 9. Tiro libre corresponde a Amsterdam, entramos en la recta final del primer tiempo.
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1: Va a venir el remate por intermedio del jugador de Arrascaeta, Brian de Arrascaeta, número 9, tiene la ilusión de achicar la distancia previa a la charla del entretiempo. Se adelanta 2 o 3 en la barrera, va a poner Francisco Fagundes. Va a venir el remate por intermedio de Nogueira, de Arrascaeta. Se adelanta el 9, de todas maneras 5 hombres de área, en el área de Antona, llegó, remató. La pelota iba con veneno, se va por el vertical zurdo, cerca y afuera.
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1: Bueno, la robó Magno, metió el pelotazo largo. Resta Feller justito por Giva Casco. Le queda la pelota para Nogueira. Nogueira que pone en carrera por derecha para que salga Benítez. Controla la pelota por aquel sector, levanta la cabeza, busca un socio. Prefiere el pelotazo a dividir la pelota al pecho de Arrascaeta. La controla, busca escapar, pone en carrera por derecha como una tromba Olivera. ¡Ay, ay, ay! Arco. Vos sabés que al principio parecía que la pelota iba al arco entró como una tromba Olivera, se salvó el equipo de América.
0: Y otra vez participando de Arrascaeta en el ataque de Amtra, ¿no? Aguantó la pelota, una pelota que le llegó sucia al ataque, la bajó, la acomodó, descargó a la derecha para el ingreso de Olivera, que la tomó a la carrera como venía, la pelota pegó en la parte de afuera de la red, estuvo cerca del descuento Antran, que es quien hace el gasto frente a un América que trata de esperar ordenado, aguantando el resultado de ventaja.
1: Totalmente, recta final de este primer tiempo, estamos comenzando a jugar tiempo adicional de este partido que está ganando América 3-0. La pelota a la mitad del campo de juego para Casco, círculo central. Allí va Casco, metió el habilitado León, se va por derecha, solo León, esperan dos el golpe de cabeza, allí va León, va a meter el centro, centro que viene, pasado, está ¡gol! ¡Gol! Y llegó a ritmo de cumbia, y se vino desde Colombia, y se vino el cuarteto de Jonathan Trindade, cabezazo al gol, final del primer tiempo, 4-0, golazo de cabeza de América, que golea, gusta y gana el partido.
0: Exactamente, con la vieja fórmula del fútbol, pelota al fondo, centro atrás, frentazo inapelable para el futbolista que hoy se ha lucido con la concreción de los goles. Cuarto gol de Trindade para esta goleada 4-0 después de un gran desborde y un centro medido de León.
1: Amigas, amigos, voy llegando al final de la primera parte de esta historia. ¡Qué historia bárbara! ¿Quién lo iba a decir? 4-0 claramente por el lado de un América con 100% de efectividad. Llegó cuatro veces, las cuatro veces la mandó a guardar, gana 4-0, se los cuenta José Martín Bengochea en instante, los cuatro Trindades, vende el Fede y vuelvo para la segunda parte de esta historia.
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0: Ya llegó el primer tiempo de este partido, es goleada, es victoria cómoda, contundente de América sobre Amsterdam por 4-0.
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0: Un partido clave, un partido fundamental para el desenlace final del campeonato. Es que la fecha lo era. La victoria de Defensor a primera hora, la victoria de Oriental a segunda, trasladaba muchas responsabilidades hacia este tercer partido, que tenía un lugar reservado para el ganador. El que gana hoy se mete en la pelea. El que pierde queda demasiado relegado. Y en este sentido, América y Amsterdam ingresaron a la cancha con ese deber. Ahora, ni el más optimista de los hinchas de América seguramente pensaría que al cabo del primer tiempo estaría ganando 4-0. En lo previo, en un partido de difícil pronóstico, un equipo de América y un equipo de Amsterdam que llegan en posiciones parejas después de haber tenido un desarrollo parecido en lo que va del campeonato. Entonces, en lo previo, era muy difícil encontrar un candidato, encontrar un favorito para este juego. Sin embargo, América, a través del resultado, está mostrando su clara superioridad. Superioridad sobre todo en los conceptos, no tanto en el juego. Es que el partido ha tenido para América como gran resultado el aprovechamiento de los errores defensivos de un Amsterdam que en el fondo ha sido un verdadero desastre. En los primeros 15 minutos ya América ganaba por 3-0, producto de un hat-trick del futbolista Jonathan Trindade, que no conforme con eso, también se encargó de anotar el cuarto en el último minuto de esta primera etapa. Desarrollando el partido, desarrollando lo que vimos, desarrollando lo que han presentado, debemos decir que ambos, como suponíamos, colocaron un 4-4-2 dentro del campo de juego, tratando de tener líneas finales firmes, volantes en la mitad de la cancha que lleven el equilibrio por adentro y el desenlace por afuera, y delanteros que fuesen contundentes. En este sentido, uno hablaba de que América tenía mayor poder ofensivo, mayor capacidad goleadora, pese a este sistema que los equilibraba en cuanto a la conformación táctica del partido. Sin embargo, nunca pensamos que la ventaja fuera esta. Es que el aprovechamiento de horrores defensivos del conjunto de Amsterdam, que se equivocó reiteradamente en la salida, que se vio sorprendido por la presión de América para recuperar rápido la pelota en las cercanías del área rival, bueno, terminó sucumbiendo frente a un conjunto de América que fue contundente, que sacó 3 goles de ventaja y que después apeló solamente al orden y a darle la iniciativa a Amsterdam para contragolpearlo y controlar sin mayores sobresaltos el trámite del partido. Amsterdam con Miguel Rodríguez bajo los tres palos, después una línea de 4 con Machado por la derecha, con Fessler y Dorios como zagueros centrales, con Echeverne jugando en el sector izquierdo, después en la mitad de la cancha 4 volantes, los 2 de adentro fueron Robert Rodríguez y Marcio Nogueira, Olivera por la derecha, Torrego por la izquierda y en función atacante Pereda y Brian de Arrascaeta. Un equipo de Amsterdam que se equivocó muchísimo en el fondo, a tal punto que antes de la media hora, ¿qué media hora? 20 minutos quizás, bueno, en ese momento el conjunto de Amsterdam apeló a las variantes, apeló a los cambios, tratando de mejorar la situación defensiva de un conjunto que se había equivocado demasiado y que por eso estaba perdiendo por 3-0. Metió 2 cambios, metió mano en el equipo el técnico Emilio Núñez. Y en cierta medida, eso y el resultado del partido le permitió en la última media hora, bueno, intentar algo, tratar de ir hacia adelante, tratar de ofender, lo hizo sin claridad, porque la mitad de la cancha de Amsterdam no estuvo clara con la pelota, tiene como abanderado generalmente a Nogueira para ordenar el juego, y hoy Nogueira no caminó, salvo hasta el primer gol del conjunto de América. Ahí tenía la pelota, distribuyó el juego, pero el gol de América lo alteró, y mucho más los otros 2. Entonces se ha equivocado reiteradamente con la pelota Nogueira, tampoco ha encontrado socios, ha estado demasiado estirado el conjunto dirigido técnicamente por Emilio Núñez, no hay sociedades, ha estado muy participativo de Arrascaeta, pero no ha tenido con quién jugar. Entonces lo de Amsterdam fueron embates individuales, pero poco colectivos, y eso jugó a favor del trabajo defensivo de América. América también con un 4-4-2, firme en el fondo, delante del arquero Fagundes, en donde Pablo Rodríguez y Pablo Valdés conformaron la pareja de centrales. Por la derecha estuvo el futbolista Curbelo, por la izquierda Poggio. Después, en la mitad de la cancha, buen trabajo de Carvajal y muy buen trabajo de Magno. Ha encontrado el socio ideal, Carvajal, ahí en la línea media con Magno. Por un costado, generalmente por el sector derecho, apareció Juárez, por la izquierda León, pero con una función un poco más ofensiva, la de León que la de Juárez jugando por afuera. Y arriba Casco conjuntamente con Trindade. Un equipo con mayor presencia ofensiva, con mayor capacidad goleadora, con potencia en el ataque, con gente con carpeta. Y bueno, eso hizo de que esté ganando por 4-0. Es que en el arranque del partido, esa presión ofensiva, ese robar de pelotas en el área rival le permitió sacar ventaja. La primera fue un regalo. Apuró allí Trindade a la zaga de Amsterdam, le robó la pelota prácticamente en el punto penal y lo único que hizo fue empujarla a las mallas. Sacó ventaja 1-0 cuando recién llevábamos 7 minutos de juego. A los 14, otra vez Trindade, otra pelota robada, otra pelota llevada a la ofensiva, otra pelota filtrada por Casco para el ingreso de Trindade y la definición al segundo palo del guardameta. Y pocos minutos después, a los 16, llegó el tercero. O sea, en 16 minutos, 3 goles de Trindade, 3 goles de América para sacar una ventaja apreciable en el resultado. Intentó reacomodar el técnico Núñez, el equipo con las variantes, y a partir de eso empezó a agarrar un poco más la pelota el conjunto de Amsterdam. Arrascaeta, como líder ofensivo del equipo, participó de todas las situaciones ofensivas, tratando de juntarse con Pereda, tratando de hacer colaborar a Dorios, que de la saga había pasado a jugar a mitad de la cancha, tratar de hacer aparecer por la derecha al Tacuarembóense Olivera, y bueno, se aproximó, merodeó el área, le sigue faltando peso ofensivo al conjunto de Amsterdam. Es que Arrascaeta no es punta, es un volante de enganche, es un organizador de juego que está dando una mano como delantero en el equipo de Amsterdam. Entonces, ¿qué hace? Se retrasa algunos metros, trata de encontrar la pelota y con panorama organizar los ataques del conjunto de Amsterdam. Pero cuando Amsterdam iba, cuando intentaba algo, cuando intentaba cortar diferencias, alguna chance tuvo, alguna pelota quieta, algún remate que conjuró de buena manera el guardameta Fagundes de Arrascaeta, otro remate que pegó en la parte externa de la red por parte de Olivera, aparece en el último minuto un contragolpe letal. Es que el adelantamiento de Amsterdam a campo rival lo estaba desnudando en el fondo, y América tenía armas para destruirlo. Lo veníamos diciendo, la carpeta, lo que pivotea, lo que aguanta la pelota, lo que juega con el cuerpo Casco para descargar hacia los costados, la profundidad, la velocidad por el sector izquierdo de Lyon, y ni que hablar la potencia y el buen momento goleador de Trindade, que va toda, que se sacrifica, que la pelea, y bueno, hoy se le dieron los goles y se le dio un muy buen partido. Y en esa última jugada, minuto 46, ya en tiempo de juntos, una habilitación larga hacia el sector derecho para Diego León. Apareció libre de marca, solo, no había nadie en el costado izquierdo de Amsterdam para marcarlo. Llegó hasta el fondo y con la vieja fórmula del fútbol levantó la cabeza, metió el centro atrás, se quedó todo el fondo de Amsterdam que lo miró, y Trindade se elevó, metió un frentazo inapelable y convirtió el cuarto gol. Deja la sensación ya, el resultado de partido totalmente liquidado. Queda un tiempo, y un tiempo es sinónimo de milagro para Amsterdam, pero los milagros no se dan todos los días. En definitiva, América prácticamente sentenció este partido en el primer tiempo, y bueno, con orden tratará de defender esta ventaja que es por demás apreciable en el resultado para llegar con chance intacta a la última fecha del campeonato, porque hoy queda ubicado como único escolta del líder oriental a falta de una fecha para terminar el campeonato. Está volviendo ya a América, me imagino con la motivación lógica del resultado, me imagino también con la motivación lógica del rendimiento, la contundencia y el aprovechamiento de las situaciones en esta primera etapa. Veremos qué pasa en el vestuario de enfrente, con un Amsterdam que no solamente sufre el resultado, sufre la llegada del cuarto gol precisamente en el último minuto, precisamente cuando el árbitro estaba por sentenciar el final del primer tiempo antes de irse a Camarines. Imagino lo que ha sido en este entretiempo la charla del técnico Emilio Núñez. Pero está América dentro de la cancha y también está Horacio Costa. ¿Qué nos cuenta?
4: Bien, gracias, San Martín. Bueno, América, como decías vos, hace un buen rato lo exigió, cargaron o recargaron las pilas por parte del profe de Sousa y sin variante para el comienzo de la segunda mitad.
0: Perfecto, no hay cambios en América entonces.
4: En Amsterdam, ya te adelanto, Martín,
0: ¿sí?
4: Perdona que te pise, ya ingresó, ahora quedó en el banco porque culminó algo sentido, Gian Laguna quedó en el banco, ya te voy a confirmar quién viene. Elías, me parece, si no me equivoco.
0: Perfecto, o sea que grandes problemas en Amsterdam porque había entrado el futbolista Gian Laguna para solucionar problemas defensivos evidentes que había tenido el conjunto de Amsterdam y ya se tiene que retirar de la cancha. Elías Suero puede ser el que ingresa.
4: Exacto, ya te confirmo, pero es el propio.
0: Perfecto.
4: Gian Laguna quedan en el camarín.
0: Perfecto, no ingresa Jean Laguna entonces para afrontar el segundo tiempo del partido por lesión, quedó sentido, ha sido una incidencia claramente, y bueno, en su lugar es muy probable que Suairo ingrese al campo de juego para sustituirlo con el número 21 en el conjunto de Amsterdam. Se viene el segundo tiempo, están los 25 actores, qué falta, qué resta, qué esperamos, que llegue Gustavo Pereira para contarles el segundo tiempo de este América 4, Amsterdam 0.
1: Buen comentario de José Martín Mengochea a través de la Cien, desde Paso de los Toros, cabina 4, a Uruguay y el mundo. Amigas, amigos, se va a venir la segunda parte de esta historia con el éxodo del pueblo oriental que se dio en las tribunas al término del primer tiempo. Ahora sí se fue gente en pila con este 4-0 que está llevando adelante América en la jornada de hoy. Cerramos la variante, mi querido Lesemio.
4: Número 21 en su dorsal, Elías Suairo, subrogando, quedó en el banco el jugador Jean Laguna. Sentido.
1: Ahí va. Y otro cambio táctico tiene que hacer Núñez, mirá. Línea de tres, con Félix a la derecha, Robert Rodríguez y... ¿Quién está para allá? Y Benítez. No, Benítez por derecha acá.
0: Machado. Sí, digamos que Amsterdam se está acostumbrando a este tipo de cosas, ¿no? A ingresar con línea de tres en el segundo tiempo. El otro día le fue bien. Hoy la diferencia es mucho más amplia.
1: Bueno, sigue el árbitro, corrió de un lado al otro.
2: Y jugado por jugado.
1: Bueno, sí.
2: ¿No? Jugado por jugado, digo. 4-0, ya teniendo descartado a Belgrano y a Huracán. ¿Cuál fue el mal mayor?
1: Sí, ¿problema de comunicación, Horacio?
4: Exactamente, usted lo ha dicho.
1: Bueno.
4: Una pequeña falla en la comunicación con los colegas.
1: Bueno, entra a la cancha, carabina a la espalda y se abre el mano.
0: Exactamente, se ahí sacó está. Todo Mautón. Le podría prestar el micrófono, cosita, a usted, para que se comunicara. Lo dicho por Federico, ¿no? Además de jugarse, hay otro tema. Se quedó sin zaguero también, porque metió todos los cambios de zaguero en el primer tiempo. Y en el segundo tiempo, al no tener más zagueros, debió improvisar un nuevo sistema táctico para, bueno, plantear de mejor manera el segundo tiempo.
1: Carlitos Olveira, acá se viene el segundo tiempo.
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1: Bueno, está bien que esté de fiesta América, pero vamos a apagar la música. Ahora sí, gracias a Dios. Se apagó la música que circunda el estadio. Restan con golpe de cabeza. Ha comenzado el segundo tiempo de este América 4 a 0. La pelota de Benítez jugado para... Nogueira, pelota larga, pica Olivera, raya de fondo, controla Valdés, tiro de meta, favorable al conjunto americano.
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1: Para sacar la pelota por intermedio de Francisco Fagundes desde su área menor.
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1: Vete en la pelota por el sector zurdo, corre para tomar Paolo Poggio. Potente remate, se pierde por un costado y afuera.
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1: Pelota larga, resta con golpe de cabeza. El jugador Santiago Juárez, reposición otra vez para la Asturiana.
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1: Intentaba de Arrascaeta, le quitan la pelota por Magno, golpe de pecho del jugador del partido. Ya lo decimos claramente, ¿no?
2: Sí.
1: No podemos decir otra cosa.
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1: el jugador, el imprenta Mere es Jonathan Trindade con 4 goles.
0: Sí, seguramente, y además un detalle, se convierte otro goleador del campeonato.
1: Sí,
0: en una noche iluminada puede ser el goleador del campeonato.
1: Totalmente, increíble. Sale con la pelota por izquierda el jugador Paolo Poggio. Poggio con su mando, jugados para Magno. Magno con Poggio, Poggio con Magno. Magno que busca escapar, sigue y va, raya de costado, tira un túnel, se la pelaron. Intenta salir atrás, pero está afuera, reposición otra vez para América.
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1: Pelota que surca los cielos, vasos, la última zona, corría Diego León. Muere en las manos del guardameta Rodríguez, con su mano pone por izquierda para que salga Pereda. Pereda que busca salir por el sector zurdo ante la marca de Diego León. Pereda con la pelotita, juega al medio, recepciona, primer contacto para ella por intermedio de Suairo. Suairo que tira, mete una marca allí, sacando por izquierda, recupera Amsterdam. por intermedio de Sueiro, volcado el ataque, falta para mí, para el árbitro no, y la reposición corresponde a Amsterdam.
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1: Nueva falta en este caso, en perjuicio el hombre de Amsterdam, tiro libre, que a pelota quieta si quiere arrimar Amsterdam.
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1: Va a venir el remate para el conjunto de Amsterdam.
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1: Centro, golpe de cabeza de puño de Fagundes para sacar la pelota. Recuperan por derecho, por intermedio de Benítez. Benítez que toma para Machado. Devolución para Benítez, no. Sigue Ibaira, Feller. Feller jugando para Nogueira. Centro de Nogueira, resta la saga. Corre para tomar Pereda. Allí va ante la marca de León. Sigue Pereda, se frena, busca escapar. Nadie que se arrima, la tiene que jugar atrás, la recepción a Machado, metió el centro frontal, Dorios la baja con golpe de cabeza, corre para tomar nuevamente de Arrascaeta que mete la recepción entonces Nogueira que mete el centro, primer palo, toda de Francisco Fagundes.
0: Bueno, salió a hacer el gasto antes, se adelantó, se desnudó en el fondo para reforzar un poco el ataque y a partir de eso intenta ir en procura de por lo menos acortar diferencias. Es muy difícil, pero Amsterdam lo intenta y esto va a favor del espectáculo.
1: Totalmente, le pega nuevamente Nogueira, corre para tomar Olivera, traba y gana, allí balón, se levanta la cabeza, juega por bajo, vino para la Rascaeta, va a rematar, tiró Fagundes, se queda con la pelota.
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1: Intentaba salir Diego León, pierde en la pelotita, inclina la cancha Amsterdam, que pierde por 4-0. Estamos en las primeras instancias de este segundo tiempo. Triangula Amsterdam allí, las pelotas para Dorios que mete por bajo, pegaba en el árbitro. Reposición para Amsterdam.
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1: Se devuelven la pelota a Pereda. Se devuelve la pelota a Pereda. No, sabes, que me quedé mirando porque le devolvieron la pelota para que reiniciara la jugada. Le pegó de primera, así, sin mirar ni nada. Lejísimo del arco, tiro de meta.
0: Exacto, y bueno, muestra el momento de un equipo que está alterado, que obviamente está golpeado, pero el resultado sale a buscar, es cierto, pero ve cómo las cosas no le salen, cómo el reloj avanza, cómo el tiempo avanza y cómo el campeonato se escapa.
1: Totalmente, y la pelota que se pierde afuera, nueva reposición para Amsterdam.
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1: Saca América, en definitiva, la pelota, jugado allá por el sector derecho. Recupera el equipo azul y oro jugando para atrás. Allí la pelota de Robert Rodríguez poniendo para que recepcione Benítez. Benítez que full de Juárez, sí señor. Tiro libre corresponde al azul y oro.
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1: De Nogueira por izquierda para que trepe por aquel sector Machado que va, engancha, juega atrás, vino entonces para Robert Rodríguez, con pierna derecha pone en carrera para que trepe por izquierda y busque la raya, el jugador allí Pereda, busca escaparla, juega al área, corre a Arrascaeta, caía solo, no pasó nada, corre para tomar nuevamente Nogueira, remató, para mí corre, la pelota rozaba a alguien en el camino. Pasó al lado del vertical zurdo, pudo ser.
0: Bueno, Amsterdam busca sin demasiados argumentos, sin demasiada claridad, pero por lo menos en base a empuje, revoleando el poncho, pisando el área rival. Recién reclamaron una falta contra de Rascaeta, que me parece no fue. Y bueno, en el rebote tomó el remate. Nogueira, qué cerquita que pasó. Zapatazo contra el palo de Fagundes.
1: Sí, señor. Sale nuevamente Amsterdam, le pega a Robert Rodríguez, la regaló. Entonces la recupera, pero no llega Santiago Juárez. Y el saque de costado.
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1: Van a jugar la pelota que viene entonces a la posición de Magno. Magno para Diego León. Escapó, no hubo falta, de ninguna manera hubo falta. Coincido con el árbitro. Sale nuevamente Amsterdam del fondo. Corre para tomar la pelota Pereda. Con 4 goles de Jonathan Trindade. América, hechos todos en el primer tiempo. Le gana 4-0 a Amsterdam, que viene buscando el descuento. El pase desde Racaeta, muy largo para Olivera. Muere en la mano de Francisco Fagundes.
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1: Se queda para Robert Rodríguez, que la pone en el piso jugando por derecha. Allí la pelota deriva entonces para Olivera, imprime velocidad, sector derecho, juega por bajo, le queda para de Rascaeta, levanta la cabeza, metió el centro al primer palo, corría Dorios, pedían un penal que yo tampoco vi, saca la pelota entonces Valdés le pega con pierna derecha, corre Casco, la deja pasar, Trindade que cabecea, la saca hacia arriba, recupera Trindade, imprime velocidad, le quitan a medias, después se cae, víctima de una falta que tampoco vi. Y sale nuevamente Amsterdam por izquierda. Piden atención para Trindade. La van a tirar afuera por intermedio de Magno. Hay otro jugador de América que está caído por allí. Pararon el fútbol.
0: Amsterdam coloca nuevamente a Dorios allá como delantero, metido entre dos zagueros. Retrasa algunos metros a la Rascaeta para que trate de organizar el fútbol y que haga llegar la pelota más limpia, con más posibilidades al área de América. El partido tiene a Amsterdam haciendo el gasto, aunque sin demasiados argumentos, América replegado, tratando de aprovechar el campo fértil para el contragolpe, cosa que tampoco ha logrado hacer.
2: Lo mismo que dije el partido pasado con Amsterdam, cuando alguien iba abajo, qué bien le vendría un golcito al partido, ¿no?
1: Sí, pero el otro día eran dos, la diferencia.
0: No, yo creo que si viene uno, puede venir otro.
2: Sí, exactamente. Se anima.
0: Sí.
2: Con la memoria fresca de lo que pasó en la fecha pasada, ¿no?
0: Exacto, eso es lo que decíamos respecto a los antecedentes de Amsterdam, ¿no? Claro, esto es mucho más cuesta arriba, pero por lo menos claro, se está brindando por el partido, por el espectáculo.
1: Bueno, y se prepara una variante, Horacio Costa, en el conjunto americano, ya me lo va a contar.
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1: Bueno, siguen atendiendo un hombre de América ya en el límite de la mitad del campo de juego, sobre las tribunas de enfrente. Por eso sigue detenido el fútbol, que reitero, tiene con estos resultados a Amsterdam y a Libertad fuera de la conversación por el título del clasificatorio, con chance de liguilla todavía.
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1: Muy bien, Horacio Costa, a nivel de campo de juego, usted manda.
4: Bien, gracias, Gustavo. Número 11 en el equipo de América, se prepara, va a ingresar el jugador Carlos Langorta y se va a retirar el 18, Diego León.
1: Correcto, Diego León se va del campo de juego.
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1: Cerramos entonces, ya se fue lesionado por allá, ¿no?
4: Exactamente, bien, gracias Gustavo. Carlos Langorta, número 11, ingresa en lugar de Diego León, que ya se retiró sentido en América.
0: Bueno, dos cosas para decir. Cambia el formato en este sentido, ¿no? Por la característica de los jugadores, entra Langorta, que es grandote, más lento, más de peso, se va a León, que es mucho más rápido, más incisivo en el juego del uno contra uno. Hay que recordar que León viene de jugar en la selección sub-20 dos partidos, viernes y sábado, y ya fue algo lesionado.
1: Sí, se fue
0: en dos sentidos. Hoy jugó caminando por la cornisa.
1: Desde
0: el punto de vista físico, se volvió a sentir.
1: Totalmente. Hay que sacarse el sombrero con León, que es uno de los que estaba afectado a la selección y le dio para adelante. Fue con la selección y ahora viene y jugó con su equipo. Algo que otros destinaron de hacer. No lo digo porque la verdad que esas cosas me sublevan un poquitito, porque la camiseta amarilla tiene que estar por encima de todo. Saque de costado.
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1: Tiro libre para Amsterdam, que a pelota quieta busca la posibilidad de acortar distancias. Para meter por intermedio Robert Rodríguez. La pelota viene por elevación sobre la última zona. Sale Fagundes, golpe de puño. Le queda Olivera, que buscaba rematar corta para salir con todo. El jugador Trindade ganó. Imprime velocidad y se va. Y le tiraron el hachazo y se fue. Y enganchó y sigue con Pedro Izquierdo. Ay, ay, ay, qué lástima. Vos sabés que la intención estaba buenísima. el pase para Casco que entraba solo, pero se le fue largo.
0: Exactamente, a pura potencia, ¿no? Imparable en base a potencia. Trindade arrancó en su cancha, llevó la pelota a empujón limpio, dejando rivales por el camino hasta el borde del área rival. Después, el toque final se le fue largo. La intención fue buena, la efectividad no.
1: Sí, señor, y después quedó sentido. Venda, mi amigo.
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0: Lo decía Gustavo hace un ratito, ¿no? Se fue bastante público en el entretiempo, se nota sobre todo en la tribuna de enfrente, ¿no? En la tribuna principal, acá todavía estoicamente aguanta el público, aunque claramente han salido a relucir las camperas de abril.
1: Totalmente, como decía Horacio Costa, bajó sensiblemente la temperatura.
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0: Qué lindo, qué lindo.
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1: Muy bien. Se va a reanudar el fútbol. La pelota se la van a dar a Amstrad de vino para Nogueira. Nogueira que mete el pelotazo por izquierda buscando la posibilidad de Pereda. Golpe de pecho, la bajó. Se le planta adelante, le van a quitar la pelota, recupera. Pereda guapeando, se queda con ella. Metió el centro solar y resta con golpe de cabeza. Paolo Poggio disfrazado de zaguero. Corre para tomar contacto la pelota Nogueira nuevamente. Insiste Amstrad, inclina la cancha. La pelota por derecha, resta Langorta. Le queda la pelota a Olivera. Olivera que mete por derecha también para Benítez. Centro de Benítez bajo, la saca justo, Olivera remató, la dejaron pasar, la saca Valdés, recuperan la pelota a rematar Sueiro, y la pelota muere en el arquero Fagundes.
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1: Bueno, va a retornar Jonathan Trindade.
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1: Bueno, ¿qué pasó allí? Saque de costado que corresponde al conjunto de Amsterdam, un jugador caído allá entre los carteles, un jugador de Amsterdam. El saque de costado corresponde a América. A ver.
2: Falta.
1: No, una amarilla. ¿Para Juárez, la amarilla? Es Juárez, sí. Santiago Juárez, amarilla en el conjunto de América. Gracias, Horacio. Gracias, Horacio. Va de vuelta el tiro libre. 2 fichas para vos. 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
1: Vamos a venir al remate. Tiempo de juego, mi querido Fede.
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1: 16 minutos, segunda parte.
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1: Gana América 4, Amsterdam 0.
5: La 100.
1: Sale nuevamente conjunto americano, sector derecho. Pereda que se debate entre varios. Allá, volcado a la izquierda. La pelota vino al medio para Nogueira. Centro, alto, pasado. Corre Benítez y al córner. Al córner la sacan por aquel sector, tiro de esquina, punta derecha para atrás.
0: Entradas vendidas.
1: A ver.
0: 432 boletos vendidos.
1: 432. Saque de meta en definitiva. Bueno, 432 entradas.
0: Andamos ahí. Como dentro de los parámetros normales de la venta de los fines de semana.
1: Bueno, unas 30 más que el fin de semana pasado, ¿no? Ahí va. Muy bien. Tiro de meta que corresponde al conjunto americano.
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1: Iván Angorta guapea ante la marca de 2 hombres, buscaba escapar, no hay falta para mí. Dejan seguir porque no hay falta, allí maniobran varios, después sí. Falta, tiro libre corresponde a Amsterdam.
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1: Resta con golpe de cabeza, pedía falta a Dorio, no le dan. De Sueiro por izquierda, la recesión otra vez Pereira del costado sobre el sector, el carril zurdo del ataque de Antra, la pelota fuera, otro saque de costado.
0: Estaba pensando que creo que la única fecha que superó los 500 boletos fue la primera.
1: La primera, ¿no?
0: Después todos han estado por debajo de los 500.
1: Bueno, así es. Muy bien, pelota que se perderá nuevamente afuera.
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1: Insiste, entran otras pelotas por elevación sobre la última zona a las manos del arquero Fagundes, que se queda con la reina.
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1: Sale nuevamente América por izquierda, corre Langor,

0: insinúa, no concreta nada, no tiene argumentos, solamente empuja, va hacia adelante. También hay que tiene su cuota parte el equipo de América, que le da la iniciativa a Antaran tratando de contragolpear, no engancha, no hilvana contragolpes tampoco América. Entonces el partido está en campo de América, pero sin profundidad. Por el lado del conjunto de Antaran no se ve venir la llegada del gol del descuento.
1: Exactamente, se van a venir dos variantes en el equipo americano. Allí van a conversar con el entrenador Salvo. Recupera la mitad de la cancha por intermedio de Robert Rodríguez. Mete por bajo el esférico, busca salir Antaran. La pelota que deriva entonces para que Sueiro juegue con la presencia de Nogueira. Retrasado en el campo de juego Nogueira. Mete un pelotazo largo, sin ton ni son, que va a controlar Fagundes a la manera de un zaguero. Le pega largo, no puede controlar la pelota Benítez. Corre, no va a llegar Fessler. Y el saque de costado corresponde al conjunto americano.
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1: Atentamente, te escucho, Horacio.
0: Muy bien, uno de los que se viene es el número 13, Brian Godoy, y el número 4, David Melo.
1: Brian Godoy, el 13, y el 4, David Melo.
0: Correcto.
1: Correcto, en América. Vamos a ver quiénes se irán. Centro sobre el área, atención, la van a sacar por un costado y la sacan nomás, insiste América.
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1: Pelota de casco, juega atrás, corre para tomar contacto nuevamente, le quitan la pelota por intermedio del jugador Pereda, que ha metido un disparate en este segundo tiempo. Recupera el esférico, se viene América, Santiago Juárez, la pelota al medio, corre para tomar contacto nuevamente, intenta América con Magno, sigue de la pelota que rebota, pica y se va el córner, sector derecho para América.
0: El partido se va equilibrando, ¿no? Ya Antaran no tiene la presión de los primeros 5 o 6 minutos de este segundo tiempo, es cierto, tiene más la pelota, juega en campo rival, pero no tiene profundidad, y de a poquito América se comienza a soltar, ya comienza a traer el partido a la mitad de la cancha, y también se anima a meter un ataque sobre la última zona de Antaran.
1: Escucho.
0: Uno de los que se va, ¿sabe quién fue? ¿Quién es?
1: ¿Quién es?
0: Hizo 4.
1: Bueno, Jonathan Trinidad, el jugador del partido. ¿Y se va Santiago Juárez también?
0: Juárez, exacto. Bien. 30.
1: Correcto, correcto. Aplauso para el goleador, ¿no?
0: Bueno, se irá sentido. De otra manera. No se podía esperar otra cosa, ¿no? ¿Se irá sentido? Porque quedó lesionado. Exacto, fue por esa jugada ahí, pero, Martín.
1: Ahí está. Si vos querés, ya le podés entregar el
0: problema. Impecable.
1: Ya le preguntaste. Ya le preguntaste.
0: Con todos los compañeros.
1: Seguro. Y ya le preguntaste.
0: Exactamente. Ya le vamos hablar con
1: cuando tú dispongas, cuando tú dispongas. Muy bien. Tiro libre que corresponde al conjunto de América. Va a venir la pelota jugada sobre la última zona. Se adelantan para pegarle con pierna derecha. Va a venir el centro que viene al punto penal. Saltan varios, resta la saga. Corre para tomar y sacar la pelota el jugador de Arrascaeta. Le pega largo buscando a Dorios. Dorios que pone en carrera para que pique Pereda una vez más. Marca Curbelo. Se la quita a media Pereda, pelota afuera, reposición de Amsterdam.
2: La única cosa que se aguanta es la de me encanta,
1: dele,
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1: Dele, perdón.
0: Bien, gracias. Usted sabe que he bautizado, porque he seguido los pasos de José Martín Mecochea, ¿no? Que me dijo, vos bautizá, yo lo voy a bautizar también, animal.
3: Un gran apodo.
0: Poderoso. Impecable, ¿vio? Lo acepta, espectacular. Bueno, primero que nada, la de rigor. ¿Qué te saca de la cancha? ¿La jugada anterior?
3: No, la verdad que para aflojar un poco nomás, me parece que el partido está cerrado y nada, me parece que todos tenemos la chance de sumar minutos.
0: Y bueno, América se prende bien arriba y la pregunta, ¿para qué está América?
3: Estamos para ganar, venimos a pelear y tenemos el objetivo claro.
0: ¿Y pólvora seca en la jornada?
3: Al parecer sí, no se venía dando y hoy por suerte se abrió el arco y nada, importante para el grupo, supongo que es positivo. La verdad que se vio reflejado el trabajo de la semana y nada, por el grupo y para el grupo.
0: Y después hay unos jugadores con experiencia, ahí como el Guille en la mitad del campo de juego, y Magnon, qué impresionante los pases que meten desde ahí.
3: Ah, impresionante, una locura lo que te facilita el juego, un tipo como Carvajal y Magno también, un tipo impresionante.
0: ¿Y te entendés de maravilla con lo que es el Fede arriba?
3: No, el Fede la verdad que me está ayudando mucho porque yo soy un tipo que se desordena con facilidad y nada, un tipo que me habla muy bien y me ha ayudado pila en esto de...
0: Físicamente te vemos en 100%.
3: No, bien.

0: La verdad que se labura pila, se entrena para esto y nada, estamos para esto.
1: Muy bien. 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El gol, la salsa del fútbol, te ha elegido como el jugador, el mejor exponente de la jornada de hoy, aunque restan algunos minutos. Y bueno, ¿querés dedicárselo a alguien?
0: A mi madre y a mi señora, la verdad que me han acompañado en momentos difíciles y hoy por hoy supongo que esto es un premio a la perseverancia, a no bajar los brazos, a insistir y nada, disfrutando de lo lindo del fútbol acá en el Tolso.
1: Muy bien, Imprenta Mere y 10 puntos deportes para el animal de América en la jornada de hoy.
0: Muchas gracias, pasen bien.
2: Bueno, linda nota además, porque ¿sabés lo que? Me voy a quedar con una frase que tiró, porque de verdad que uno viéndolo jugar muchas veces tiene ese concepto de mucha volente, por decirlo de alguna manera, pero de mucho desorden. Y cuando habló de casco dijo, me enseña a ordenarme porque yo me desordeno rápidamente.
3: Exactamente, sí, comparto totalmente. La autocrítica, ¿no?
2: Sí, claro,
3: la autocrítica,
2: por eso,
3: que es sincero, tiene mucha vehemencia, pero a veces le falta un segundo de pausa. Y eso es lo que ha destacado, en definitiva, en esta nota Jonathan Trindade.
2: Muy bien. 4-0 el partido, entonces, en ataca por aquel sector y la saca el jugador Curbelo.
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2: Pelota larga para mí en posición adelantada de Langorta, sí señor.
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3: Un milagro, ¿no? Únicamente puede cambiar este partido, ¿no?
2: Totalmente.
3: Amsterdam no ha tenido ni la claridad, ni los argumentos, ni la fuerza como para llegar al gol del empate, pese a merodear en algunos momentos el área del conjunto de América. América tiene mucho terreno fértil para desarrollar el contragolpe. Por el momento tampoco ha sido claro para aprovecharlo.
2: Sí, señor. Y un América que tiene, digamos, en sanidad, por ejemplo, a Facundo Antunes. Qué importante que aparezcan los goles de Trindade.
3: Sí, yo creo que si está Facundo Antunes en sanidad, seguramente lo han dejado al margen hoy también, pensando...
2: ¡Mirá la pelota que regalaron! Se lo pierde Langorta. Se pierde la lotería Langorta, se la regaló Rodríguez. Langorta se la devolvió con un remate que se pierde arriba en el horizontal.
3: Otro error más defensivo en la salida de Amsterdam, ¿no? Parece poco creíble que le entreguen la pelota de esta manera a los delanteros rivales. Ya le está costando demasiado caro en el partido.
2: Totalmente, la pelota que viene por este sector, van a meter el centro. Centro que viene, que rebota, le queda otra vez a Pereda. Va a meter otro centro, mis queridos amigos. 4-0 ganando América, centro sobre el área. Cabezazo Benítez al medio, está, y el remate final de Olivera. Le pegó con la canilla, mal y afuera. Tiro de meta que favorece al conjunto americano, mi querido Fede. ¡Sí!
1: Se prepara el 20, Bruno Leivas en Amsterdam.
2: Bruno Leivas se va a venir en Amsterdam, entonces. Tiempo de juego, Federico.
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2: 28 minutos de esta segunda parte.
1: Gustavo.
2: Sí.
1: No tiene nada que ver con los Leivas esto que andan.
2: No. Este está lejos de esas cosas.
1: En su cuadro.
3: No tiene nada que ver con sus amigos.
1: No tiene nada que ver con los amigos de Gustavo.
2: Pelota que se pierda afuera. ¿Te tendrá algún pesito en la vuelta? No. Tiro de esquina que favorece el conjunto americano. Tiempo de juego, te dije, Pérez.
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2: 28 minutos. Segunda etapa.
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2: Es marcador que favorece a América 4, Amsterdam 0.
5: La 100.
2: Corre Langorta. Pelota que se pierde afuera. Saque de costado.
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2: Sí, señor. Pelota jugada al área. La sacan justo. Corre para tomar Poggio. Se afirma atrás Poggio, ese que la recibe. Le pega de pierna zurda. Corre Fessler, golpe de pecho. Baja la pelotita, engancha, busca escapar, levanta la cabeza. Mete el centro sobre el área. Dorios que la baja con golpe. Y el remate final de la Rascaeta. Se pierde afuera. tiro de meta que favorece al equipo de América.
3: No pasa sobresalto para nada América, ¿no? Porque Antuna mete la pelota en el área, pero la pareja de centrales de América ha despejado muchísimo y no le queda esto, algún remate de media distancia, algún remate de lejos, algún centro al área, pero poco más. Colectivamente Antuna no tiene profundidad, no inquieta.
4: Exactamente eso iba a comentar Martín, que llega a tres cuartos de cancha sin ideas y centro de la olla. Y
2: sí, pero es bravo tener idea cuando viniste a buscarte el destino en el campeonato y en los 15 minutos perdías 3-0.
4: Claro,
2: es difícil. Es difícil que estar ahí, ¿no? Pelota larga para Langorta. Allí imprimió velocidad, ganó, remató. Y Rodríguez se quedó con ella.
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2: Bueno, regalaron la pelota, le quedó a Carvajal. Golpe de taco de Magno, que logra este saque de costado para un América que juega tranquilo, que controla, que gana y que se ilusiona.
3: Exactamente, yo creo que América desde los 15 minutos del primer tiempo hacia adelante arrancó a jugar con el reloj.
2: Sí, sí, la pelota corre y volvemos, increíble lo que te voy a decir, ¿no? Volvemos al tema de los empates, ¿no? Porque aquel empate que no servía tanto y después sirvió con Belgrano, hoy es el que lo está sacando de la punta a América.
3: Hoy es el que lo tiene un punto abajo.
2: Exacto, exactamente. Increíble, ¿no? Bueno, robaban la pelota en el círculo central. Corre para tomar Sueiro. Mete por derecha para que Olivera intente... Atención al puesto 3 del grupo Artillería, si nos puede devolver la pelota.
3: Sí, un poquito más allá.
2: Sí, tiro de meta.
3: El hombre es de tambores y la pelota cayó cerca de la casa.
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2: La pelota que viene por izquierda, mis queridos señores, mañana a las 12 analizamos esta penúltima fecha del clasificatorio. Obviamente también tiraremos alguna cosa de los juveniles que en sub-20 quedaron eliminados, que comprometieron su clasificación en sub-14, con ese 1-3 de local, están con vida, pero comprometido al fin. Y de otras cosas más estaremos hablando, por supuesto, mañana a las 12 en 10 puntos de deporte. Se viene una variante en el conjunto amsterdiano que se va a realizar entonces como luego de este tiro libre. Va a venir la pelota sobre la última zona. Mete en el centro, alto al corazón del área, saltan varios corredorios. ¡Una chilena!
5: ¿Gustavo?
2: Sí, señor.
5: Y va a cerrar la última ventana el técnico, sí. Salvo, que ahora dialoga. Dos variantes que ya te voy a confirmar.
2: Bien, el 20 en Amsterdam se viene primero.
5: Exactamente, se viene el 20 en el equipo de Amsterdam, Bruno Leiva, allí va a entregar la ficha a línea de este sector y ya te confirmo, ya se retiró por este sector,
2: Bien.
5: Benítez. Los dos que entraron, los dos, bueno, no terminaron el partido.
2: Exactamente, Bruno Leivas entonces.
5: Bruno Leivas, el 20.
2: Leivas, 20. Bueno, y Valdés y Albornoz, creo.
5: Valdés y Albornoz, exactamente, son los que se preparan. 8 y el hermanito de Jirafa.
2: El bebé Valdés. El bebé Valdés se viene. Y Albornoz en América, al instante la variante. Intenta para sacar la pelota desde el fondo. Corre para tomar Olivera. Deriva entonces para Langorta. Pone en carrera a Casco. Corta justo. El jugador Rodríguez juega para Agustín Fessler, que mete nuevamente para el Colita Chico. Que mete para Agustín Fessler. Fessler con potente remate. Corre para sacar con golpe de cabeza. Y le queda otra vez el esférico para que, por elevación, la peine Langorta, le queda de casco para Langorta. Langorta que va desde lejos. Langorta.
3: Ha terminado todas las jugadas mal, Langorta en ataque, no entró fino. ¿Sigue la acción?
5: 8, Joaquín Albornoz, 17 son los que se preparan en América, como decíamos, el bebé Valdés al campo de juego en el equipo de Salvo.
2: Sí, se va a retirar uno de ellos, me parece que es el Casco, el capitán.
5: Exactamente, el Fede Casco es uno de los que corre.
2: Y Magno, ¿no?
3: Sí, exactamente. Exactamente. Quedé pensando ahora, o estaba recordando, que no lo iba a decir en su momento, no lo dije, en el momento de la variante de Jonathan Trindade, porque se vino la nota de Horacio y todo lo demás, linda nota, pero estaba pensando, yo en lo personal no lo hubiese sacado. Es un jugador que viene metiendo 4 goles en un partido, que viene derechito, que viene dulce, que viene motivado, yo no lo hubiese sacado, pero bueno. Es una opinión personal, yo no manejo los cambios en América.
2: Claro, pero
3: me quedé pensando en eso justamente, que con el partido que estaba haciendo...
2: Que podía hacer algún gol más.
3: Sí, pero además faltaba, ¿cuánto faltaba? ¿Media hora?
2: Sí. Y además los espacios que tiene antes.
3: Claro, por eso.
4: No es la primera vez que hace cambios intentando cerrar los partidos, quiere empatar en un partido que iba ganando 2-0.
2: Bien, pelota que se pierde afuera, el saque de costado. Yo simplemente la veo por el lado de partido liquidado, pensando para adelante, nada más. Un posible tirón, un desgaste, no sé, por ese lado. Lo dijo él, creo. ¿Había falta, no era? No había. Sale entonces Machado, cruza la línea media, le pega largo, corta. Buen partido este chico Curbelo por derecha.
3: Sí, jugó bien, ya había hecho un buen partido contra Libertad también.
2: Uh-huh. Ataca nuevamente América, offside para mí de Langorta. Restan con golpe de cabeza, recupera la pelota y se viene por derecha América, remate, Rodríguez. Se queda con el remate del Bebe Valdés.
4: Valdés, así es. 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
2: Bueno, agradecemos al presidente de la Liga que nos hace llegar. Sub-14 juega el viernes a las 20 del Landoni, la revancha.
3: Exactamente, recibimos el informe entonces de Roberto Machado, que nos está informando entonces el viernes a las 20 del Landoni el partido revancha de juveniles, que recordamos perdieron 3-1 acá en un partido curioso ayer, ¿no?
2: Totalmente. Bien, bueno, sí.
5: Compañeros, sí. Yo para resaltar, no sé si ustedes coinciden también, pero que ha sido un jugador regular, ¿verdad? Siempre en 6, 7 u 8 puntos en partido, Poggio.
2: Sí, tiene razón. Ha tenido un muy buen campeonato, justo decirlo. Pelota que venía para Dorios, cabeció afuera, tiro de meta. Una noticia que no tiene nada que ver con el fútbol, pero me llega por acá. Desde estudio de nuestro canal, parece que hay balotage en Brasil, en la elección entre Bolsonaro y Lula da Silva. Bueno, sale desde el fondo el conjunto americano.
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2: Pelota jugada por derecha, corre para tomar contacto, el jugador Olivera pierde la pelota, recupera entonces buscando salir, pero no logra conectar el jugador Albornoz. La pelota por derecha entonces la tiene Nogueira. Amigas, amigos, entramos a jugar los últimos 8 minutos reglamentarios de un partido como se dio en su trámite, fue un trámite también y como una cosa larga en este segundo tiempo.
3: Exactamente, se liquidó en 15 minutos, ¿no? Lejos de lo que podíamos pensar en lo previo, el partido se liquidó en un cuarto de hora, el resto sobró. Lo bueno que Amsterdam nunca bajó los brazos y mantuvo la actitud, y eso de alguna manera mantuvo al partido en vilo por un rato, con interés, pero lo cierto es que América lo gana con luz.
2: Bueno, una dama amiga que sabe mucho de fútbol me dice, estaba dolorido el 21, está bien que saliera, así lo cuidan. Fíjese, ¿vio? ¿Qué le dije? El beso para Romina, que está siguiendo la misión también. Hay una falta, sí, y un tiro libre que favorece al conjunto americano.
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2: Bueno, va a venir el remate por intermedio del jugador Guillermo Carvajal, que meterá la pelota sobre la última zona que defiende el guardameta, Miguel Rodríguez. 4-0, partido liquidado hace rato aquí en el Estadio Mario Oriozola. y una última fecha que se viene con dos partidazos que definen cosas. Centro sobre el área, cabezazo al segundo palo, muere la mano de Rodríguez, que va a devolver.
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2: Corre para... Sí, dale.
3: 39 minutos de juego, te iba a decir. No quería que haya mucho descuento el partido por cómo está. Yo voy a ir ya adelantando mi voto para Guillermo Carvajal como jugador.
2: Bueno.
3: Me encanta con el propósito de ir ganando tiempo y que a Horacio no se le escape al final.
2: Sí, totalmente. ¡Carvajal! ¡Qué golazo! ¡Gol! ¡Lotería! ¡Golazo! No fue Carvajal. ¡Golazo de América! ¡Pero qué pedazo de gol, mi amigo! ¡La agarró de volea! Creo que fue Albornoz, el 13, puede ser. A ver, ayúdame, Horacio. Godoy, el 13.
6: Brian Godoy.
2: La llenó al botín derecho. Minuto 39. Lotería de América. Un gol para recuadrarlo, para guardarlo, para mirarlo mil veces. Porque le pegó.
3: Para cerrar una noche mágica de América, ¿no? En donde le salió todo redondito, liquidó el partido temprano, termina ganando, termina goleando, termina un punto por debajo del líder oriental cuando falta una fecha, con posibilidades ciertas de pelear el título hasta el último momento, dando un gran paso y prácticamente asegurando su participación en la liguilla. Noche dulce para América.
2: Sí, señor, falta tiro libre para Ámsterdam. Vamos.
5: Gustavo,
2: sí, señor.
5: Se produjo una variante del equipo de Ámsterdam. Gabriel López ingresó número 7, se retiró el número 11, Maximiliano Olivera.
2: Correcto. Bueno, para usted, jugador, me encanta, mi querido Horacio Costa.
5: Pero mire usted, yo tenía los dos volantes centrales y me estaba inclinando precisamente por el que nombró nuestro comentarista.
2: Correcto. Federico.
4: Sí, yo coincido también con Martín, totalmente.
2: Pausa, tiempista,
3: Dueño del orden.
2: Ahí está, dueño del orden, exactamente. Guillermo Carvajal, entonces, jugador, me encanta de la noche.
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2: Bueno, me imagino la parcialidad americana desparramada por todos lados, disfrutando de esta noche realmente dulce, tarde, noche dulce, del conjunto americano, para el mejor de los recuerdos de la historia del conjunto de América, un 5-0 en una instancia prácticamente que decisiva en el clasificatorio, que lo pone como uno de los que, quizá no dependiendo de sí mismo, pero con chances de ganarlo y seguramente pelear por la temporada, porque creo que de la liguilla no lo saca nadie.
3: Y no, claramente, vamos a recordar a propósito de esto, la tabla de colocaciones y lo que queda. Oriental tiene 12, América 11. Luego viene con 9 Defensor, con 8 Libertad, con 7 Ámsterdam.
2: Uh-huh.
3: El panorama inclusive se puede decir que se le complica muchísimo a Ámsterdam, lo habíamos dicho antes, de que perdía el equipo que perdía este partido hipotecaba su chance hasta jugar la liguilla. Hoy Ámsterdam está fuera, pero además debe jugar con Oriental, que está a un paso de ser el campeón del certamen. Después, América creo que prácticamente ya cierra su participación en el campeonato liguilla y habrá que ver qué pasa en la última fecha, esperando un traspié de Oriental.
2: Que para Defensor y Libertad.
3: Exacto. Así que, en definitiva, lo que queda es esto. La tabla tiene a América frente a Huracán, que es el último, o sea, América tiene grandes chances, Oriental antes, como ustedes decíamos, y después el otro partido, Defensor Libertad, que es clave por el tema de la liguilla.
2: Se juegan los dos, y fíjate vos que, jugándosela los dos, ponele, suponete, llegaran a empatar, le están dando vida a los demás.
3: Y claro, total, acá el tercero en discordia pasa a ser Defensor.
2: Defensor.
3: Oriental tiene 12, América 11, Defensor 9. O sea, que Defensor, ganando el último partido frente a Libertad, y donde no gane Oriental y no gane América, Defensor estaría forzando una final con Oriental.
2: Exacto.
3: Quiero decir que son los tres equipos que tienen chance.
2: Totalmente. Ataca nuevamente América. Mis queridos amigos, minuto 43 y fracción, estimo yo, que además de no haber almorzado, además de haber estado en tres partidos, Y además de esto que está 5-0, no creo que Mautone vaya a adicionar muchas cosas, Horacio Costa, ¿no?
1: Exactamente.
2: Además, la patrona
1: le hizo, ¿sabes cómo estoy? Sí. Un chiflido en el estómago City.
2: Además, la patrona lo debe estar esperando con un recalentado.
3: Exacto, pero además...
1: No, hoy no marca recalentado.
2: ¿Ah, no? No.
1: Bien.
3: No, iba a decir, además, lo importante de todo esto, más allá del desgaste y la generosidad de los árbitros, es que los partidos se mantuvieron dentro de un trámite normal.
2: Eso mismo.
3: No hubo inconvenientes.
2: Sí, señor. Sí, señor. Miré que están desde la 1:00 p.m. acá.
1: Martín, otra pregunta.
2: Sí.
1: Invictos. ¿Oriental? ¿Americano?
2: No.
1: ¿No?
2: Oriental perdió en los...
3: Oriental o invicto en la cancha, pero perdió un partido en los escritorios.
2: América es el único invicto.
3: América es invicto porque ganó ese partido en el escritorio, pero no invicto en la cancha.
2: Ahí está. Ataca por el honor Ámsterdam, atención, el remate, le erró el arco, Leiva. Tremendo remate, Leiva, terminó. Terminó el partido, mis amigos. Bueno, ¿qué te dije? Faltaban 10 segundos para los 45. Muy bien, Mautone. Final del partido, triunfo de América 5, Ámsterdam 0, inapelable. Le dieron la mano, le empaquetaron los regalitos, América simplemente los tomó, disfrutó de la noche, controló el partido y se metió. Dale.
1: Salvo. Ahora, más que nunca, se depende de sí mismo.
7: Sí, ahora sí, teníamos que salir a ganar y bueno, se dio. Y ahora, esperar, ganar y esperar después que pase el Oriental.
1: Sinceramente, ¿estaba en la mente este partido? ¿De liquidarlo ya en los primeros 15 minutos?
7: No, sinceramente no. Se dio así, esos goles en los primeros 10, 15 minutos, que fueron dos goles, creo, no abrieron el partido, por suerte.
1: Y la clásica aquella, este fútbol.
7: Exactamente. No, y era la idea, si salió un gol y seguimos buscando, bueno, por suerte se dieron.
1: Muy bien, gol. Felicitaciones.
7: Bueno, muchas gracias.
2: Bueno, muy bien la palabra del técnico de América. Dale.
1: Experiencia, trajinar, ya no mete, no corre como a aquellos años atrás, ¿no? Pero hay que poner cerebro, hay que poner mente fría, corazón caliente para ser estratega, para los compañeros, para que sigan ese andamiaje, para que América raye a gran altura. Guille, ¿qué partido?
8: Bueno, buenas noches, primero que nada. Sí, ya no entraron un poquito más los años, ya no somos el mismo de antes, ahora nos toca pensar un poco más de ubicación, pero la verdad que hay un plantel muy joven, muy bueno, que me hace caso, que nos respalda, y bueno, por suerte hoy logramos un triunfo claro, que no lo habíamos tenido en todo el campeonato, y bueno, seguimos prendidos por el título y nos acercamos más a entrar a la liguilla.
1: Exactamente. Y conseguiste un socio ideal, de esos que realmente a veces se dice, ¿es un relojito o un motorcito? Porque Magno es eso.
8: Sí, la verdad que sí. No vamos a desconocer lo que es Naitan, ¿no? Yo hacía tiempo no lo veía. Yo lo había visto cuando él había arrancado acá en Defensor. Tenía muy buenas condiciones. Y la verdad que sí, una mano tremenda, ¿no? Una mano tremenda y la verdad que no entendemos muy bien.
1: Y ahora se depende de sí mismo, ¿no? Para conseguir una victoria en la última fecha y coronar.
8: Sí, dependemos, como quien dice, no dependemos nosotros mismos, ¿no? Que Oriental de repente tenga un traspié y nosotros ganando podremos lograr el título. Pero bueno, lo importante era, nosotros nos planteamos estar lo más arriba posible y bueno, hoy en día estamos peleando arriba.
1: Muy bien, por esa entrega, por ese no quedar pelota por perdida, por ese hablar y ordenar a los compañeros, el equipo de 10 puntos deporte te ha elegido como el jugador me encanta, el de mayor entrega en el partido.
8: Bueno, muchísimas gracias, un saludo para todo el equipo ahí arriba, y bueno, un saludo para la familia, para mi vieja, para mi señora, para mi hija y para el Tato Carrojal, que está pasando por un quebranto de salud, que mucha fuerza se va a recuperar.
1: Muy bien, muchas gracias y felicitaciones.
8: Bueno, gracias, muchas gracias a ustedes.
2: Bueno, muy bien, la palabra del jugador, me encanta el partido, me sumo al saludo del Tato, que está atravesando ese quebranto de salud y pronta recuperación para él. Amigas, amigos, voy cerrando mi labor, cabina 4, para este histórico, me dice Miguel Vázquez, que en primera división nunca había pasado. Es un hombre del pulmón de América. Histórica noche del conjunto americano, que seguramente todos sus parciales deben de estar disfrutando por estas horas. Amigas, amigos, nos vamos. Mañana a las 12 revivimos todo lo actuado y, por supuesto, lo que se viene. Ganó América 5-0, un resultado que no estaba en los planes de nadie. No el triunfo de América, sino la forma. Pero, en definitiva, América, a ley de juego, goleó y se metió en la definición esperando un traspié de venta. Gracias, nos reencontramos. Muy buenas noches.
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3: Bien, señoras y señores, acaba de ganar América, goleó 5-0 al equipo de Amsterdam. Y bueno, las posiciones van decantando, y vamos viendo cómo va arrimándose la cosa hacia la última fecha del campeonato. Habida cuenta que ganó Oriental y el líder, que ganó Defensor y se entreveró, por lo cual entonces mañana hay mucho para analizar, para repasar con referencia a lo que ocurrió en esta tarde-noche aquí en el estadio Omar Oyarzabal. Señoras y señores, nos estamos yendo, agradeciéndoles a todos por la atención dispensada. Carlos Olveira, cierro la transmisión en Estudios Centrales. Que pasen muy bien. Chau, hasta mañana.
10: Exactamente, pelota larga, vino para Alfonso, sacó remate. ¡Gol! Alfonso Frederico, exactamente a los 36 minutos para poner a Oriental arriba. Si los miraba de arriba, más arriba, un peldaño más, triple el decano de Saúl Gabriel Andrada, una pelota en profundidad por el sector más débil de la defensa de Huracán, y por supuesto sacó provecho Luis Alfonso Frederico con un remate abajo, cruzado contra el segundo palo, desguarnecido por el guardameta Rodrigo Larraura. A los 36 de Centenario llegan noticias y el equipo de Oriental 1, Huracán 0.
3: Cuando lo decía Gustavo recién, los punteros o las puntas no entendían la verticalidad. El que la leyó a la perfección fue Luis Alfonso Frederico. El pase al vacío entre la...
10: Exactamente, pelota larga, vino para Alfonso.
3: Definía ante la salida de Larraura y lo decía también el Fede hace un rato. Se veía venir el gol de Oriental, no porque esté jugando bien, sino porque algunos errores y algunas desconcentraciones de Huracán le están dando chance a un conjunto decano que no encontraba la vuelta al partido, pero que ahora, en una inteligencia más rápido que todo mentalmente, Frederico, se metió como cuña, definió y empieza Oriental a ganar el partido.
10: Entre medio, Valentín Larregui, pelota larga, ¡hola! ¡Gol! Segundo palo, hombre de las dos áreas, para llegar Cristian Méndez, abajo, estiró tan larga la pierna derecha para matar, meterla al fondo de las mallas, exactamente, a los 5 minutos, jugada en profundidad, al segundo palo. ¿Quién estaba allí? Un hombre de dos áreas, ¿quién estaba allí? Cristian Méndez, exactamente, a los 5 minutos, para ir dándole un pequeño inclinamiento al liqui del partido. Cristian Méndez a los 5, Oriental 2, Huracán 0.
3: Lo que le costó casi todo el primer tiempo a Oriental lo consigue a los 5 del segundo, que es empezar a asegurar el encuentro. Una pelota quieta, el hombre de las dos áreas, como decía recién Horacio, Cristian Méndez se fue a buscarla. La pelota quedó durmiendo allí en el área, la fue rastrera, porque se durmió toda la última zona de Huracán otra vez. Lo dejaron hacer, Méndez la metió en el segundo palo del guardameta Larraura, y de esa manera empieza a inclinar la balanza, yo diría más, empieza a asegurar los 3 puntos Oriental, porque salvo que medie algo muy raro en este partido, no le ve a Huracán capacidad de remontarlo.
10: Ya que jugada se manda Oriental por sector derecho, vino, está... ¡Gol! El casca cascarilla de Curtina, el cascarilla en Sososa, chapa de goleador temporada 2026, para poner a una bonita jugada, abrochar una muy buena jugada entre Valentín Larregui, entre Elías, allí para ingresar por la derecha, Elías Díaz, para el centro rasante abajo, para tocarla, acariciarla con el botín derecho y mandarla corta, mansamente, al fondo de las mallas y poner el liqui-liqui en la tarde. El cascarilla Enzo Sosa, flor de jugada por izquierda, flor de gol de cascarilla, 3-0 de Huracán.
3: El puntero, el decano, el que no ha caído en el campo de juego, y no solamente no ha caído, sino que ha ganado todos los puntos que han estado en juego deportivamente aquí en el césped del Odriozola, arranca a abrochar una victoria que lo mantiene en la punta, que le asegura seguir peleando y con chances de ser el campeón de la primera parte del torneo. Abrocha una gran jugada, como lo decía Horacio en el relato, Elian Díaz se fue por la raya de fondo, la cuchareó para la entrada de Sosa, que solamente la tuvo que empujar, 3-0, partido cerrado, asegura orientar la punta y asegura los tres puntos, lo que le costó muchísimo en la primera parte, con 15 minutos del segundo tiempo, ya lo solucionó.
2: Y se queda con ella nuevamente Echevarne, maniobra, las perdió, se viene América por Trindade, peligro, remató, gol, gol, gol, gol, gol, gol, gol, gol, gol de América, gol de América, Trindade, el corpulento piloto americano, allí recibió empaquetadito, colmoña, colmoñita y lo que quieras, un regalo de la saga de Amsterdam, permite que en el minuto 7 ponga la apertura América, se arrime a la definición, que sueñe en grande y que gana por 1-0.
3: Un gol que repercute en toda la definición del campeonato, lo convierte América en un partido que había tenido mucho estudio en el arranque, pocas apariciones ofensivas sobre los arcos, pero como lo dijo Gustavo, América a través de Trindade aprovecha un regalito en la salida de Amsterdam, recuperó la pelota el corpulento delantero, que si tiene algo es eso, mucho sacrificio, mucha entrega para ir a pelear cada pelota, se hizo de ella, la llevó, miró el rincón, allí la metió, gana América, que sigue soñando con pelear el título.
2: Atención, viene Madrid, está el segundo, gol de América. Jonathan Trindade, metieron la pelota entre líneas con los zagueros totalmente en línea, los dos. La enganchó Trindade y en el momento que se prende la red lumínica, se prendió la definición cara interna, botín derecho del goleador de América. Minuto 14, la azul gana 2-0.
3: Impredecible esta ventaja en lo previo del partido. Es cierto, nadie podía saber lo que iba a ocurrir. Sin embargo, que en 14 minutos América estuviese ganando por 2-0, ni el más optimista podía pensarlo de los hinchas azules. Sin embargo, esto está ocurriendo. Mejor América en el arranque, tratando de aprovechar los desajustes defensivos que ha tenido en el arranque el conjunto de Amsterdam, que se equivocó dos veces y las pagó. Doblete de Trindade, atento, con los ojos bien abiertos, con las uñas afiladas, remató abajo contra el palo, 2-0 gana América, sacó una ventaja apreciable en un partido con muchas necesidades para los dos.
2: ¡Gol! ¡Gol! ¡Gol! ¡De América! ¡Sí! Minuto 16. Tercero de América, tercero de Trindade, lo gestó el Fede Casco por el medio, metió cuerpo, oficio y definición, inapelable, el goleador 3-0.
3: Hat-trick de Jonathan Trindade en el arranque del partido, un cuarto de hora le basta a América para subirse al segundo lugar de la tabla, con esta victoria 3-0 cómoda frente a un Amsterdam totalmente apagado. Una pelota perdida una vez más en la salida por Amsterdam. Quedó desbalanceado en el fondo. Eran prácticamente 3-1. Con oficio, con carpeta, colocó bien el cuerpo, casco, pivoteó y lo dejó camino al gol. A Trindade, que recorrió todo ese pasillo central, que lo trasladó a enfrentar al arquero Rodríguez y a definir muy bien. Mucha ventaja. No se puede decir partido liquidado porque esto recién está arrancando. Pero qué paso hacia arriba dio América, 3-0 en un cuarto de hora.
2: ¡Gol! Y llegó a ritmo de cumbia, y se vino desde Colombia, y se vino el cuarteto de Jonathan Trindade, cabezazo al gol, final del primer tiempo, 4-0, golazo de cabeza de América, que golea, gusta y gana el partido.
3: Exactamente, con la vieja fórmula del fútbol. Pelota al fondo, centro atrás, frentazo inapelable para el futbolista que hoy se ha lucido con la concreción de los goles. Cuarto gol de Trindade para esta goleada 4-0 después de un gran desborde y un centro medido de León.
2: ¡Hola! golazo, no fue Carvajal, golazo de América, pero qué pedazo de gol, mi amigo, la agarró de volea, creo que fue Albornoz, el 13, puede ser, a ver, ayúdame Horacio, Godoy, el 13,
11: Brian Godoy,
2: la llenó al botín derecho, minuto 39, Lotería de América, un gol para recuadrarlo, para guardarlo, para mirarlo mil veces, porque le pegó.
3: Sí, para cerrar una noche mágica de América, ¿no? En donde le salió todo redondito, liquidó el partido temprano, termina ganando, termina goleando, termina un punto por debajo del líder oriental cuando falta una fecha, con posibilidades ciertas de pelear el título hasta el último momento, dando un gran paso y prácticamente asegurando su participación en la liguilla. Noche dulce para América.
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ustedes. Señores, bienvenidos a Melodías en la 100. 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Dialoga contigo Mario Moreira. Donde quiera que estés, gracias por estar ahí.

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Yo te deseo con un deseo nuevo que me atormenta. A veces me pregunto cómo es posible que me deba adormecer y me deba despertar, caminar y tenerte de nuevo siempre ante mí, ante mis ojos, en mis pensamientos, en cada instante de mi vida. Yo necesito de ti como la barca necesita el mar para poder navegar. La primavera necesita el sol para poder florecer, la mariposa la flor, un niño de una mano que la acompañe, un perro de un dueño y del viento la cometa para poder volar. Y yo de ti, siempre cerca de mí, en cada instante de mi vida.